0: gracias por seguir aquí con nosotros en Lobo 97.7. Te recuerdo que ya estamos en Noches de Rumba. Lo mejor de la música tropical y urbana en un solo lugar. Más adelante te vengo con unas notas del espectáculo. Así que no te lo puedes perder. 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

0: día, Chelita. Y bueno, atención, porque el rey del reggaetón acaba de soltar una bomba. Don Omar reveló que tiene una canción grabada con Rauw Alejandro desde hace 3 años. Sí, escuchaste bien. El tema existe, está guardadito y nunca lo han lanzado. Pero ahora podría finalmente salir de la bobeada, porque Don Omar confirmó que Rauw está como invitado en su visita a Nueva York, donde se presentará este 10 de octubre en el Barclays Center de Brooklyn. Don Omar dijo que se espera que este encuentro le dé movimiento a esa colaboración que lleva años esperando. Ahora, la pregunta es, ¿será que Rauw se sube al escenario y nos da una probadita? Porque si juntamos a una leyenda de reggaetón con una de las figuras más fuertes de la nueva generación, ahí puede haber palo. ¿Qué piensas? Cuéntanos, recuerda que estás en Noches de Rumba.
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0: recuerden que sigues en Noches de Rumba. Y bueno, déjame te cuento que Karol G volvió a demostrar que en su gira uno nunca sabe quién va a aparecer. La bichota llegó al Hard Rock Stadium de Miami este 2 y 3 de octubre con su Tropi Tour. Pero durante la primera noche sacó una sorpresa. Eddie Lover, Karol G y el panameño cantaron juntos Dile Luna por primera vez en un escenario desde el lanzamiento de la colaboración. Y después todavía hubo más. Interpretaron Perdóname, uno de los clásicos que marcó toda una época del reggae romántico. Y ojo con el detalle, porque Dile Luna está nominada a uno de los grandes premios como mejor interpretación urbana. Así que Karol G no solamente lleva nostalgia al escenario, también puso a cantar a dos generaciones. La bichota sabe cómo prender el chisme y la fiesta. Recuerda que estás en Noches de Rumba.
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4: Hola, ¿qué tal? Y muy feliz miércoles, excelente mitad de semana. Les saluda Nelly Hernández con el resumen del tiempo. El día de hoy estaremos enfrentando otra jornada muy similar a la de ayer, con bastante sol, cielos despejados y esas temperaturas cálidas con máximas arriba de los 80 grados. Será otro día ideal para salir, disfrutar afuera o aprovechar para hacer esos mandados. Eso sí, por la noche las temperaturas vuelven a refrescarse hacia los 50 grados, así que una chamarrita será más que suficiente para estar cómodo. En los próximos días no se esperan cambios importantes. Mañana jueves sí tendremos un muy pequeño descenso, pero a partir del viernes regresan esas temperaturas cálidas durante el fin de semana. Que tenga un excelente miércoles y siga disfrutando de este clima estable y agradable. Les informa Nelly Hernández para Telemundo Nebraska.
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Mil gracias por haber estado con nosotros en Noches de Rumba. Mil gracias. Espero que te la hayas pasado muy bien. Recuerda que nosotros regresamos el día de mañana. Amanece tempranito en punto de las 7 de la mañana en el Morning Show con DJ Mickey e invitados especiales. 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No te lo puedes perder. 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Espero que pases una excelente noche. Bye bye.

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0: Buenas noches, familia Lobo 97.7 FM. Les saluda, les acompaña su amigo y servidor Jorge Rosas Flores en un programa más de conexión con la comunidad. Familia, siempre es un verdadero placer el estar para todos ustedes miércoles tras miércoles, precisamente trayéndole información de interés para todos nosotros, precisamente para seguir impulsando a nuestra comunidad. El compromiso, como siempre, ha sido el de darle información para impulsarnos, el de darle información para crecer juntos y también el traer excelentes líderes comunitarios, como de igual manera excelentes personalidades que nos representan en todos los sentidos y en todos los ámbitos. Y esta noche no puede ser la excepción. Esta noche me complace tener aquí en el estudio, y tengo que empezar porque la regla así lo marca, le quiero dar la más cordial bienvenida a mi compañera, la DJ Chelita. ¿Estamos bien enfocados en la cámara, Chelita? Ok, ahora está haciéndola hasta de ingeniero. Chelita, buenas noches, ¿cómo estás?
1: Muy bien, muy buenas noches para todos. Seguimos aquí después de terminar nuestro horario regular. Me complace mucho estar contigo, Jorge. Muchas gracias por dejarme acompañarte en esta
0: noche. Gracias, Chelita, por estar acá con nosotros. Y bueno, es que la intención es una intención muy buena, que es precisamente, Chelita nos va a hacer el favor de hacer la traducción de nuestros invitados, porque nuestros invitados ya tenían su as bajo la manga, como decimos nosotros, con respecto a la persona que iba a venir representando a quien ellos representan esta noche, pero desafortunadamente por cuestiones de tiempo y cuestiones que normalmente suelen surgir de último minuto, no es así. Chelita nos va a hacer el favor de hacer para ellos precisamente la traducción de esta entrevista, así es que mil gracias. Y antes de iniciar conexión con la comunidad, les quiero traer un comunicado a toda nuestra comunidad salvadoreña. Le quiero recordar a nuestra comunidad salvadoreña

0: dedicada al arte, esta primera parte de esta entrevista. Está dedicada al arte, pero particularmente está dedicado a la cultura. ¿Y sabe qué? Quizás yo creo que todos los que somos mexicanos debemos de sentirnos orgullosos de esto, porque prácticamente es traer a México a Omaha, Nebraska. Le quiero dar la más cordial bienvenida esta noche a Andy Casano, que precisamente representa a Omaha Performing Art.
1: Yes, so we would like to welcome this evening Andy Casano from Omaha Performing Arts. Thank you so much for being here today.
2: Thank you so much for inviting me.
0: Okay, ¿lo escuchamos? Perfecto. Y bueno, la pregunta obligada. Estaba comentando en este momento, precisamente, de que México aquí en casa. ¿De qué manera, Andy, vamos a traer a México hasta Omaha, Nebraska, para que todos lo podamos disfrutar?
1: All right, and again, we want to say thank you so much for having us here. And the question is, in what way are you guys bringing Mexico to Omaha to show our community here?
3: Well, on October the 13th and 14th, we're going to have the company, the national touring company, Sugar Skull, coming to do a number of different things, from a school performance to a public performance at the Orpheum Theater in just a couple of days.
1: Así es. Bueno, pues Andy nos cuenta que el día 13 y el día 14 las artes escénicas de Omaha o Omaha Performance Arts vienen a traer un show que se llama México Más Allá del Mariachi. Este va a ser una invitación para la gente, ya que va a ser abierto para estudiantes y también para el público el día 13, ahí en el Tanaska Center, que está justo aquí en el centro de Omaha.
0: Cuando hablamos de mariachi, hablamos de algo que es patrimonio cultural de México. ¿Qué motiva a Omaha Performing Arts traer este tipo de eventos a nuestra ciudad?
1: When we talk about mariachi, you know, mariachi is a signature for us in Mexico. What is it, or in what way does the Omaha Performing Arts, and what's the reason why they decided to bring that to Omaha and to the Omaha Performing Arts?
3: Well, like you said, mariachi is such an important part of Mexican culture, but we're bringing these not just for people of the Mexican culture to celebrate their heritage, but also so that the entire Omaha community can get to know mariachi and more than just the performance and the dance style, but the history behind it and why it is so important to Mexican culture.
1: Cuando dice que cuando hablamos del mariachi, obviamente sabemos que es una parte muy importante para nosotros los mexicanos, pero traerlo aquí a Omaha es no solamente para la gente mexicana, sino que para el resto de la comunidad de Omaha conozca nuestras tradiciones y conozca, obviamente, más del mariachi.
0: Sin duda alguna, el mariachi es parte de nuestra cultura. Sin duda, el mariachi nos representa a nivel mundial. Y en este mes de octubre estamos celebrando precisamente el mes de la herencia hispana, que culmina el 15 de este mes, y tenemos estas dos grandes presentaciones el martes 13 y el miércoles 14, antes de que culmine el mes de la herencia hispana. ¿Estaba planeado así?
1: As you may know, we are right now celebrating Hispanic Heritage Month. Obviously, it will be ending October 15. And it is very interesting that you guys are bringing this show, the 13th and the 14th. Was this planned? Was this planned for this to be right before Hispanic Heritage Month ends?
3: Both. This is a national touring company. So the company is touring throughout all of North America. And this date happened to fit perfectly within the tour. And because it also landed in Hispanic Heritage Month, it seemed like a really appropriate time to bring it. But we would have brought it no matter if it had fit into Hispanic Heritage Month or not.
1: Okay, dice que de las dos maneras. Una, porque este viaje es de esta... el tour de Sugar Skull, que así es como se llama, o la calaverita de azúcar, ya estaba programada para que cruzara todo Norteamérica. Pero cuando se dio la oportunidad, esta fue la fecha en la que cupo para que puedan hacer su presentación aquí, y pues decidieron tomar esa fecha. Pero independientemente, así no haya caído en esa fecha, ellos ya tenían decidido traer este gran evento para acá, para Omaha.
0: Excelente. O sea que las cosas, en pocas palabras, se nos acomodaron para nuestra comunidad hispana, para que podamos disfrutar un poco de la cultura de lo que es México, pero al mismo tiempo que podamos compartir, porque honestamente eso es lo que hace la gran diversidad que somos. Digo, estamos hablando en este caso de México, pero sabemos

0: cada país hermano de habla de español, ellos tienen, pues obviamente, sus propias tradiciones, tienen su propia cultura, sus propios sabores, sus propias tradiciones, y creo que eso enriquece mucho a lo que es nuestra comunidad hispana en términos generales. Y para los que no nos conocen en ese sentido, esta es una excelente oportunidad, porque el martes 13 precisamente va a haber una presentación enfocada en estudiantes, y esa parte me encanta, porque cuando decimos estudiantes, obviamente que vamos a compartir con estudiantes de todas las etnias. ¿Qué mensaje nos da esta obra, este arte, para que los estudiantes sepan realmente, los que son hispanos de sus raíces y los que no son de origen hispano, conozcan un poco más de nosotros? ¿Cuál sería el mensaje para nuestros estudiantes?
1: And we are talking about Mexico Beyond Mariachi, and we are talking about the show that's dedicated for students on October 13 at 10:30. What, in your own words, what is the message that you guys want to give the students? Not only the Hispanic students that will be attending this performance, but also the people that are just learning from our heritage. What is that message that you think that it's getting transferred to them?
2: That regardless about where they're from, there's two messages. First of all, they're welcome to be at Omaha Performing Arts. We invite everybody in the community to be a part of the organization, to come and see all of the shows, whether they're a cultural celebration or they're just coming to hear a great piece of performance, great music, great dance, and have a good time. But as a performing arts institution, we also value and want to celebrate the cultures throughout the entire world. We want to bring those cultures to Omaha, not just so the people of Omaha can see themselves reflected on our stages, but also so everybody can celebrate the beauty and the richness of the wonderful music and dance that comes from all over the world. And why not celebrate Mexican heritage through mariachi as well?
1: Básicamente dice que estas actuaciones, el mensaje que se le lleva a los estudiantes es de que se sientan bienvenidos aquí en la ciudad de Omaha.
0: Claro.
1: Obviamente dice que por qué no hay que celebrar la gran música, la gran tradición, la buena cultura que tenemos para los mexicanos, pero como dijiste, no es basado solamente para los mexicanos, sino que para que todos vean la diversidad que se encuentra también en Omaha, que por supuesto que también todos puedan aprender un poquito más de nuestras raíces.
0: Ahora, de esta obra de teatro, de que se va a montar y que está ya preparado para lo que es el miércoles 14, Sugar School. ¿Qué nos puede decir? Me encantaría que nos pueda dar un adelanto, que nos pueda decir más o menos de qué se trata, para que las personas que nos están escuchando en este momento, primero que nada, se sientan identificadas. Yo personalmente me siento identificado porque vengo de un estado con mucha tradición. O venimos del centro de México, Chelita, que también tú eres del centro de México. Venimos de una área donde se viven más las tradiciones que, por ejemplo, en el norte de México, que no es lo mismo, a pesar de que somos mexicanos. Pero los del centro del país, de México en este caso, vivimos mucho las tradiciones. Me encantaría que nos pueda decir un poco de qué se trata la obra, para los que nos están escuchando en este momento puedan imaginar ese momento cuando ustedes estaban allá en casa y que vivían esas tradiciones.
1: So just speaking with Jorge, you know, we come from the southern in Mexico, and obviously all of these traditions are always, you know, we grew up with this. But can you talk to us a little bit about Sugar School? Tell us, give us a little hint. Tell us if you can tell our community, what is it about, so that way we can all kind of picture what we're looking into, and so people can actually start, you know, getting that sensation to go and watch this performance.
2: So this is a very family-oriented, family-friendly performance. And the concept is that the elders and the family are passing along the tradition and understanding the tradition to their kids. So the main character is a 12-year-old girl, and she's learning about her culture and why you celebrate the Day of the Dead. And so after she starts to learn about her culture from her family, she is then transported to this wonderful, vibrant world of celebration.
1: Okay, nos cuenta que básicamente esta obra de Sugar School es una obra familiar, donde se va a tratar de cómo se pasan las tradiciones a las nuevas generaciones. Esta historia cuenta la historia de una pequeña de 12 años, el cual empieza a aprender sobre la celebración del Día de los Muertos. En esta ocasión, algo sucede donde a ella la transportan a un mundo totalmente nuevo de celebraciones del Día de Muertos.
0: Fíjate que de eso siempre hemos hablado, que nosotros como adultos, muchas de las veces, tristemente, al cruzar la frontera, nos empezamos a adaptar a lo que es la vida acá en los Estados Unidos y empezamos a perder nuestro acervo cultural. Dejamos de hacer muchas tradiciones porque no hay tiempo o porque quizás nadie tiene la iniciativa de poder hacerlo. Y yo creo que esta obra representa perfectamente esas tradiciones que, a pesar de los años, han seguido adelante. Porque si nos vamos un poquito a la historia de nuestro México y nos vamos a la época de la conquista, por ejemplo, cuando fuimos invadidos por los españoles, ellos a toda costa trataron de eliminar las creencias de nuestros ancestros, pero por alguna muy buena razón esas creencias siguen vigentes y Día de Muertos representa perfectamente esa tradición que ha sido por siglos, que en México y en algunos otros países de Centroamérica las llevamos. Es una convivencia con las personas que ya dejaron de estar físicamente con nosotros, pero que sin duda alguna siguen viviendo en nuestro pensamiento y en nuestro corazón. Ahora, aquí habla de una niña de 12 años. Habla de una niña que empieza a conocer un número, un mundo que ella probablemente nunca había conocido, o que probablemente tuvo un pequeño acercamiento, porque quizás escuchó hablar a papá o a mamá acerca de esta bonita tradición de Día de Muertos, pero que ella, al vivirlo, empezó a ver no solamente la vida de otra manera, sino también empezó a ver nuestra cultura de otra manera. Y eso es lo que representa precisamente esta obra de Sugar School, donde usted honestamente no se la puede perder, porque esto está enfocado a lo que es nuestra verdadera cultura. Esto está enfocado a las generaciones nuevas que quisieran conocer sobre de dónde venimos, qué es lo que hacemos y cómo es que este tipo de tradiciones han subsistido a través de muchos años. Yo creo que es una excelente oportunidad, como bien lo mencionaba Andy, de que ambiente familiar, aprendamos todos juntos, nos divertimos, escuchamos buena música, vemos una excelente obra de teatro que yo siempre lo he dicho. Omaha Performing Arts, si tiene algo, es que siempre cuidan mucho lo que ponen en escena, ya sea en musicales o en representaciones, siempre es algo que está muy bien cuidado y créemelo, si usted asiste, no se va a arrepentir. Es más, le tengo una sugerencia. Si usted nunca se ha dado la oportunidad de ir a una obra de teatro, creo que este es el momento perfecto. Y llévese a toda la familia, porque estoy convencido de que van a salir encantados. Ahora, la gran pregunta. Estamos hablando de dos fechas, martes 13 y miércoles 14. ¿Cómo podemos acceder? Primero que nada, para la fecha del martes 13. Y segundo, ¿cómo podemos adquirir nuestros boletos para la gran obra de Sugar School?
1: We are talking about the performance that will be taking place on October 13 and October 13 and 14. Could you tell us how would our community be able to get a hold of tickets? How would they, and where are the locations or where we need to go?
2: Sure. So you can find out about all the performances and all the opportunities at opa.org. That's opa.org. We have bilingual services. The show itself will also be bilingual. The performances are at the Orpheum Theater, and the community engagement event on the evening of the 13th is at the Tenasca Center. And for those of you who haven't seen or know about the Tenasca Center, it's the brand new building that's attached to the Holland Center downtown.
1: Okay. Bueno, nos está platicando acerca de los eventos que van a pasar el día 13 y el 14. Y bueno, pueden adquirir los boletos en la página de internet, que es o-pa.org. Ahí es donde pueden conseguir los boletos para el show del día 14 que se va a llevar a cabo en el teatro, en el Orpheum, que está en la 16 y la Howard. Uh-huh. Y para el evento, también ahí es donde puedes conseguir los boletos también para el evento del día 13 que se va a llevar para los estudiantes y también para el público, que es a las 7 de la noche en el Tenasca Center, que está justo enfrente del... you said it's in Tenasca, it's right in front of...
2: It's connected to the Holland Center.
1: Ese es, al lado del Center Holland, que también está más o menos ahí, que es como por la 15 y la Douglas.
0: Área céntrica.
1: Más en el centro. Entonces, ahí es donde pueden encontrar sus boletos y también recuerden que tienen el servicio bilingüe, así que pueden ir y adquirir sus boletos en su idioma.
0: Un evento que usted no se puede perder, recuerde, anótelo en el calendario, este martes 13 y miércoles 14, vuelvo a repetir, muchas de las veces nunca nos hemos dado la oportunidad de visitar o de asistir a una obra de teatro. Creo que esto va a valer la pena. Créamelo, que sus hijos se lo van a agradecer. Créamelo, de verdad. Porque vuelvo a insistir en esto. Cada vez que usted vea una puesta de escena de Omaha Performing Arts, sin duda alguna va a ser algo que usted se va a disfrutar, porque todos los que participan en estas puestas de escena son unos profesionales. Y de verdad que se va a salir con un buen sabor de boca. Y sin duda alguna vamos a aprender más de nuestro México. Lo mencionaba hace un momento con Chelita, que a pesar de que nosotros somos mexicanos, la cultura se vive diferente dependiendo del área de México. Hay muchas personas que son del norte de México que honestamente desconocen de todas las tradiciones que han atravesado fronteras que celebramos en esta temporada de octubre y noviembre en nuestro amado México. Así es que muchas gracias a Omaha Performing Art por traer a México, a Omaha, Nebraska. Gracias por seguir haciendo crecer la cultura en todos los ámbitos. Y pues bueno, la invitación ahí está. Estamos ya para despedirnos. Andy, ¿algo más que te gustaría agregar antes de despedirnos?
1: Thank you so much, Andy, for being here. Thank you to Omaha Performing Arts for bringing our traditions, our heritage to Omaha. Is there anything else that you would like to add?
2: We're honored to do so, and we hope that people visit our all of our shows, regardless about it just as being celebrating Mexican heritage, because the shows are for everybody.
1: Dice que muchas gracias. Es un honor que puedan traer estos eventos y quiere invitar a la gente que vayan y visiten y asistan a todos los eventos, porque no solamente es para celebrar México, pero abierto a toda la comunidad, para toda la gente.
0: Gracias. Andy, thank you so much.
2: Gracias.
0: Chelita, muchas gracias.
1: No, muchas gracias, Jorge. Un saludo. Gracias por dejarme ser parte de este día. Y bueno, a toda la gente, ahí está la invitación para que asistan a este gran evento.
0: Y vamos a seguir compartiendo esta información más adelante, familia, en estos días venideros, porque recuerde que estamos aproximadamente a una semana para que usted compre con tiempo sus boletos, para que organice a toda la familia, porque como se lo vuelvo a repetir, no se va a arrepentir de asistir a esta puesta en escena. Nos vamos a nuestra primera pausa comercial y regresamos para continuar con su programa Conexión con la Comunidad.
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0: Y bueno, sin duda alguna, esta noche es una noche de un programa diverso en contenido, diverso en información. Ya hablamos de lo que es el arte escénico, el arte que representa nuestra cultura, como en este caso de Sugar School. Y pues bueno, tengo aquí en el estudio la grata visita de Nubia Navarrete de Quirós. Nubia, buenas noches, bienvenida, ¿cómo estás?
1: Muy bien, contenta siempre de estar aquí contigo, Jorge.
0: Gracias, Nubia. Sin duda alguna, hay cosas que benefician a nuestra comunidad, hay cosas que benefician a un determinado grupo de personas también, y creo que la obligación moral que tenemos todos, pues, es llevar este tipo de información para que esos pequeños grupos que de repente quizás los olvidamos o que de repente ni siquiera los traemos a coalición, pues bueno, también se puedan beneficiar de lo que está allá afuera y se puedan beneficiar también de lo que hace la organización en la cual tú perteneces, VAS. Que me encantaría que nos pudieras hablar de tu organización, qué es lo que hacen, cómo lo hacen y cómo podemos llegar a ustedes, y después nos das la información que sin duda alguna es de interés para todos nosotros, Gloria.
1: Ok, VSA o Volunteer Assistant Senior es una organización sin fines de lucro que está ubicado en Omaha, pero somos la oficina del este de Nebraska, uh-huh, de SHIP, que es, no es más que el programa nacional que tiene oficinas en cada estado para ayudar a las personas de forma gratuita y confidencial a poder navegar en el mundo del Medicare. Básicamente nosotros hemos estado por más de 50 años en la comunidad y ahora tenemos la oportunidad de tener a personas en español, o sea, me tienen a mí en español que puedo ayudarlos a navegar en el mundo complicado del Medicare.
0: Complicado.
1: Exactamente.
0: Y fíjate que muchas de las veces nosotros pudiéramos pensar que no lo es, pero es que quizás o no sabemos mucho del tema, o quizás solo nos basamos en lo que hemos escuchado. Pero sin duda alguna, ¿vale la pena escudriñar un poco más? O en este caso, ir con las personas correctas para que te puedan asesorar de una manera efectiva, pero sobre todo de una manera en que sea un área de oportunidad para ti, para mejorar lo que ya tienes.
1: Exactamente. Cuando las personas se acercan a los 65 años de edad, las personas tienen ciertos temores de qué puedo hacer. Lo primero que tiene que hacer la persona es que, si usted aún está trabajando y va a cumplir sus 65 años de edad, busque asesoría con nosotros en las oficinas de SHIP. Nosotros, Volunteer Assistant Senior, está trabajando para la comunidad a asesorarlo, porque usted no debe dejar su seguro de empleador hasta que usted no tenga ya el trámite para tener su seguro de Medicare, porque usted puede traer penalidades si usted no sabe exactamente lo que tiene que hacer. En esta época, los que ya tienen un seguro de Medicare, en esta época, del 15 de octubre al 7 de diciembre, vamos a estar revisando lo que son las inscripciones abiertas de Medicare. ¿Qué son las inscripciones abiertas de Medicare? Es el tiempo de revisar si su plan que le sirvió este año le va a servir para el próximo año. No asuma que el plan que tiene este año le va a servir para el próximo, porque todas las cosas cambian. Cambian los medicamentos, quizás el medicamento que tenga ahora ya no sea cubierto para el próximo año. Quizás la persona, el médico que lo atienda, el próximo año no va a estar disponible en su área. Entonces, con todos los cambios que todos los años se presentan, es importante que las personas tengan en mente que deben, porque no quiero decirles que tienen, pero deben revisar anualmente para este tiempo cómo va a estar su plan, especialmente de medicamentos y de cobertura, si su proveedor médico va a seguirlo cubriendo.
0: Ahora, ¿por qué es importante hacer esta revisión?
1: Es importante porque cada año los seguros cambian, las personas, el programa cambia, y el seguro que le cubrió este año no necesariamente le va a cubrir el otro año. Entonces, la lista de medicamentos que usted tiene se pone en la computadora y se hace como una búsqueda de ver cuál es la mejor opción que tiene usted para que el seguro que tenga este año le cubra los medicamentos el próximo año, y si no, poderlo poner en otro seguro que sí le cubra a usted todos sus medicamentos que tiene para el año 2027. Por eso es importante cambiarlo. Si usted no lo cambia, el próximo año, cuando empiece el primero de enero, entonces usted va a estar en

0: un dilema porque no ha cambiado su medicamento y a lo mejor probablemente no le va a cubrir y va a tener que sacar de su bolsillo y gastar más dinero en esto.
1: Sin duda alguna son de las cosas que deberíamos de prevenir y muchas de las veces, Nubia, creo que son de las cosas que normalmente no atendemos y ya cuando vemos la realidad nos queremos quejar de esa realidad, pero una vez que las cosas están hechas o las que no se hicieran o no se hicieron, sin duda alguna van a tener una repercusión en nuestro bolsillo.
0: Exactamente. Y todo, porque uno quiere ahorrar lo más que pueda, especialmente como está la vida ahora, Jorge.
1: Claro.
0: Entonces, muchas personas dicen, ay, llega el correo, no quiero revisarlo, y van botando todo. Muchas veces hay cartas que Medicare envía o la aseguranza envía donde le dicen, no vamos a estar cubriéndolo el próximo año porque nos vamos del estado de Nebraska. O simplemente no vamos a estar cubriendo esto y usted ni tan siquiera sabe porque no revisó el plan, porque botó los sobres a la basura o porque simple y sencillamente no le presta atención a ningún correo que llegue. Entonces es importante revisar el correo y ver todo todo lo anual, todo lo que le mandaron, todo lo que va a pasar el próximo año para que usted tenga algo. Y si no sabe cómo navegar, cómo hacer eso, pues por eso estamos nosotros y vamos a estar en diversos sitios de la ciudad de Omaha. En diferentes días, apenas que empieza el 15 de octubre, vamos a estar en diferentes localidades para ayudar. Usted solamente tiene que llamar para hacer su cita con nosotros y nosotros con mucho gusto lo atendemos. Hay muchos consejeros que pueden ayudarlo y usted puede hacer la cita en el lugar conveniente. Si quiere hacerlo en el sur de Omaha, vive en Fremont, donde quiera, de repente quiere hacerlo en el norte de Omaha, o quiere venir a nuestras oficinas y hay la oportunidad que usted pueda hacerla con mucho gusto, nosotros lo vamos a ayudar a que usted busque el lugar, el sitio donde mejor le quede y estamos aquí para ayudarlo y servirlo.
1: Esta parte me encanta porque yo siempre he dicho, hay una frase que usamos los hispanos que dice zapatero a tus zapatos. Y creo que la frase es muy coloquial, Nubia, pero que es muy acertada. Porque muchas de las veces nosotros queremos hacer las cosas y quizás ni siquiera tenemos la más mínima idea de cómo empezar o cómo darle un seguimiento. Y si ustedes están para servirnos a nosotros, pues creo que lo ideal es que nos acerquemos a quienes saben del tema, a quienes conocen el proceso, a quienes conocen qué es lo que se tiene que hacer para que usted sea beneficiado o para que usted esté al tanto, como tú lo mencionabas hace un momento, de todos esos cambios que normalmente no nos enteramos por negligencia, por descuido o porque tal vez la comunicación no fluyó de la manera que debería de hacer. Con respecto a eso, cuando una persona, por ejemplo, tiene ya una cobertura y la ha tenido por muchos años, ¿es correcto o es prudente mantener esa cobertura sin ninguna revisión? ¿O lo ideal es que cada determinado tiempo la revisemos para actualizarnos o para actualizarla y ver qué es lo que nos puede beneficiar? ¿Qué sería lo más correcto?
0: Lo correcto sería en este caso revisar, sobre todo porque el Medicare es un abecedario, ¿no? A, B, la C, la D. Entonces usted debe revisar su parte D del Medicare con la que usted va a tener cambios anuales. Y esos cambios no solamente van a afectar su bolsillo porque va a poder seguramente tener que pagar más con sus medicamentos, pero muchas veces su proveedor médico ya está fuera del área y no le va a cubrir. Entonces por eso es tan importante, es súper y sumamente importante que usted revise. Acuérdense, nosotros somos una oficina que hacemos las cosas de forma gratuita. No somos agentes de seguro, no vendemos nada, trabajamos para ustedes. Nuestro plan es mostrarle el mapa y que ustedes sepan dónde se mueven. Ustedes escogen lo que ustedes quieren, lo que mejor le conviene a su bolsillo. Nosotros solamente estamos aquí para ayudarlos a navegar en el mundo de Medicare y Medicaid. Ese es nuestro propósito, ayudarlos a ustedes. Si alguna persona, algo muy importante, porque a veces las personas ahora cuando van a cumplir 65 años o cuando ya tienen el Medicare, tienen muchas llamadas de gente que lo está llamando diciéndole que es Medicare. Medicare no llama a nadie. Usted no le dé su número de Medicare a nadie, como tampoco le dé su número de Seguro Social a nadie, porque hay mucho fraude en Medicare. Entonces usted debe tener en cuenta que el número de Medicare es su número privado. Usted lo tiene que tener para usted. Entonces, nosotros trabajamos, si de repente alguien dio su número de Medicare y tiene temor, puede acercarse a nosotros. También tenemos personas especializadas que pueden ayudarlo a mandar y a poner una queja porque usted su Medicare fue, su número de Medicare usted cree que fue robado. Entonces, todas esas cosas son importantes que nosotros nos informemos y que sepamos que hay personas que pueden ayudarte, que no estás solo. Ustedes pueden venir con nosotros y ya les digo, no somos agentes seguros, no ganamos nada, no trabajamos con ninguna aseguranza, no recibimos pagos de nadie, somos simplemente, trabajamos con la oficina de Chip Nebraska para ayudarlos a todo lo que es el mundo de Medicare y Medicaid.
1: Fíjate que hablaste de algo muy importante, Nubia, fraude. ¿Se da frecuentemente el fraude en este tipo de servicio?
0: Oh, sí, mucho. Medicare a veces ha tenido más de 60 billones de dólares en fraude, porque las personas por lo menos a veces reciben pamper que no pidieron, o reciben jeringuillas que no pidieron, o están recibiendo cosas en su casa que no recibieron y no se dan cuenta que es una manera de fraude que le están haciendo al Medicare. O si usted va al médico y usted tiene que tener en cuenta qué es lo que está cubierto, qué fue lo que le hizo el doctor, me hizo este examen no me lo hizo, entonces ¿por qué me lo están cobrando? Usted tiene que ser el policía primeramente de todo lo que usted le hicieron en la consulta médica para que usted sepa qué cosa le hicieron y qué no le hicieron y poder poner un reclamo. Porque no podemos, es como que vamos al supermercado y compremos y no nos fijemos entonces qué compramos. Usted tiene que fijarse qué compró.
1: A ver si estoy entendiendo, Nubia. Un proveedor de servicio de salud me carga una factura a mi plan de seguro diciendo que yo recibí X cosa y que probablemente no fue. O sea, alguien más está cobrando ese dinero.
0: Probablemente, y no quiero decir exactamente que fue el proveedor de seguro, pero el proveedor médico, pero puede pasar o puede, vamos a darle el beneficio de la duda, Jorge, y digamos que la persona se equivocó. Pero si yo no estoy pendiente de que la persona se equivocó, yo estoy contribuyendo a que se le haga un fraude a Medicare. Entonces, por eso es que yo tengo que estar pendiente de cuando yo veo mi factura, qué fue lo que a mí me hicieron y qué fue en realidad lo que a mí me deben de cobrar. Claro. Porque eso fue lo que me hicieron. Entonces, todas esas cosas ayudan a proteger nuestro propio dinero. Porque así el que es. Medicare continúe o no, también depende de nosotros, ¿verdad? No solamente es del gobierno. Entonces, nosotros tenemos que cuidar el dinero que está puesto en Medicare para que nosotros podamos tener un seguro de salud. Entonces, todas esas cosas son importantes.
1: Fíjate que acabas de dar una cifra que en realidad es escalofriante.
0: Sí.
1: Es mucho dinero y que la información de muchas personas está en esa línea delgada que la están usando para que alguien, sin duda alguna, se esté beneficiando. Tenemos que ser realistas. Uh-huh. No importa quién, alguien se está beneficiando uh-huh. de ese dinero que se está cobrando a través de un servicio. Y fíjate que esa parte me encanta que nos lo puedas explicar, porque muchas de las veces nosotros creemos que por el hecho de que vivimos en un país de primer mundo, este tipo de cosas no pasan. Pero creo que vivimos en un error. Pasan y pasan más frecuentemente de lo que pudiéramos pensar, y los números que acabas de dar lo reflejan perfectamente. Entonces, quiere decir que sí tenemos que estar atentos, porque es cierto. Dicen que, yo siempre he dicho que si no hay denuncia, no hay delito.
0: Exacto.
1: Entonces, si usted no denuncia, porque dice, no me está costando a mí, por ejemplo, en una suposición, yo no lo pago, lo paga el gobierno, pero al final de cuentas están usando su información de usted para hacer un cobro que no es correcto.
0: Claro.
1: Un cobro fraudulento. Y de cierta manera, estamos siendo cómplices, quizás de una manera involuntaria, tal vez, de este sistema de fraude, que se volvió, pues por lo que escucho, común.
0: Sí, se da mucho. Y las personas reciben llamadas a diario, a toda hora. Hay personas que me dicen, me llamaron a las 9 de la noche y la persona súper amable me dijo, no se preocupe, vaya que yo la espero. O sea, Medicare no está llamando a nadie, ni te está tocando la puerta, ni te está diciendo nada de eso. Si usted recibe un paquete que usted no pidió, usted está recibiendo algo y está contento porque ay, me mandaron unas estas leches que mandan en Churán o como se llamen, o me están mandando estos paquetes de jeringuilla, me están dando esto, usted no lo pidió, me mandaron una cama, usted no la pidió. O sea, usted, lo que usted no pidió, usted no lo reciba. Usted no está esperando nada, porque todo eso son cargos fraudulentos y no nos damos cuenta. Es una manera de fraude. Las personas llaman muchas veces, entonces cuando van a reportar estos casos de fraude, siempre las preguntas son: ¿quién te llamó? ¿Era un hombre o una mujer? ¿A qué hora te llamaron? ¿Que había voces de, había gente hablando atrás? ¿Oías otras personas? ¿Había, qué sé yo, animales? ¿Que sentías, oías la bulla de animales? Todas esas cosas, porque la gente te llama a diferentes horas y de verdad que esta gente son tan especialistas que lo que le primero le decimos a las personas es: cuando tú recibas una llamada, olvídate de tus modales y ciérrale el teléfono, porque la gente son tan especialistas que te van envolviendo y cuando menos acuerdas quedas dando tu número de seguro social, tu número de Medicare, das toda tu información, porque muchas veces ellos tienen parte de tu información pero no la tienen completa.
1: Claro.
0: Entonces, al tener parte de tu información, tú le cedes la otra porque tú de verdad crees, a veces hasta saben dónde te estás atendiendo, te atendiste en tal lugar, tuviste esta fractura, te pasó esto, o sea, saben tu información.
1: Te saben envolver basado en la información que tienen, pero no están obviamente con toda la información al 100%, que cuando tú caes precisamente en ese fraude, pues tristemente tú mismo se las provees.
0: Exacto. Entonces, lo principal esta noche es, primero, acuérdense de las fechas del 15 de octubre al 7 de diciembre. Son fechas claves para revisar su plan de Medicare y ahorrarse dinero de su bolsillo y no tener sorpresa. No asuma que su plan de este año le va a servir para el próximo año. No lo asuma. Quizás sí, quizás no. No sabemos.
1: Así es.
0: La próxima vez que usted vaya al médico, usted quiere estar seguro que le va a cubrir. Y lo otro, también como hablábamos del fraude, no le contesté llamadas telefónicas a personas que usted no conoce. Sea un poco grosero en ese sentido, ciérrele el teléfono y no le dé información de sus números de Medicare ni Seguro Social a nadie.
1: Excelente. Ahora, ustedes tienen una fuerte campaña para asistir a nuestra comunidad. Y esa fuerte campaña conlleva ir al lugar donde está nuestra comunidad. Cuéntanos algunos lugares donde van a estar próximamente, bueno, precisamente apoyando con información a toda nuestra comunidad.
0: Tengo aquí la lista, vamos a estar en Bellevue, vamos a estar en el área oeste de la ciudad, tengo también el Hospital Emanuel, en el Corban, el Florence Community Center, vamos a estar en el Community College del norte de Omaha. Vamos a estar en el Goodwill de la Norte y vamos a estar en el Goodwill de la Sur. Vamos a estar en el Bethany Lutheran Church, en Elkhorn. Vamos a estar en Fremont, Nebraska. Creo que se llama Library, Kinnett Library, si no me equivoco.
1: Sí.
0: Vamos a estar en North the Hill Church en el noroeste de Nebraska. O sea, vamos a estar en muchos lugares, además de estar en nuestras oficinas que quedan en la 74 Pacific. En cualquiera de estos lugares, si alguno de estos lugares a usted no le queda bien, usted llámenos y puede agendar una cita con nosotros y nosotros lo atendemos en la oficina. La cita en realidad es corta, menos de media hora. Usted va a poder revisar su plan y salir con un plan nuevo si es necesario para usted, y si no, probablemente usted se puede quedar con su propio plan si no cambia nada para el 2027.
1: Claro. Yo tengo, ¿este calendario es para mí?
0: Sí, claro que sí.
1: Yo lo voy a estar compartiendo en los horarios que estoy al aire, porque claro, creo que hay lugares muy interesantes que se van a acomodar bastante bien a nuestra comunidad, particularmente en el sur de Omaha. Pero sabemos que ahorita como hispanos estamos en todos lados.
0: Así
1: precisamente
0: es.
1: De ahí el hecho de que ustedes pues obviamente tratan de llegar lo más posible a donde se encuentra nuestra comunidad hispana. Esa información se la voy a estar diciendo más adelante. Ahora, ¿usted cómo puede identificar a esta organización? Yo lo digo tal cual como se oye en español, porque es con B chica, V, que lo conocemos en algunos países, B chica, A-S, VAS, para que no se la complique. Así lo va usted a ver, es más, el logo me encanta porque es como un corazoncito,
0: sí,
1: ¿cierto?
0: Ajá.
1: ¿Es un corazón? Si es un corazón, no estoy mal.
0: Parece como un corazón, sí, es
1: pero
0: realidad.
1: Bueno, se ve como un corazón, está del lado del corazón, así es que pues bueno. Y así se escribe, VAS. Yo le puedo decir el nombre de la organización, pero honestamente, con esas tres letras, lo vamos a identificar perfectamente. que es una organización que está apoyando a nuestra comunidad a conocer más sobre su seguro médico, a conocer más de lo que está cada día, pues obviamente innovando, y cada día lo que está cambiando. Y pues la idea es que nuestra comunidad esté al pendiente de esta información, que sin duda alguna, como lo mencionaba hace un momento, es para proteger el bolsillo de nuestras familias. Así y es. Si tenemos la ayuda gratis, que nos pueden guiar, que nos puedan asesorar, pues yo creo que es bienvenido. Nubia, ¿algo más que tengas para nosotros antes de despedirnos?
0: Sí. Estamos en las redes sociales, estamos en Instagram, estamos en Facebook con el mismo nombre, ¿verdad? Estamos también en YouTube y tenemos nuestra línea también de Volunteer Assistant Senior o BAS, como Jorge dijo, de BAS. Y ahí vamos a estar, usted puede conseguir toda la información, puede navegar en el mundo en español en nuestra página y tener mucha más información.
1: Te lo agradezco mucho, Nubia. Gracias por estar aquí con nosotros.
0: Una cosita más. El 30 de octubre, ¿sí?, de 6 a 8 voy a tener una presentación en el Goodwill del sur de Omaha. Y voy a estar hablando para las personas que vayan a inscribirse por primera vez al Medicare. Así que son más que bienvenidos todos los que quieran. Pueden llamar a la oficina y registrarse para esta presentación el 30 de octubre, de 6 de la tarde a 8 de la noche, o probablemente antes de las 8.
1: No te tengo aquí en este calendario el 30 de octubre, en este horario.
0: Sí, eso es una presentación.
1: Es una fecha extraordinaria.
0: Sí, porque estas son para registros, y lo que yo voy a hacer ese día es presentar el plan de Medicare para las personas que vienen por primera vez.
1: Entonces, te voy a pedir de favor que me lo mandes por un mensajito de WhatsApp, claro, el horario, sí, el lugar, para que lo podamos compartir y nuestra comunidad, por supuesto, esté informada. Te agradezco.
0: Gracias,
1: mucho,
0: Jorge. Gracias a toda la comunidad. Los quiero mucho. Bendiciones.
1: Gracias, Nubia. Y bueno, familia, nos vamos a nuestra segunda pausa comercial y regresamos para continuar con su programa Conexión con la Comunidad.
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3: Hola, ¿qué tal? Y muy feliz miércoles, excelente mitad de semana. Les saluda Nelly Hernández con el resumen del tiempo. El día de hoy estaremos enfrentando otra jornada muy similar a la de ayer, con bastante sol, cielos despejados y esas temperaturas cálidas con máximas arriba de los 80 grados. Será otro día ideal para salir, disfrutar afuera o aprovechar para hacer esos mandados. Eso sí, por la noche las temperaturas vuelven a refrescarse hacia los 50 grados, así que una chamarrita será más que suficiente para estar cómodo. En los próximos días no se esperan cambios importantes. Mañana jueves sí tendremos un muy pequeño descenso, pero a partir del viernes regresan esas temperaturas cálidas durante el fin de semana. Que tenga un excelente miércoles y siga disfrutando de este clima estable y agradable. Les informa Nelly Hernández para Telemundo Nebraska.
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0: Y regresamos para continuar con su programa Conexión con la Comunidad. Familia, ya hablamos del arte escénico, ya hablamos de los seguros de salud. Y bueno, parece ser que esta noche continuamos hablando de salud. Porque hay una frase por ahí que dice que si tenemos salud, somos millonarios. Y créamelo que eso es muy, muy cierto. Por eso es importante que tengamos familias saludables, por eso es importante que cuidemos lo más preciado que tenemos los seres humanos, como lo es la salud. Porque si la tenemos, sin duda alguna, tenemos esperanza para muchas, muchas cosas, aún cuando las cosas no estén bien. Tengo la gran compañía aquí en el estudio de Longfellow, que ya teníamos... ¿Cuándo fue la última vez que estuvimos aquí en el estudio? Primero que nada, buenas noches, bienvenido.
1: Sí, Jorge, muchas gracias nuevamente por esta gran invitación. Sí, pensando, creo que fue como alrededor de febrero, más o menos, que estuve por acá también visitándolos, y muchas gracias por esta nueva invitación.
0: Gracias a ti por estar aquí con nosotros, porque bueno, sin duda alguna representas una institución que es un referente en cuestión de salud dentro de nuestra organización hispana, como lo es el One World Community Health Centers, y que tú eres parte de esta institución, y que tú trabajas específicamente en un área. Y me encantaría que nos puedas comentar a todos nosotros cuál es tu área específica en la cual tú te desarrollas.
1: Sí, muchas gracias, Jorge. Sí, estoy en la clínica One World. Llevo aproximadamente unos 21 años trabajando ahí, y también en el área de salud mental y abuso de sustancias.
0: Uh-huh. Y abuso de sustancias, salud mental. Híjole, es un tema muy delicado, Longfellow, la verdad. Es un tema que también es un tema tabú. Es un tema que a veces en casa nos da miedo tocarlo. Es un tema que nos da pena mencionarlo. Pero es un tema que es una realidad, tristemente. Nos gustaría decir todo lo contrario, pero como dicen por ahí, no se puede tapar el sol con un dedo. Y creo que hay cosas hoy por hoy que nos están rebasando. Nos está rebasando el abuso de sustancias, que hoy por hoy una diversidad. De hecho, ¿qué tan grande es este problema que hasta en algún momento dado se volvió tema político? Porque recuerdo que hace días, por ejemplo, el presidente de los Estados Unidos de América condenó a México por todo el trasiego de drogas a los Estados Unidos. Y no dijo una mentira, es una verdad, o sea, no podemos ocultarlo. Pero esto nos deja algo escalofriante para nosotros. Imagínese usted, si en México hay varios carteles que se pelean el trasiego de drogas a Estados Unidos, ahora imagínese usted el gran problema que tenemos en este país del consumo de sustancias ilegales.
1: Correcto.
0: Mantiene a varios carteles en México este consumo. Y que, vuelvo a repetir, el presidente lo mencionó, no dijo una mentira, pero fue una verdad a medias. ¿Por qué? Porque honestamente, Longfellow, sabemos que es un problema, pero también sabemos que es un problema que no se ha atacado en casa.
1: Correcto.
0: Porque si hay un alto consumo de drogas, es por una razón. Y esto, desafortunadamente, no solo sigue cobrando vidas, sino que todos los días, gente nueva está siendo parte del consumo y del abuso de sustancias. Hablamos en días pasados que tristemente la pandemia vino a agudizar esto. Uh-huh. El encierro para muchas personas fue fatal.
1: Correcto.
0: ¿Cuál crees tú que sea el principal problema hoy por hoy para las personas que cada vez están más relacionadas con ese tipo de sustancias?
1: Sí, Jorge, realmente lo que tú estabas comentando, sí, he escuchado también acerca de lo mismo en cuanto a que Estados Unidos es uno de los grandes consumidores. Hablamos de países productores, pero también Estados Unidos es el gran consumidor de sustancias ilegales, y por eso sigue siendo un problema número uno en nuestra sociedad. cuando tú comentabas cuál puede ser una de las razones también, vemos que la salud mental va muy directamente relacionada con el abuso de sustancias. Desafortunadamente, en muchas ocasiones, problemas mentales se tratan de cubrir con usando sustancias nocivas para la salud, para la mente, muchas de pronto socialmente aceptables como el alcohol, pero también otras sustancias no legales, como desde otras sustancias como marihuana hasta otro tipo de sustancias más fuertes, más nocivas, que realmente se siguen utilizando en nuestra sociedad y se siguen consumiendo. Como comentaba, muchas veces por problemas que empiezan a nivel de salud mental y terminan con problemas a nivel de abuso de sustancias. Entonces vemos que estos van de la mano muchas veces. También vemos casos donde realmente es por cuestión de curiosidad, por cuestión de socializar. También son otros factores que se ven muy comunes. Muchas veces por cuestiones culturales pueden empezar ciertos abusos de sustancias. Muchas veces hablamos de reuniones sociales. No puede haber una reunión social si no hay alcohol. Para que sea algo agradable tiene que haber consumo de alcohol. Entonces muchas veces gente joven empieza a probar este tipo de sustancias sin darse cuenta que de pronto tengan algún riesgo de desarrollar una dependencia más adelante. Y también vemos tristemente cómo en la comunidad joven, en nuestros adolescentes, también vemos que se sigue aumentando el consumo. También, como lo decía, muchas veces por cuestiones de tratar de cubrir una situación emocional, como también muchas veces por pertenecer a cierto grupo, a cierta sociedad. Entonces, por curiosidad, por tratar de estar involucrados con ciertos grupos, también pueden empezar a probar sin darse cuenta que están corriendo el riesgo de desarrollar una dependencia más adelante.
0: Fíjate que lo mencionaba hace un momento. Hay personas dentro de nuestra comunidad hispana que pensamos, creemos que no existen personas como tú, que son profesionales en este tema. Quiero mandarle saludos a Mariano Mejía. Quiero mandarle saludos también a uno de mis hijos que está ahí conectados. Gracias, hijo, también te mando un saludo. Y esta pregunta se me hace muy interesante. Le quiero mandar un saludo a nuestra amiga Blanca Estela de León. Dice: hola, Jorge, me gustaría el número de teléfono de esta persona relacionada con los problemas mentales, ya que cada día necesitamos ayuda de estos profesionales en la salud. Ahorita vamos a hablar de esa información.
1: Muy bien.
0: Porque yo creo que es muy prudente compartirla, pero también al mismo tiempo yo creo que es muy prudente que muchas de las veces el trabajo empiece en casa. Uh-huh. Tenemos una frase muy hispana: que la educación empieza en casa.
1: En casa. Uh-huh.
0: Y no solamente la educación, sino en todos los sentidos, en todos los ámbitos. Ahora, también tenemos que reconocer, un fellow, que muchas de las veces nosotros como hijos podemos ser criados por buenos padres. Uh-huh. Incluso padres que ni siquiera tienen ningún vicio. Pero como suele pasar en el comportamiento del ser humano, que en algún momento dado de la vida perdemos el rumbo. Uh-huh. Y hay padres de familia, porque yo lo he escuchado personalmente hablando, que dicen: ¿qué hice mal? Uh-huh. Si yo le di todo, yo le eduqué bien, ¿qué hice mal? Uh-huh. Lo que a veces los padres no sabemos o no nos queremos dar cuenta, que tú hablaste de un síntoma, el sentido de permanencia, el sentido de pertenecer a un grupo, a una hermandad, a lo que sea. A veces eso nos orilla a nosotros hacer cosas que quizás no pensábamos que íbamos a hacer. Ahora, padres de familia, tenemos que tener en consideración esto. Hay de drogas a drogas.
1: Correcto.
0: Hay drogas que te enganchan prácticamente desde la primera vez. Simple. O sea, uno pudiera decir quizás lo hizo por curiosidad. Pero esa curiosidad se pagó muy caro. O se está pagando muy caro. ¿Qué le dirías tú a los padres de familia que nos están escuchando en este momento? y que tristemente están pasando por un problema de esta naturaleza con alguno de sus hijos.
1: Sí, sí, muy, muy interesante, muy importante tu pregunta, Jorge. Sí, realmente lo que diríamos es tratar de mantener esa comunicación abierta con nuestros hijos es muy importante, de darnos cuenta la parte de la supervisión. No se trata de que estemos sobre ellos todo el tiempo, pero que estemos al tanto de dónde están, qué están haciendo, que estemos observando cambios de comportamiento. Siempre le digo a los padres, usted conoce a sus hijos, usted conoce a su hija, ¿qué ha visto diferente, qué ha visto nuevo en el comportamiento, en su forma de hablar, en su forma de comportarse, cambios en la rutina, que de pronto le hagan pensar que algo no está normal, que algo no está funcionando como es usual para el hijo o la hija? Y más que todo, pues uno como padre va a conocer si hay algún cambio, cambios en el humor. Todo eso nos ayuda a pensar, a tener, empezar a pensar, ¿hay algún cambio que me debo preocupar? Y sobre todo empezar a tener una comunicación con nuestros hijos abiertamente lo mejor posible. Empezar a preguntarles, a abordar el tema, no tener temor, como decía Jorge al comienzo, es muchas veces se ha convertido en un tabú estos problemas a nivel mental, a nivel de sustancias, que no los queremos hablar, no los queremos ni pensar que esto pueda tocar nuestras puertas, pero realmente el preguntar directamente pensaríamos que es una buena opción, una buena forma de darles confianza a nuestros hijos, de que ellos sepan de que esto es algo que es real, de que esto es algo que puede existir, que existe en nuestra comunidad, que no queremos que llegue a nuestras casas, pero que hay un riesgo. Entonces, empezar a educarlos, empezar a preguntarles, empezar a prepararlos, cómo tratar de prevenir, eso es algo muy importante. Prevención, ante todo, sería lo ideal para no tener que trabajar en cura, en una curación que a la vez puede ser muy severa, muy prolongada. Entonces, prevención sería lo ideal. Mantener una comunicación diaria con nuestros hijos, darnos cuenta de qué está pasando, darnos cuenta de cómo se sienten, preguntarles qué pasó en el día a día, sería algo que podría ayudarnos mucho a ganar esa confianza y ojalá entonces darnos cuenta a tiempo.
0: Yo te tengo una pregunta. Vamos a identificar rápidamente la casa, que es cuestión de unos segundos. Y regresando de esta identificación de la casa, de esta tu casa también, yo tengo una pregunta para ti que quiero que nos contestes después de que identifiquemos la casa. ¿Cuál es el síntoma más común que puede presentar una persona cuando ya empezó en ese mundo de las sustancias ilícitas? Me lo respondes en unos segundos.
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0: Sin duda alguna, una pregunta interesante. Sin duda alguna, una pregunta que puede retener repercusiones mayores. Y te pregunto esto, Lonfelo, por lo siguiente. Muchas de las veces, papá, mamá, nos dedicamos solo a trabajar. Y siempre la justificante es para darle una mejor calidad de vida a nuestros hijos. Y no sabemos, igual pasa con la drogadicción, en qué momento perdemos el rumbo. En qué momento la parte económica se volvió una prioridad por encima del supuesto motivo por el cual salíamos todos los días a trabajar, que es la familia. Lo que quiero decir con esto, papá, mamá, es que muchas de las veces llegamos agotados del trabajo. Muchas de las veces lo que queremos es descansar. Quizás no queremos saber nada de los problemas que ocurren dentro de la familia porque ya traemos ese cansancio físico. Te pregunté esto, Lonfelo. ¿Cuál es el síntoma más representativo cuando una persona ya está entrando en este mundo?
1: Sí. Pues Jorge, podríamos hablar de que no, realmente no hay un solo signo o síntoma que podamos especificar, pero sí un grupo, un conjunto de cambios que vamos a poder observar. Y como les decía anteriormente, conocemos a nuestros hijos en el día a día, entonces somos los mejores observadores como padres de qué estamos notando diferente. Entonces generalmente vamos a ver adolescentes o personas jóvenes con cambios en su comportamiento, que sería pues una forma de empezar a pensar algo no está funcionando bien. Vamos a ver de pronto más irritabilidad en la persona, de pronto ya no quiere hablar mucho, se aísla bastante. Son cosas que probablemente vamos a ver muy comúnmente en estos cambios de comportamiento. Y otra cosa es que también cosas que normalmente la persona hacía, que tanto de por ejemplo la escuela, cosas que hacía normalmente por diversión, ya las deja de hacer. ¿Por qué? Porque ya la sustancia que la persona empiece a usar se convierte

0: esa noción de dónde están nuestros hijos, qué están haciendo nuestros hijos, sería algo muy importante en el día a día.
1: Fíjate que parece mentira. Muchas de las veces nos creemos, pensamos que cuando los hijos crecen, los problemas se van. Y yo creo que lo que tenemos como padres es que quizás no hemos reflexionado sobre esa parte. Que cuando nuestros hijos crecen, los problemas son del mismo tamaño de nuestros hijos. O sea, es decir, cuando son niños, quizás puede ser una travesura inocente, que la puedes justificar por la edad de que es un niño. Pero en la medida que nuestros hijos crecen, el tipo de problemas en los cuales se van ellos metiendo pueden resultar incluso problemas con un margen legal, pueden resultar problemas incluso con un final trágico, porque esa es la verdad. Y tenemos que recordar, y tú lo mencionabas, que una vez que una persona pues ya está envuelta en este mundo, ya es una adicción. No todas las personas pueden superar una adicción de una manera efectiva. Algunas personas lo intentan y lo logran. Algunas personas lo intentan y fallan, lo intentan y fallan, y algunas personas simple y sencillamente ni siquiera lo intentan. Y creo que esta es la parte más triste del abuso de las sustancias, Longfellow, porque habrá alrededor tuyo mucha gente que te ame, mucha gente que quiera y que tenga la predisposición de ayudarte. Es más, incluso de ponerte en un lugar donde puedes salir adelante. Pero siempre lo he dicho, si la persona que está sufriendo la adicción no reconoce que tiene un problema y no quiere salir de ese problema, hagas lo que hagas, nada va a suceder.
0: Correcto.
1: Ahora, ¿qué lleva? Tú eres especialista en esto. ¿Qué lleva a una persona que está sumergida en el abuso de sustancias a ya no tener ganas de hacer algo para sí mismo?
0: Sí, esto pues tiene relación, Jorge, con estados a nivel de cambios a nivel de la mente. Es lo que llamamos al comienzo negación. La persona está en negación de que necesita ayuda o de que tiene un problema. Y realmente cuando está en ese estado, que es el estado inicial de cualquier cambio que como seres humanos queramos hacer, es: yo no tengo ningún problema, yo estoy bien así como estoy, entonces ¿para qué voy a cambiar algo que yo no reconozco que es un problema? Entonces la persona se puede quedar ahí por mucho tiempo, no sabemos cuánto tiempo, va a ser diferente de persona a persona, y hasta que la persona no empiece a contemplar la necesidad de que hay que hacer un cambio, la persona va a seguir haciéndolo. Y en estas situaciones, la familia, los padres batallan mucho porque vienen a la consulta con la misma preocupación: ¿qué puedo hacer por mi hijo, por mi hija? Inclusive adultos, hijos adultos, porque está en esta situación del abuso de drogas o alcohol y no quiere cambiar, a pesar de que tiene problemas financieros en el trabajo, de familia, legales, no cambia. Entonces es lamentable, pero es una verdad. Cuando uno les tiene que decir, y sobre todo hablando de personas adultas, pues mientras la persona no reconozca que tiene un problema y no quiera pedir ayuda, va a ser difícil. Va a ser difícil, y a veces la persona tiene que llegar a una situación difícil, lamentable, para que de pronto se dé cuenta de que necesita hacer un cambio. Solo hasta ese momento es cuando la persona de pronto va a empezar a hacer cambios, cuando ellos mismos reconozcan que necesitan una ayuda. Y muchas veces en esos estados pues va a ser difícil que lo hagan por sí solos. Entonces el apoyo, el tiempo y los cambios que haga la persona son lo que va a llevar a un progreso positivo con el tiempo.
1: Uh-huh. Longfellow, sin duda alguna, este es un tema que tiene muchas variantes. Uh-huh. Es un tema muy extenso. Es un tema que cada individuo lo vive de una manera diferente. Perfecto. Y cada familia igual. La pregunta obligada: ¿cómo podemos llegar a ti? ¿Cómo podemos llegar a esta área que tú representas para hablar del tema

0: buscar ayuda.
1: Correcto, sí, muchas gracias. Sí, pues como les decíamos al comienzo, trabajo en la clínica One World, que es precisamente, estamos muy complacidos de haber, de estar sirviendo a la comunidad hispana por muchos años también, igual a la comunidad americana, pero la comunidad hispana, tenemos personal bilingüe en la área médica, en el área de salud mental. Entonces, pidiendo una cita en la clínica, si eres paciente de la clínica, es muy fácil, con que vayas a una cita médica, ahí puedes pedir hablar con un consejero y uno de nosotros lo podría atender para empezar un proceso de lo que se necesite. Si no eres paciente de la clínica, también pueden llamar a la clínica y pedir una cita en el área de salud mental para hablar con un consejero y de ahí podría empezar el primer contacto. 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
2: Gracias, Lonfelo, por esta información, porque como bien lo mencionaba nuestra amiga Blanca Estela de León, que también aprovecho para mandarle un saludo a mi buen amigo José Molina, a veces creemos que no tenemos profesionales en este ámbito. Tú eres el perfecto ejemplo de que sí tenemos profesionales.
1: Muchas gracias.
2: Muchas de las veces quizás no les damos la suficiente difusión, que creo que debería de ser un compromiso, porque hablamos tanto de salud mental y quizás nos hemos enfocado tanto en el problema, pero no hemos hablado de quiénes son las personas que nos pueden ayudar en esta situación. Y creo que hoy por hoy tenemos que cambiar esa retórica. Creo que hoy por hoy tenemos que hablar más de quiénes nos pueden ayudar, porque en sí el problema ya sabemos cuál es. El problema está existente y creo que no tiene ningún sentido que hablemos del problema si no damos una posible opción donde podemos encontrar respuestas para ayudar a alguien que esté en esta situación. 402-734-4110, 402-734-4110. ¿Tienes alguna extensión en particular o solamente llamando ahí y diciendo, sabes qué, tengo un hijo con un problema de abuso de sustancias, ellos se van a referir contigo, o cómo funciona?
1: Sí, no, ese es el teléfono que funciona para todas las citas. Pues con que digan que necesitan una cita para cierta área, pues ahí van a saber dónde ubicarlos con alguno de nosotros en el área de salud mental, o si necesitan también una cita con el área médica, también lo pueden ubicar.
2: Lonfelo, te agradezco mucho por esta información. De verdad que es algo que nuestra comunidad está ávida en saber, en conocer, pero sobre todo en beneficiarse. Allá afuera hay muchas cosas que lastimosamente siguen lastimando a nuestra sociedad. El abuso de sustancias es una de ellas. Como tú decías, algunas permitidas, algunas no, pero que al final de cuentas no dejan de perjudicar a las familias, no dejan de perjudicar al ser humano, porque sin duda alguna son nocivas.
1: Nocivas. Uh-huh.
2: ¿Se puede obtener ayuda? Claro que se puede obtener ayuda, pero eso es un trabajo de equipo.
1: Correcto.
2: De todos, porque eso nos corresponde a todos. Te agradezco mucho. ¿Algo más que te gustaría agregar antes de despedirnos?
1: No, muchas gracias, Jorge, por esta invitación y esperamos sigamos en contacto. Muchas gracias.
2: Yo estoy seguro que sí, te agradezco mucho.
1: Bueno.
2: Y bueno, familia, llegó el momento de despedirme, el momento de desearle que tengas una excelente noche. Se despide de todos ustedes, Jorge Rosas Flores, como siempre, deseándole lo mejor de la vida. Y también, por supuesto, dejándolo con la programación regular de esta su estación, Lobo 97.7 FM y sus Noches de Rumba.
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3: Hola, ¿qué tal? Y muy feliz miércoles, excelente mitad de semana. Les saluda Nelly Hernández con el resumen del tiempo. El día de hoy estaremos enfrentando otra jornada muy similar a la de ayer, con bastante sol, cielos despejados y esas temperaturas cálidas con máximas arriba de los 80 grados. Será otro día ideal para salir, disfrutar afuera o aprovechar para hacer esos mandados. Eso sí, por la noche las temperaturas vuelven a refrescarse hacia los 50 grados, así que una chamarrita será más que suficiente para estar cómodo. En los próximos días no se esperan cambios importantes. Mañana jueves sí tendremos un muy pequeño descenso, pero a partir del viernes regresan esas temperaturas cálidas durante el fin de semana. Que tenga un excelente miércoles y siga disfrutando de este clima estable y agradable. Les informa Nelly Hernández para Telemundo Nebraska.
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2: Hola, ¿qué tal? Y muy feliz miércoles, excelente mitad de semana. Les saluda Nelly Hernández con el resumen del tiempo. El día de hoy estaremos enfrentando otra jornada muy similar a la de ayer, con bastante sol, cielos despejados y esas temperaturas cálidas con máximas arriba de los 80 grados. Será otro día ideal para salir, disfrutar afuera o aprovechar para hacer esos mandados. Eso sí, por la noche las temperaturas vuelven a refrescarse hacia los 50 grados, así que una chamarrita será más que suficiente para estar cómodo. En los próximos días no se esperan cambios importantes. Mañana jueves sí tendremos un muy pequeño descenso, pero a partir del viernes regresan esas temperaturas cálidas durante el fin de semana. Que tenga un excelente miércoles y siga disfrutando de este clima estable y agradable. Les informa Nelly Hernández para Telemundo Nebraska.
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1: Les saluda Verónica Sandoval con la noticia de la hora. Una nueva ley podría ser posible. Amber Wood, una madre de Gretna, impulsa la ley Carly Rae Wood en el Congreso de los Estados Unidos para crear un registro nacional de delincuentes violentos reincidentes en memoria de su hija asesinada hace 4 años. La propuesta presentada por el representante Mike Flood y el senador Pete Ricketts obligaría a personas con múltiples condenas por delitos graves a registrar su información personal y vehicular de forma similar a un registro de delincuentes sexuales. Los congresistas Don Bacon y Adrienne Smith también son copatrocinadores del proyecto de ley complementario. Amber Wood ha creado el sitio web Carly Rae Wood Act Versal.app para que otros padres en todo el país se involucren. Para esta y más noticias visite telemundonebraska.com.
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2: Zinedine Zidane volvió a dar una exhibición de calidad técnica, pero esta vez desde el banquillo. El técnico de la selección francesa bajó una pelota como en sus mejores años de futbolista y desató la ovación del público en el Saint-Denis Stade de France, donde hace 28 años llevó al Blues a ganar su primera Copa del Mundo. Este día su equipo remontó y goleó 4-1 a Bélgica en la recta final del partido de la Nations League. En tiempo de compensación vino la jugada mágica de Zizou, luego de un despeje del portero de Van der Voort que cayó en una zona técnica donde realizó una vistosa recepción para matar el esférico, misma que se fue premiada por los jugadores y compatriotas de las grandes del inmueble. Varias estrellas lo vieron y lo ovacionaron. Yo soy Sebas El Parce con toda la información deportiva. Para más deportes no duden en visitar Lobo 97.7. Que tengan todos un lindo día. Chao, chao.
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1: Oyentes, sean todos ustedes bienvenidos una vez más al programa en el cual participan diariamente, directamente, enviándonos sus cartas, mandándonos sus misivas, comentándonos de su propio puño y letra los problemas, las angustias, las inquietudes, las vicisitudes por las cuales estén atravesando. Todo problema tiene solución cuando se le mira con fe, con voluntad, con conocimiento, sabiendo y entendiendo que todo tiene solución siempre y cuando usted le coloque fuerza, le coloque alegría, le coloque impulso, le coloque las ganas y sobre todo le coloque amor. ¿Amor para qué? Amor para usted mismo. Amor es la fuerza principal del mundo y de la vida. Todo fue hecho por amor. Fue salvado por amor y se han hecho sacrificios inmensos por amor. ¿Cuál es la persona que usted tiene que amar más en el mundo? Pues usted mismo, mi querido.

0: darse y darse lo mejor. La mejor inversión, invierte en usted mismo. Si hay que estudiar, invierte en su estudio. Si hay que alimentarse, aliméntese con lo mejor. Elimine la comida chatarra, elimine las cosas negativas que usted mismo sabe que hacen daño, pero persiste y sigue consumiendo cosas que no le van a servir. Si tiene que eliminar vicios, quítelos de encima de su vida. Usted mismo sabe que son dañinos, pues sáquelos. Tiene vicios de alcohol, de casino, de drogas, de juegos, de naipes, de cosas. Pues mi hermano, se los quita de encima. 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Empezando ni desde la comida hasta los grandes vicios de drogas, grandes vicios de alcohol, grandes vicios de sustancias psicotrópicas que no hacen sino alterar y dañar su vida, su camino, su destino, su suerte y todo aquello que usted hubiera podido lograr. ¿Cuántas personas, empezando desde deportistas, artistas, científicos, gente desarrollada plenamente con todas las herramientas del mundo para poder triunfar, no lo han hecho simplemente porque cayeron en vicios? ¿Cuántas personas nunca lograron ser feliz o hacer feliz a su familia simplemente porque cayeron en los vicios? ¿Cuántas personas acabaron con su existencia y desperdiciaron una oportunidad maravillosa de ejercer tanto bien, tanta energía positiva con la que nacieron, simplemente porque tenían vicios? ¿Cuántas personas brillantes de verdad, hermosos de verdad, saludables de verdad, inteligentes de verdad, graciosos de verdad? ¿Cuánta gente maravillosa se ha visto destruida por una basura como son los vicios? Los vicios no tienen nada bueno. Ningún vicio que se conozca en este momento es bueno. Todo tiene que estar a su medida y bajo su control. 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Y menos ahora la fumada de cosas, de marihuanas, de cocaína, de todas esas situaciones, eso es pésimo. Eso daña la mente, el cuerpo, el espíritu, y daña a la familia, daña el hogar, daña todo el destino de una persona. ¿Cuántas personas, gente joven y maravillosa, ha sido destruida por esta situación? 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
1: 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Las brujerías matan las esperanzas y propósitos de la persona. 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
1: 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Una brujería lo enferma, no lo deja dormir en paz, le impide cumplirle a su pareja a nivel íntimo, le hace perder el ánimo, las ganas de salir adelante, de trabajar, de surgir, y lo somete a una fatiga, a una sensación de derrota y angustia que hasta las ganas de comer se van.
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1: 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Bueno, mis amigos, pasamos a contestar una misiva que nos le envía Dilcia. Y dice de la siguiente manera, dice: hermano Alberto, cada vez que puedo escucho sus programas y su voz me tranquiliza. Quiero saber qué es lo que pasa conmigo, por qué estoy tan mal. A mí la mente se me va. No encuentro los documentos, no encuentro llaves. Todo se me pierde, es busque y busque y parezco como una loca. Antes tenía un montón de llaves y nunca las encontré. Qué problemón que tuve para poder arreglar esas llaves. Me costó mucho trabajo porque eran llaves del apartamento, del carro, del trabajo, de todo. Y yo nunca las encontré. Me tocó sacar duplicados y pasar vergüenzas y por todo. Hay veces agarro el carro y me norteo sola, no sé ni dónde es que me voy a bajar, ni nada. A veces manejo y conduzco y resulto en unos sitios que yo no pensaba llegar. Pienso que me voy a morir y que ya nadie me quiere y que no voy a salir adelante. Me siento envejecida y yo digo a veces, una mujer a mi edad ya no está para brindarle nada a un hombre y me siento muy mal. No sé qué pasa conmigo, nadie me quiere y yo pierdo la mente. ¿Qué puedo hacer? Esta persona se suscribe. Como Dilcia, bueno, mi apreciada amiga y consultante, Dilcia, mire, aquí nos envía usted la fotografía suya. Usted es una mujer agradable, usted es una mujer atractiva. Usted es una mujer que si se cuida y se propone arreglar varios detalles de su presentación, usted va a quedar muy bien. Si usted se propone a cambiar varias situaciones, como rebajar de peso, como arreglar parte de su cabello, como arreglar ciertas situaciones de hablar, de caminar y de entender y saber que el mundo es bueno, bonito y bello, entonces usted va a arreglar muchas situaciones. ¿Por qué se siente así? Pues mi querida amiga, usted pierde su mente, pierde todo, siente que nadie la quiere, siente usted que sobra en el mundo, que usted es un estorbo, simple y llanamente por lo siguiente. Número uno, usted se siente mal porque hace poco tenía una relación con un muchacho de nombre Rigoberto, al cual usted quería mucho. Pero el vato de repente, sin más ni más, la dejó a usted y la cambió por su amiga Antonia. Usted sabe que Antonia, ella es experta en vatos. Y como el muchacho Rigo estaba, digamos que guapillo, estaba así bien presentado, y la muchacha Antonia supo que el hombre pues se había decidido a salir adelante, y afortunadamente le había salido la residencia, entonces ya ella vio una oportunidad en él para arreglar, número uno, papeles, y número dos, porque el Antonio, pues el muchacho, el que era su novio, el Rigo, pues sencillamente muy despierto él, y ya agarrando los papeles, pues se decidió y se lanzó a poner su propia compañía, y le comenzó a ir bien, y la Antonia vio y sumó y dijo: hombre, este es el que me conviene, hay que bajárselo a la Dilcia. Y pues mi querida amiga, ahí la agarraron a usted, y como quien le quita la paleta a un niño, así le quitaron al Rigo, y usted, mi hermanita, quedó en shock, quedó quieta, quedó paralizada, no supo qué hacer, no supo cómo corresponder y sobre todo no supo cómo asimilar la situación. No supo entender cómo iban las cosas ni qué tenía que hacer para evitar eso. Quedó usted mustia, muda, paralizada. Pues mi hermana, esta mujer logró su cometido. Porque como le digo, ella es experta en vatos y experta en la vida también. Y le mandó hacer un retiro, un despojo y un dominio a este Rigoberto para que quedara completo y totalmente dominado bajo su égida, bajo su voluntad, bajo su pata izquierda, para que sencilla y llanamente hiciera lo que ella dijera. Así fue como se le metió facilito. Ella misma fue, le habló y le dijo: mira, tú me gustas, vamos a salir. Y el hombre, como si se le hubiera presentado la diosa Venus, allá fue corriendo, le hizo caso, nunca pensó si a mí me dijo así, le habrá dicho a otros vatos, nada. Simplemente quedó deslumbrado con lo que ella hacía y decía, y de ahí para adelante, mi querida amiga, usted pasó a ser un cero a la izquierda, pasó a usted a ser del todo, su vida entera pasó a ser el nada, el cero, y a quien nadie pelaba. Pues mi querida amiga, así sucedió la situación, y eso le pegó a usted en el corazón durísimo, y la hizo entrar en depresión, la hizo entrar en angustia, la hizo entrar en un proceso de baja autoestima, mi querida amiga, hasta el punto y momento que se encuentra hoy, tirada en la banqueta y llorando por ahí, cuando sale alguna canción que le recuerda al Rigo, le da a usted la chilladera, le da a usted la moqueadera, le da a usted el dolor y no sabe qué hacer en este mundo y en esta vida. Hasta usted está pensando que sobra, hasta usted está pensando que no hay nadie para usted, hasta usted está pensando que no vale nada. Pero no hay tal, mi querida amiga, lo que pasa es que esta se le adelantó mucho más viva, se le adelantó con un hechizo y una brujería que le hizo al Rigoberto y lo tiene obnubilado, deslumbrado, lo tiene enceguecido. Como cuando agarran un caimán y le ponen la linterna cerca de los ojos, el pobre cocodrilo, por bravo que sea, queda quieto, quieto, quieto. Así tienen al Rigo, quieto, quieto, quieto. Entonces, mi querida amiga, ¿qué es lo que hay que hacer? Pues apagarle esa linterna que lo está ensegueciendo y que lo está deslumbrando. ¿Cómo se va a hacer? Pues sencillamente usted viene, nos visita y delante suyo vamos a realizar un trabajo especial con el cual este muchacho queda nuevamente puesto en su realidad, puesto en sus cinco sentidos para que pueda escoger libremente cuál es el camino que quiere seguir. Tenga la absoluta seguridad de que él, si lo ponen en sus cinco sentidos, él no se va a quedar con esa muchacha. Él la prefiere a usted porque usted es una persona, pues, mi querida amiga, inconmensurablemente superior a esa otra. Primero que todo, porque usted es una persona seria, una persona leal, una persona fiel, una persona buena, una persona con un corazón noble, una persona que no tiene más interés en el Rigoberto que el interés del amor, que el interés de hacer algo bonito, una familia. Tiene intereses altruistas para llegar al corazón de esta persona. En cambio, esa otra, ja, esa va es detrás de los papeles y detrás del billete que pueda sacar durante un tiempo mientras se maquina toda la situación. Ella está planeando todo como aquel que hace una sopa de frijoles. Primero compra el hueso, segundo la carne, tercero le ha puesto ya los frijoles en remojo. Todo lo tiene planeado, todo lo tiene perfectamente cualificado y medido. En cambio usted, mi querida amiga, usted no tiene nada de ese pensamiento. Usted no tiene ese pensamiento, digamos que malicioso, no tiene ese pensamiento que usted sencilla y llanamente lo haya premeditado, nada. Usted se dirigió por su corazón, por lo que le decía el corazón, y ha actuado siempre así, limpiamente, sin malicia. Así que, mi querida amiga, a veces las personas que no son maliciosos son fáciles víctimas del que sí tiene la maldad en la mano, porque ese sí está utilizando armas que el otro no tiene. 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Es la persona correcta, es la persona buena, es el partido bueno que le toca a usted. Y no tiene por qué dejárselo quitar. Usted puede ser buena, pero no llegar hasta el nivel de dejarse arrancar la persona que es el amor de su vida, que es la persona que se le presenta una o dos veces en la vida. Son situaciones que hay que lucharlas y pelearlas con dientes y uñas. Usted no puede permitir que esa mujer se le lleve a la persona que usted ama. Usted va a venir, nos va a visitar y nosotros le vamos a ayudar para que en corto tiempo usted pueda tener de regreso a su lado a Rigoberto y usted pueda ser feliz con él y también él pueda ser feliz con usted. Tenga la absoluta seguridad que, como le digo, le realizamos ese trabajo y al realizarle ese trabajo, pues el Rigoberto va a abrir los ojos y va a quedar en sus cinco sentidos, y al quedar en sus cinco sentidos, libremente va a elegirla a usted. cuando él quede en sus cinco sentidos, va a saber qué es lo que le conviene y realmente a quién es que quiere. Haga de cuenta que cuando usted está dominado bajo un tipo de brujería de estas, es como cuando usted está borracho. Una cosa piensa cuando está borracho y otra en sano juicio. Así le pasa en este momento a Rigoberto. Lo tienen embriagado con brujerías y con hechizos con los cuales él no sabe juzgar bien la situación. Lo tienen deslumbrado, enceguecido, manipulado y completamente dominado. 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Con eso usted también gana y arregla su destino y su camino y no se deja perjudicar ni arrebatar el amor de su vida. 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
1: 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La vida es un verdadero milagro y yo deseo con todo mi corazón que usted se sienta bien, esté saludable, tenga suerte en el dinero y en el amor, que desarrolle todo su potencial, logre sus metas y se convierta en un triunfador que alcance la felicidad que merece. 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
1: 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No deje para mañana lo que usted puede hacer el día de hoy. El día de hoy es el día bueno para buscar un cambio vital, para buscar ese algo que nos falta en la existencia, para ser felices, para sentirnos completos, para hacer que la vida comience a caminar y a funcionar por la dirección y el lado que nosotros queremos. Recuérdelo, una cosa es estar más o menos, otra cosa es estar regular, otra cosa es estar bien y otra cosa es estar excelente, absolutamente feliz, tranquilo, contento y satisfecho de esta maravillosa existencia. Existencia maravillosa que nos permite tener experiencias. Y la gente que tiene experiencia es la gente llamada a ganar. 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Bueno, mis hermanos, me anuncian que el tiempo se me termina y que solamente me resta desearles que la paz, que la armonía y que la felicidad reinen por siempre en sus hogares. Hasta pronto, hermanos. De la

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5: Y hasta aquí ya llegó. Y no es Sergio el Bailador. Es Mayra Berenice y la curandera Xochitl. Gracias por acompañarnos, mamita. Le vamos a poner ritmo de tararán, tararán, para que vean que ya estamos aquí en cabina.
6: Claro, miren, que sí. Esa es la buena actitud, que nos llenamos de buena energía, de buenas vibras, porque estamos para servir y para colaborar.
5: Es, Mayrita, que hay que hacer, pues, las cosas, gracias, con alegría, ¿verdad, gracias, mamita? Sí. Claro que sí. Porque miren, eso se percibe. Nuestra gente lo agradece, ¿no? Porque a veces andamos bien achicopalados, arrastrando las patas, ya muy agüitados, porque no hemos juntado billete, porque los hijos no salieron como quisimos, porque el viejo nos pagó mal, porque nos traicionaron ahí en la chamba, y nos hicieron todas estas cosas y nos estamos preguntando, pero no estamos haciendo nada al respecto. Llegó el momento de que ustedes participen. A través de la interpretación del puro del tabaco, Xochitl va a ver qué es lo que está pasando en sus vidas.
6: Claro que sí, porque solamente él, el abuelo, el tabaco, el puro, como lo quieran llamar, él es el que nos va a mostrar el camino a seguir y si realmente hay un daño, porque no se trata de decir mentiras o falsedades, es lo que el tabaco nos muestre y es lo que el tabaco nos oriente a seguir en este proceso de ayudar y de servir, porque no vale una vida que a la larga es corta, que se acabe y no, y nunca hubiéramos encontrado ese propósito que nos hemos planteado, y muchas personas que se vienen acá al sueño americano, pues no logran sus objetivos por más luchones, por más trabajadores que están en el jale, que tienen, claro, dos turnos y que no la logran armar. Cuando llegan a una edad avanzada, solos, por ahí comiendo nomás comida chatarra, porque todo fue para ahorrar, para invertir, y resulta que las inversiones no se vieron. Y allá pues ya no los quieren, no los necesitan, porque ya están viejos, ya están cansados, ya no tienen su vida. O otras veces vienen y siembran acá, y cuando ya se quieren regresar, ya la mujer, los hijos, pues ya no quieren
5: saber
6: nada.
5: Wow, qué difícil situación, familia. Es nada más un llamado, ¿verdad? Para todos nosotros, de dónde estamos parados en nuestra vida, qué hemos hecho hasta el momento, qué nos está faltando. 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
6: Claro que sí. 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
5: Vamos a pasar con Marisol López. Marisol, te presento a Xochitl. Ella te va a hacer la interpretación del puro. Xochitl.
6: ¿Estás lista, Marisol?
8: Sí, necesito que me ayude, Maica, por favor.
6: Claro que sí. Téseme tranquilita, cálmate. Le voy a hacer la lectura del tabaco. Dios Padre, Dios Hijo y Espíritu Santo, en este momento me encomiendo a ti para hacer un puente. Pido la asistencia de mis guías espirituales. Abuelo Tabaco, Cacique Guaycipuro, Ánima de la Blanquita, Juan del Dinero. Uf, uf. Ofrezco este humo y esta ceniza a nombre de Marisol López. Por el norte, por el sur, por el este y por el oeste. Uf, pero que seas tú, Padre Celestial, quien guía mis pasos. Uf. Uf. Marisol, usted no me llama por salud, usted me llama por una culpa, por una tristeza, por una melancolía que le estoy sintiendo y percibiendo en este momento, mujer. Uf, ¿por qué esa tristeza que te está embargando? ¿Por qué ese... uf, esa sombra oscura que te está cobijando en este momento?
8: Es que es algo muy malo, maestra, y yo necesito que me ayude. Y en mi desesperación de que mi esposo era muy mujeriego, le di de mi menstruación. Y ahora él ha cambiado mucho, está como tonto, no sé qué pasó, no sé qué le di, qué hizo.
6: Uf, ay, hija, esas cosas no se deben hacer. El sangrado no es bueno darle a un hombre ni a ninguna persona, porque es eso algo que el cuerpo está arrojando porque no lo ocupa, no lo necesita. Por eso las mujeres y toda especie femenina sangra a determinada época. Nosotras cada 28 días, las perras cada 3 meses, los elefantes cada 22 meses. Entonces son cosas que no se deben hacer, hija, pero desafortunadamente... uf, no soy nada ni nadie es para juzgarte. Uf, no sé por qué van donde personas que sin escrúpulos dañan a un hombre, dañan a un inocente por tenerlo a la fuerza. El hombre mujeriego es muy difícil arreglarlo, pero no se deben arreglar con esta clase de cochinadas. Se deben arreglar es con el estómago, teniéndole una buena comida, teniéndole una buena mujer en la cama, para que no vaya a buscar en otras casas, en otras partes, en otros sitios, lo que en la casa hay.
8: Ayúdeme, Xochitl, porque estoy muy desesperado. Yo lo veo muy mal y yo siento una culpa muy, muy grande.
6: Lo que pasa es que lo que usted le dio mucho. Y por eso él, usted lo atontó, lo tiene en un estado como si a él le dieran tranquilizantes para tranquilizar un animal, para tranquilizar a un loco, a un esquizofrénico, pero desafortunadamente esto no se debe hacer, hija, porque con el tiempo él le va a agarrar odio, le va a agarrar fastidio, porque aquí le sale un embarazo. Usted con él tiene sino un hijo, porque hay uno no nacido que usted perdió, ¿es así?
8: Sí.
6: Y hay uno en camino, hay una niña en camino, porque usted tiene un niño varón, hay una niña en camino. Cuando usted quede embarazada y no le pueda seguir dando la dosis como los drogadictos, ese hombre se va a volver agresivo con usted. Se va a volver un hombre violento, se va a volver un hombre que no lo va a detener nadie. Y en ese tiempo le va a agarrar odio y fastidio a usted.
5: Mire, Xochi, disculpe que la moleste. ¿Entonces el sangrado se les da en más de una ocasión?
6: Cada mes tienen que darle el sangrado, porque no puedo decir a través de este medio cómo es que se les da una sola toma. Porque no es solamente el sangrado de esa persona, sino de dos generaciones más para que sean tres.
5: Wow. Me deja
6: y con
5: asombrada,
6: eso queda
5: yo no sabía eso.
6: Mal, mira. Mal, mal para toda la vida. Sino que ella le está dando cada mes y lo tiene en ese estado, pero hay un embarazo. Y cuando le llegue la menopausia, ¿cuál sangrado le vas a dar, hija?
5: O sea que no se le da una
8: sola. Dígame qué hago, ayúdeme, ayúdeme usted, dígame, póngame, sáqueme de este problema.
6: Claro que sí la puedo ayudar, hija. Si usted se compromete a hacer lo que yo le digo, voy a hacer unas liberaciones, voy a hacer que él expulse, que él vomite, que él bote todo este cochinero que usted le ha dado a través de unos rituales que le voy a preparar, a través de un bebedizo para que él pueda expulsar este daño que usted le hizo. Si usted se compromete a hacer las cosas que yo le digo y como yo le digo, vamos a recuperar a su esposo, porque aquí hay dos cosas: que expulse lo que tiene y que no te agarre odio, fastidio, que no quiera estar contigo, porque eso es lo que usted va a quedar siempre sola, porque lo que hizo se le va a devolver, pero en contra suya, hija. Claro que sí la puedo ayudar y me voy a comprometer, porque para eso, a través de las hierbas, de las plantas, puedo curar, puedo tumbar, puedo destruir cualquier trabajo de magia negra, de hechicería, de santerismo o que hagan con la Santica Muerte. Todo eso tengo la facultad, primeramente la fe en Dios y en mis ancestros que son mis guías espirituales. Entonces, Marisol, si realmente quiere mi ayuda, ahorita la voy a seguir atendiendo porque esto toca empezar a la voz de ella. Porque en ese estado que está este pobre hombre, por eso él ya no quiere ni ir a trabajar. Él es como robot donde usted lo sienta y se está. De aquí a mañana le va a tocar a usted misma bañarlo, vestirlo, porque él va a perder todas sus facultades. Porque va a estar en un estado de letardo.
8: Sí, está ido, o sea, yo... Pero ya es mi culpa, ya sé, es mi culpa. Yo necesito que usted me ayude, que me diga qué hacemos, aquí, pero necesito que pues lo devuelva como es.
6: Claro que sí, hija. No me cuelgue.
5: Ahí estamos, familia. Estamos avanzando. Xochitl, la curandera, sigue con nosotros en el estudio. ¿Cuál es tu pregunta? ¿Cuál es tu duda? ¿Cuál es tu miedo? ¿Cuál es esa mala suerte, esa enfermedad? Olvídense, familia. Hay una solución. El tabaco, el puro, la interpretación del mismo con Xochitl, la curandera, se está llevando a cabo ahorita y completamente en vivo.
6: Claro que sí, Mayrita.
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1: Vamos con Isabel Delgado. Isabel, ¿estás lista para tu interpretación?
2: Sí, solo que los escucho muy lejos.
1: Aquí estamos, mami. ¿Nos escuchas mejor? Te estamos hablando bastante
2: fuerte. Sí, los escucho mejor, los escuchaba muy lejos.
1: Ok, mami, no te preocupes. Entonces, ¿lista para tu interpretación?
2: Sí, lista.
0: Dios Padre, Dios Hijo y Espíritu Santo, en este momento abro un portal. Yo, Xochitl, la curandera, invoco en este momento Abuelo Tabaco, Cacique Guaycipuro, Ánima de la Blanquita, Juan del Dinero. Ofrezco este humo y esta ceniza a Isabel Delgado para que me permitas, Padre Celestial, ves más allá de lo que está estipulado, por el norte, por el sur, por el este y por el oeste. Uf, oh, sañamate, que mi Isabel, usted es una niña trabajadora, luchona, pero usted en este momento no me está llamando por usted. Veo que usted me está llamando es por un familiar, por una persona allegada a usted, por una persona que en este momento su salud, usted la está viendo deteriorada. ¿Por quién me estás hablando, Isabel?
2: Por mi mamá, estoy muy preocupada. Yo no sé qué pasa. La verdad, está muy mala de sus rodillas, está muy enferma. Todo el tiempo está hinchada de sus pies. Yo estoy muy preocupada. Ya la llevé al doctor. Nos dieron un medicamento. La verdad, no sabemos qué sucede. Yo ya estoy muy preocupada por mi mamá. Y me preocupo porque ella es muy activa.
0: ¿Cómo se llama su mamá?
2: Mi mamá se llama Natalia. Natalia Benítez.
0: Natalia Benítez. Isabel. Su mamá fue una mujer que quedó enviudó siendo muy joven.
2: Sí.
0: Esta mujer, desafortunadamente, ella se fijó en un hombre, pero ese hombre era ajeno, porque aquí sale hombre en puertas en casa ajena. Estuvo con ella, pero no estuvo con ella. Y los quebrantos de salud que su mamá presenta en este momento no es de médicos, desafortunadamente. No es de la ciencia que la pueden ayudar o aliviar. Sí le dan medicamentos, sí le han sacado muchos estudios, pero desafortunadamente ya lo que la quisieron ver fue hincada. La quisieron ver hincada por lo que cometió, porque la mujer, la propia esposa del

0: hombre con el que su mamá sostuvo una relación, se enteró, se dio cuenta. Y fue donde unos personas que trabajan con la magia negra.
1: No sabía eso, pero la verdad yo veía que mi mamá salía y a lo mejor pensé que podría tener una relación. No sabía que fuera con un hombre casado, porque pues mi mamá hace mucho tiempo no tiene una pareja, mi papá falleció. Entonces, pero desgraciadamente no sabía que era con un hombre casado.
0: Desafortunadamente, hija, por cualquier circunstancia de la vida, porque no estoy para juzgar, las personas, un hombre ajeno va y le dice cantidad de mentiras, de sendeces, de que estoy con mi esposa únicamente por los hijos. Son las palabras clásicas y preferidas de los hombres mundanos. Estoy con mi esposa por los hijos, dormimos en camas separadas, hace mucho tiempo no tenemos relaciones, y va uno, cae de menso con una persona de estas. Entonces su mamita no es la culpable. Desafortunadamente esta mujer se dio cuenta, y tras de llegar a un diálogo con su mamá, de darle a conocer que tenía un esposo, que tenía una esposa, que tenía un hogar, unos hijos, ella no hizo eso. Ella fue una persona desalmada y despiadada. Por eso su mamá tiene este problema de rodillas. Y eso es porque la hicieron hincar y la quieren ver siempre hincada, pidiendo perdón por el daño que cometió.
1: Sí,
0: ¿usted quiere mi ayuda, hija?
1: ¿Perdón?
0: ¿Quieres mi ayuda?
1: Por favor, estoy muy desesperada. Necesito ayuda. Necesito que alguien le haga algo a mamá. Ella no puede seguir así.
0: Claro que sí. Claro que sí. Tengo el conocimiento y la facultad para poder ayudar a su mamá a través de hierbas, de plantas, a través del tabaco la puedo curar y la puedo sanar, porque hay que revertir este daño, hay que romper estas ataduras, estas cadenas. Claro que sí, acérquese conmigo para tener el gusto de atenderla. Si su mami no puede llegar, me llevas una foto de ella con su fecha de nacimiento, su nombre completo, y con a través de esa foto y a través de usted la puedo ayudar. Y si quiere ir su mamá, pues mucho mejor, porque la voy a atender directamente.
1: Sí, muchas gracias.
0: Isabel, en cuanto traigas a tu madre conmigo, acá a la oficina consultorio, le voy a hacer un chequeo general, porque a su mamá hay que hacerle un rompimiento. Hay que destruir el daño que ella tiene, el daño que ya está hecho. Y hay que hacer, después de destruir y encontrar el daño, tengo que hacerle una liberación, una ceremonia. ¿Para qué? Para que a su mamá no la vuelvan a dañar, porque hay que hacer un cerramiento de cuerpo, hay que hacer un cerramiento de mente, cuerpo y espíritu, para que su mamá no vuelva a ser afectada por ningún brujo o hechicero que la quieran dañar.
1: Por favor, la verdad estoy muy desesperada, me urge mucho ver a mamá, sí, me duele, estoy, no sé, necesito ayuda, necesito que ya la ayuden ahora mismo.
0: Claro que sí, para eso estoy. Usted que tiene un problema en su hogar, usted que se está separando, usted que ha sido víctima de infidelidad, de traiciones en el trabajo, no se siente a gusto, no se siente tranquilo trabajando, no se siente conforme con la vida que está llevando, porque su cultivo no produce lo suficiente, sus animales se le están muriendo de forma inesperada, porque usted ha sido víctima de un trabajo oscuro, de un trabajo de magia negra, visíteme, que estoy para servirle, estoy para ayudarle, para orientarlo y ayudarle a solucionar sus problemas, porque más vale una gota de verdad que un mar de mentiras.
2: Bueno, ya escucharon, y así como esta persona recibe su guía, su interpretación, su respuesta, ustedes también lo pueden aprovechar, pero si no marcan este número no lo van a poder hacer, Xochitl.
0: Exactamente, porque hay que no estar pensando nomás, si yo él hubiera, si yo le hubiera marcado, si yo hubiera, no, aquí toca es hacerlo.
2: Claro.
0: En el espacio, en el momento que la persona crea conveniente. Así que los invito a que marquen. Si está ocupado, espere un momento o envíe un mensaje de texto que automáticamente
2: segurísimo se va a comunicar.
0: Se va a comunicar y le voy a regresar sí, la llamada, porque a veces son muchas, o a veces la gente se enoja, se estresa, porque pues en el orden que llega, en el orden se van a regresar.
2: Perfecto. ¿Ese número cuál es, Xochitl?
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3: 78.
2: Tenemos acá a esta niña, su nombre es Liliana Mejía. Liliana, ¿estás lista para tu lectura del tabaco, mami?
1: Sí.
0: Bueno, Liliana, tranquilita y relajadita, voy a conjurar este tabaco a nombre suyo.
1: Uf. Sí.
0: Dios Padre, Dios Hijo y Espíritu Santo, en este momento, yo, Xochitl, la curandera, abro un portal, pido la presencia de mi abuelo Tabaco, cacique Guaycipuro, ánima de la Blanquita. Uf, Juan del Dinero, ofrezco este humo y esta ceniza a Liliana Mejía, por el norte, por el sur, por el este y por el oeste. Uf, Sáñama Tukimi, uf, Sáñama, oh, Sáñama Tukimi, uf, Sáñama Tukimi, uf. Pero que seas tú, Padre Celestial, quien pone mis palabras en mi boca. Liliana, mujer trabajadora, eres una persona luchona, guerrera. Pero usted no me está llamando por usted, hija. A usted la veo muy bien. A usted le veo que es una persona joven, trabajadora. Tienes un buen trabajo.
1: Sí, claro.
0: Gozas de buena salud. Mira. Pero usted no me está llamando por usted. Usted me está llamando por un familiar. Por la salud de un familiar. ¿De quién se trata?
1: Estoy hablando por mi papá.
0: ¿Cómo se llama su papá?
1: Se llama Benito Mejía. Su fecha de nacimiento es el 30 de diciembre de 1962.
0: Del 62. Uf. Uf. Usted está muy preocupada por la salud de su papá, que usted está mirando que se le está deteriorando. Es una persona grande, pero no lo suficiente como para que tenga todos los quebrantos de salud que está presentando. Veo que él tiene problemas de su visión. Su ojo izquierdo está perdiendo la luz.
1: Sí, así es. Es lo que nos está preocupando ahorita, eso.
0: Su papá ha sido un hombre trabajador, luchón. Trabajó 24/7. Pero desafortunadamente, todos estos quebrantos de salud, el problema de próstata que trae, se le está afectando su riñón derecho. Esto se debe a los malos hábitos que él tuvo. Desafortunadamente, él fue una persona que fue desordenada en su vida, no tanto en las comidas, sino también en el licor. Ingirió mucho licor. Por este motivo, los quebrantos de salud que está presentando, uf, son el reflejo de esto. Tú me llamas para saber si tu papá ha sido víctima de un trabajo oscuro, de un trabajo de magia negra. Uf, desafortunadamente, hija, lo que usted está pensando no es así. Vale más una gota de verdad que un mar de mentiras. Su papá no ha sido víctima de ningún trabajo. Su papá, le aconsejo, le recomiendo que lo lleven de un médico, de un especialista, de un médico internista, para que le lo valore y le controle los problemas que va a presentar, porque van a ser graves por su diabetes incontrolada, hija. Porque si no, van a tener que llegar a una amputación de sus extremidades, porque sus dedos de sus pies ya están con unas llagas. Así que, hija, acudan al médico y estén al pendiente de la salud de su padre. ¿Oyó, Liliana?
1: Sí, claro que sí.
0: Bueno, hija, sí, excelente gracias. Noche, Dios te bendice. Recuerde usted, igualmente, hijo, usted, hermano, que me está escuchando en este momento, que aquí estoy para orientarlo. Si es que me compete a mí, estoy aquí para servir y para atenderlos. Pero si no, como le dije aquí a la hermanita Liliana, tienen que llevar a su familiar, a su papá, donde los médicos, donde los especialistas, para que le traten su problema de diabetes y su problema de visión.
2: ¿Ok, mamá?
1: Sí, claro que sí. Muchas gracias.
2: Pues antes de pasar a otra línea, porque las líneas aquí se llenan, todo mundo quiere su interpretación del puro del tabaco, voy a pedirle a Xochitl que comparta una vez más ese número telefónico.
0: Claro que sí, Mayrita.
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2: 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Se está llevando a cabo en vivo y para ustedes puede ser en privado. Ustedes escogen. ¿Quieren salir al aire? ¿Quieren una consulta en privada? ¿Quieren ir a ver a Xochitl? Ella está a la orden. Compartamos ese número una vez más, Xochitl, y nos vamos a otra línea telefónica.
0: Claro que sí, Mayrita.
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2: Nos vamos a otra línea telefónica y más que consulta, nuestro amigo Enrique Ortiz tiene algo que compartir. Xochitl, aquí está Enrique. Enrique, bienvenido.
4: Les llamo para agradecerle a la maestra Xochitl por lo que hizo por mí. Estoy muy, muy agradecido porque ya todo lo que venía atravesando por un mal negativo que me habían puesto, pues ahora ya todo está completamente solucionado. Y pues fue gracias a la maestra que intervino. Intervino porque pues me decidí a llamarle y después a visitarle. Yo duré, después de que le llamé, como 3 días. Todavía tenía pues poca fe, porque yo ya había perdido la fe por completo de que mi problema se fuera a solucionar. Y es que mi negocio estaba completamente caído. Emocionalmente yo estaba muy, muy dañado. Mi esposa estaba por dejarme. Mis problemas económicos estaban absorbiéndome y me tenían muy triste. Yo solamente quería estar encerrado en mi cuarto porque ya no veía la solución. Entonces fue que me decidí a llamarle porque pues lo escuchaba yo ahí en mi negocio, lo escuchaba siempre y la sigo escuchando porque me gusta escuchar que ayuda a mucha gente. Y bueno, después me quedé reflexionando, si voy, no voy, pues esa duda que siempre tiene uno. Entonces, pues me atreví a visitarla y wow, fue un cambio radical. Hoy el carro que debía, las deudas que tenía en mi negocio porque le debía a los empleados, todo ha sido ya saldado y hoy todo es con números a favor. Me va muy bien económicamente, de salud estoy recuperado, mi familia está mejor, y pues todo fue gracias a la maestra.
0: Claro que sí, Enrique, me acuerdo muy bien de usted, que fuiste a visitarme, te atendí, y luego fuimos a tu negocio, y efectivamente allá encontramos en el techo, que bregamos para que me subieran hasta por allá, pero sí logramos sacar el fetiche que te habían dejado allá, un empleado. Desafortunadamente las personas no agradecen cuando tienen un trabajo. Pero bueno, gracias a Dios, Enrique, todo este daño, toda esta maldad, se limpió su negocio, le hice unos baños, unos riegos para su negocio y unos baños para usted. Y la suerte, gracias a Dios, volvió a su familia, a su trabajo, a su negocio. Gracias por la confianza que tuviste conmigo.
4: Sí, no, pues muchísimas gracias, ¿no? Ese señor, que sé quién es porque usted me lo dijo, se llama Arturo, y él, pues ya tenía mucho tiempo que se había ido. Yo se lo comenté el día que estuvo ahí en el negocio. Es muy raro porque pues él se fue aparentemente bien, pero solamente era una careta porque él tenía otros planes, y los planes era hacerme la maldad. Entonces, pues usted lo detectó, y toda esa cosa que estuvo ahí por mucho tiempo y que ni siquiera me había dado yo cuenta. Estaba muy bien escondido.
0: Claro que sí, para eso estoy, para servirles, para ayudarles. Y recuerde usted, amigo, usted, hermano, que en este momento tiene un problema, no está feliz, se siente acorralado, marque en este momento y recuerde, tú decides cómo quieres vivir.
2: Pues un placer, Xochitl. Muchísimas gracias.
0: Gracias a usted, Mayrita.
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Lo único que ha cambiado es el espejo. Ahora, cada vez que lo veo, me refleja una figura con unas sombras profundas bajo mis ojos y unas arrugas que empiezan a amenazar mi rostro.

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1: Buenos días, Miki. Buenos días, por aquí vamos, rumbo al jale. Escuchando esta bonita canción. Muy bonita música. Saludos, que tengan bonito día. Saludos a toda la raza de Campeche. Ánimo. Ya es jueves, se acerca el viernes ya. Dale, dale, adelante, que tengan bonito, bonito día.
2: Yes, sir. Saluditos, saluditos. Buenos días, buenos días. 6 de la mañana con 55 minutitos. Muchas gracias por estar en la sintonía de la número 1, Lobo 97.7. Saludándoles, acompañándoles, como ya es costumbre, de lunes a viernes en punto de las 6 y pico, porque después se nos pasan las canciones. Pero aquí estamos. Buenos días, buenos días. Un servidor DJ Mickey. Saludándoles. Y bueno, pues muchas gracias por estar en la sintonía. Gracias por dejarnos entrar en su casa, en el carro, en el trabajo, donde quiera que nos estén escuchando. Muchas gracias. Thank you very much. Y sí, ya jueves, jueves 8 de octubre 2026. Por ahí, por si las flash que se les olvide qué día, qué mes, qué año estamos, pues ahí está. Y bueno, pues saludos por ahí para toda la gente que anda de manteles largos, a todas las personas que están cumpliendo años el día de hoy, festejando su aniversario, festejando su divorcio, festejando la vida. Saluditos y felicidades para usted. Oye, rápidamente nos vamos a ir con más música. Ya regresamos rápido con el topic del día. Así es que prepárese el cafecito, sit back, relax and enjoy the show. En lo que llega la diva de las mezclas, DJ Chelita. Ya saben que, pues, como es jefa, pues, llega la hora que gusta. Pero it's okay. Vámonos con más música. Seguimos con esto de Grupo Frontera. Se llama Cada vez me gustas más.

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1: 1, 2, 3, let's go. Y bueno, pues ya estamos de regreso. Es 7 de la mañana con 11 minutitos. Saluditos para toda la raza que ya se está conectando con nosotros ahí en el TikTok. Gracias por estar en la sintonía. Gracias por dejarnos entrar en su casa, en el carro, en el trabajo, donde quiera que nos estén escuchando. Muchas gracias. Y bueno, pues bienvenidos al Morning Show. Ya viene por ahí la diva de las mezclas. Ya viene con el cafecito bien calientito, ¿eh? O una de dos. O pasó por los tamales con el champurrado. O pasó por el cafecito a la gas station. Pero de que no va a venir con las manos vacías. Bueno, eso esperemos. Ya me imagino, llega y no trae ni maíz paloma. La regreso para su casa, ¿eh? Dice, ya va a llegar con los tamales fríos. Me cae que sí, mírala. No llega al estudio, pero llega al TikTok. Mira nomás. Chelita, ¿qué pues? Vámonos con más música, ya regresamos. Ya viene la diva de las mezclas, así es que quédate conmigo. Ya venimos con el topic. Oye, tengo un topic bien perronsky el día de hoy. Está bueno el chismecito, así es que prepárate el cafecito y...

0: está cabrón, maestro.
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El Parce. Tirando la neta como siempre y la que te prende sin pedir permiso. La Diva, DJ Chelita. Ay, mamá. Hoy vienen chistositos, medio traviesos y bien bendecidos con el topic del día que está dando de qué hablar. Así que súbele, abre la mente y relaja.

0: ¿Sabes qué? Voy a cambiar de canción.
1: La calabaza. Espérame.
0: No, voy a cambiar de canción.
2: O sea, te tuviste que esperar exactamente cuando yo ya había lanzado el brazo. O sea, ya iba como para el primer paso.
0: Sí.
2: Cuéntame. Cuéntame tu triste historia.
0: Chelita llegó sin café. Sin tamales. No, sí llegó con café para y ella yo. Nomás, pero no invitó.
2: Señorita mía Aurea, ¿cómo era? ¿Cómo te dije?
0: No me hables. Alguien que se quiera apiadar de mí, de este pobre ratón vaquero. Ya no me quiere la diva.
2: ¿Saben qué?
0: Todo DJ Brosh y DJ Brosh.
2: Ándale tú, muy bien, ya ves. Es que los elotes hierven.
0: Mira cómo me trata. Yo queriéndola.
2: Queriendo correrme, te escuché cuando venía en camino.
0: No, yo no dije que te iba a correr.
2: Me dijiste que me ibas
0: a
2: regresar.
0: Por los tamales.
2: O sea, correr de aquí. ¿Eh? Así que.
0: Bueno, te perdono más porque es tu birthday week. Si no, digo birthday man. Si no.
2: ¿Dónde está este que te mandé? Se los vamos a enseñar a la gente de TikTok.
0: ¿Qué es eso?
2: Yo todos los días que amanezco haciendo corajes.
0: No, ¿tú?
2: ¿Sabes qué, Miki? Ya casi va a estar la olla de café aquí, ¿eh? Pero para que le rellene mi vaso también.
0: No, está bueno ese cafecito, la mera neta, el de vanilla. Uf, está bien riquis. Pero bueno, Chelita, good morning.
2: Ahora sí.
0: Oh, pues, si no quieres, no, dice la canción.
2: Si no quieres, no. No, muy buenos días, Miki, buenos días good para morning, todos. Morning. Gracias por estar aquí. Yo, como siempre, llegando.
0: A la hora que te
2: a la hora que tengo que llegar.
0: A la hora que se le re que te hincha la gana de venir.
2: Mira, te voy a decir una cosa. ¿Quieres saber en realidad por qué llego a esta hora?
0: Porque te bañaste.
2: Bueno, aparte, el día de hoy me tocó baño. Claro que era café o baño. ¿Cuál de las dos no podría? Chale. Mejor el baño. Pero fíjate, parce es el que llega aquí una hora antes.
0: Échale la culpa al parce.
2: No, fíjate, te estoy aclarando. Okay. Parce llega aquí una hora antes. Yo llego una hora después. Aquí hay balance. Aquí hay que, o sea, no puedes tener los dos.
0: Para nivelarlo.
2: Sí, hay que nivelar aquí la cosa. Así que, saluditos para el parcerito que el otro día me metió un sustazo.
0: Qué bueno.
2: Y así iba a quedar que iba a quedar dormida del susto que me metió. Me dio un sustazo que te lo juro que le dije, soy cardíaca, por favor, apiádate de mí. Pero no, al contrario. Déjalo.
0: Lo hizo adrede. Yo sé, yo vi, él me dijo que te iba a hacer una broma y que te iba a asustar.
2: ¿Así dijo?
0: Así dijo.
2: Déjalo.
0: Ah, dijo que te iba
2: estaba
0: a
2: en mi
0: pie
2: top friend como en MySpace y ahora lo voy a bajar. Dice Norma, tantos cafecitos para ti, Miki, ahora debería ser al contrario, ¿verdad, Chali?
0: No.
2: Dale, no. Y que sea uno tarde extra también para Norma, por
0: ¿quién
2: favor?
0: ¿Quién llega tarde? No. Ay, tú siempre contra mí, Norma. ¿Sabes qué? Te voy a bloquear.
2: No, pero ya estamos más que listos el día de hoy. Gracias por estar aquí con nosotros, gracias por amanecer. También el día de ayer, por ahí les avisamos, tuvimos un poquito de un problema técnico con la señal. Pero pues justo cuando sucede, sale el liner que dice, si se te va o se te para, pues no te preocupes, descarga Telemundo Nebraska y así no te preocupas de la señal. Y fue lo que les dije ayer. Así que gracias a la gente que el día de ayer también nos escuchó a través de la aplicación, a través de TikTok. Yo sé que pasó un poquito más en la tarde. Y bueno, para la hora de las 7:30 ya estaba todo arreglado. Así que me da gusto que el día de hoy ya regresamos, todo bien, y pueden estar aquí con nosotros. Así que, ¿qué te parece si arrancamos con el topic del día de hoy?
0: Híjole, Chelita, you ready for this one?
2: Yo escuché que venías con todo el día de hoy. Híjole, por eso me hice mi café desde mi casa para preparar.
0: ¿Sabes qué? Ahora tú busca topic para que se te quite.
2: Bueno, déjame les cuento.
0: Dale. Ya lo tenías preparado.
2: Ya venía preparada.
0: Pues mira, te platico, yo lo que supe, Lupe, señorita mía ahora.
2: A ver.
0: Que aquí una comadre, aquí le vamos a poner, ¿cómo le vamos a poner a la comadre? Espérame, déjame lo anoto porque yo soy re güey, disléxico, vale gorro el asunto.
2: Dijiste que creo que se llamaba.
0: Penélope.
2: Pennywise,
0: ya que estamos en esto lo del Halloween, ¿verdad?
2: Ok.
0: Mi amiga Penny tiene una, bueno, sí, tiene una mejor amiga.
2: Okay.
0: ¿A quién le vamos a llamar?
2: Zaira.
0: Ok, anótalos porque se me van a olvidar. Ajá. Ten. Penélope y Zaira. Ajá. Ok. Penélope es nuestra estrella, ¿verdad? De la historia. y Zaira es la
2: la mejor amiga.
0: La mejor amiga, entre comillas. Okay. Pues te platico, te cuento que Penélope le presenta a su papá, a Zaira.
2: Uh-huh. Después de un tiempo. La
0: sí, okay. Les a la familia, toda la cosa. Después de un tiempo, Zaira empieza a salir con el papá. Se enamora del papá. Se casa con el papá.
2: Señorita Miaura, ¿cómo? Dios,
0: se casa con el papá, right?
2: Ok.
0: Pasan los años, pasa el tiempo, pues, o sea, Penélope está joven, Zaira está joven, papá ya está correteado, digamos, de verdad. Y es de los que está, entre comillas, educado a la antigüita.
2: Okay.
0: Y quiere educar a la antigüita a sus hijos. Okay. Al punto de que le exige a Penélope que le diga mamá a Zaira, ahora su mejor amiga. Bueno, entre comillas.
2: La que era.
0: Zaira empezó con lo mismo, pues se le metió en la cabeza. El papá le estaba ya diciéndole, pues es que ya te casaste conmigo, ya eres mi esposa, eres su mamá, eres su madrastra.
2: Pero no me gusta la palabra madrastra, así que quiero que le digas mamá.
0: Exactamente. Ah. Es tu hija. Y tal como cual te tiene que respetar, tal como cual te tiene que dar tu lugar. Y si le gusta, bien, y si no, pues también. Al punto de que ahora en los eventos, por decir, en los cumpleaños, en Thanksgiving, en Christmas, donde se junta la familia, el papá le ha dicho, y hasta ¿cómo quedamos?
2: Zaira.
0: El papá y Zaira le han dicho a Penélope, enfrente de los demás, enfrente de las demás personas, enfrente de sus hermanos, que no le diga por su nombre, que le diga mamá.
2: Mamá, soy Paquito.
0: No mata yo. Te la bañaste. Pero, ok. Entonces, ¿qué? El papá y Zaira, pues ahora están encañonados de que, pues, Penélope dice, porque le voy a decir mamá si no es mi mamá, ella no me crió, es más, ella es de mi edad, ¿por qué le voy a tener que decir yo mamá? Resulta y resalta que ahora ya no es bienvenida Penélope a ningún evento por culpa de eso.
2: ¡Wow!
0: Porque como no le dice mamá a Zaira, no le da su lugar, no la respeta, no es bienvenida.
2: Hasta que razone,
0: hasta que le dé su lugar, hasta que le diga a Zaira mamá. Nos pide nuestra amiga Penélope nuestra opinión. Pregunta: ¿usted qué haría? Ahora sí, ponte la de ¿usted qué haría en esta situación? Ajá. Pues obviamente ella quiere ver a sus hermanitos, porque tiene más hermanitos, al cual también a ellos les exigió que les diga mamá a ella, y pues como ellos están más chiquitos, pues ellos hicieron caso. Ellos sí le dicen mamá a Zaira.
2: Mother.
0: Ajá. Mother.
2: Mm. Wow.
0: ¿Cómo ves este cafecito, mija?
2: Está re sabroso, fíjate que le eché bien al taco.
0: Gracias, está muy riquísimo, delicioso.
2: Wow. Ahora sí, a ver si está complicada la situación, fíjate.
0: ¿Tú qué harías en esta situación? Si tu papá se casa con una de tus mejor amigas y te exige que le digas mamá.
2: Quiera que le diga mamá.
0: Ajá.
2: Bueno, primero necesito ver cuántos ranchos disponibles para ir a echar los cuerpos allá. Porque de mí no se... ¿Me quieren ver la cara de estupenda? No, es un caso muy difícil, Miki, porque... Imagínate, ahí estás ya también rompiendo esa cadena familiar con tu papá. No solamente acabas de romper, y más si era tu mejor amiga, estás rompiendo también esa amistad.
0: Sí.
2: En este caso, obviamente, Zaira. Zaira es la que anda de mal agüero, por decirlo así, de mala onda. Yo sé que el amor es el amor, pero también es que, ¿cómo con el...? Ay, ay, ay. De seguro lo conoció en un jueves de viejitas pero bonitas, ¿verdad? Porque
0: sí,
2: el papá también es viejito y merece cariño. ¿Qué día para ser
0: inspirado? Sí, de veras, ¿sí? Si hoy es jueves de viejitas pero bonitas, ¿eh? Uh-huh. A ver, ok. Pues bueno, vamos a ver qué nos dice el público. ¿Qué te parece si nos vamos a la línea telefónica? ¿Cuáles son los números, Chelita,
2: claro,
0: para marcar?
2: Que sí. Número en cabina 402-938-9797. Línea del WhatsApp.
0: Espérame, tengo dos. Tres computadoras al mismo tiempo. Ok, ya.
2: 402-594-3955. Así que ya lo saben, mándenos un mensaje de texto o de audio. Llámenos en la cabina y participe. Platíquenos, ¿qué harías si tu mejor amiga se casa con tu papá y exige que le digas mamá? Viceversa, igual también a los hombres, porque no se puede. Imagínense, sí, su mejor amigo se casa con su mamá. Ahí sí está cañón, ¿verdad? Imagínate entre hombres. ¿Qué onda, compa? ¿Cómo está? Ah, pues es que ahora ya soy tu papá.
0: Ahora resulta que soy tu papi. Call me daddy.
2: Yo soy tu daddy. Yo soy tu... Call imagínate, ¿eh? No, oh, está canijo. Así que vámonos a ver quién tenemos en la línea telefónica el día de hoy. Lobo, buenos días.
1: ¿Usted qué haría?
2: Dale.
1: No, ya.
2: Bueno, nos vamos a ir con la siguiente llamada.
0: ¡Ay!
1: ¡Ay,
0: aparte de que llega tarde, llega de mandona día.
2: Bueno, está bien.
1: Hoy.
2: Fíjate que sí, el día de hoy es jueves.
1: Debieras de ser como una señora, la de afuera la mala briva. ¿Cómo va, señora?
2: Sí. No, sí, está chido eso.
1: Así le deberías decirte en la mañana, despertarte y para afuera.
2: Mira, yo me despierto, yo me despierto súper temprano, Tony, solamente para enseñarle al sol cómo se brilla.
1: Y luego, ¿por qué no se nota?
0: Ahora resulta,
1: ¿y luego por qué no se nota?
2: Bueno, ahora sí nos vamos a ir con la siguiente llamada,
1: ¿qué te costaba? ¿Qué te costaba agarrar otro vasito y de la misma ollita el café llenarle otro vasito al compa Mickey? ¿Qué te costaba?
2: Es, ¿verdad? Que, mira, ahí en la casa donde comemos uno, comemos cuatro. Entonces estoy yo y mis tres firulais. Ya no ocupo para más.
1: No se nota.
2: Ya, Tony, no empieces. Mejor cuéntame, platícame, ¿qué harías tú? Imagínate tú que tu compa se casara con tu mamá.
1: Apachurra el botón, Miki. ¡Ay, no, qué horror! ¡Ay, no, qué horror! ¡Ay, exactly!
2: Cuéntanos, platícanos, ¿cuál es tu consejo para Penélope?
1: Híjoles, no, pues para Penélope, yo iba a Penélope, mejor ya, guárdate, en una fiesta, cuando sea oscurito y afuera, espérala y ponle una.
0: ¿Tu consejo es de que le pusiera una buena arrastrada?
1: Sí, como que, a ver, y si yo fuera mi camarada, ay Dios. No, hombre, no me cabe en la mente que con mi mamá. No creo, yo no le diría.
2: La mamá.
1: Ajá. A ver, papá, ven, dame un consejo. No, me rehúso. No, eso no puede pasar. Primeramente, no creo que fueran amigos, si eso de verdad pasó.
2: Pero pues es que Zaira a lo mejor dijo, ¿sabes qué? Ahí está mi sugar daddy, ahí está quien me compra. Vio la manera que trató a Penélope como padre, dijo, ¿sabes qué? Yo también quiero que me traten así, pero ahora como su mujer.
1: De otra manera. No, uh-huh. Ay, que la obvia te diga. No, se me hace que los que se tienen que desafanar ahí es ella y el papá. Vámonos.
2: ¿Que ellos se vayan?
1: A la family. Seguimos destruyendo la family. ¿No?
2: Ok, muy bien. Gracias, Tony, por opinar. Ya no te exaltes, pero ya se te sube el azúcar. Me mata la risa de Tony,
1: Es la primera risa que tengo el día de hoy,
2: Ahí está. Lleves muy bien, gracias por compartir esa risa y esa buena vibra con nosotros, Tony, de veras, gracias.
1: Mañana le eches Hazelnut al café, por favor.
2: Fíjate que mañana no trabajo, pero no, en la mañanita.
0: Sí tienes que venir.
2: Mañanita, la, ¿por qué?
0: Mañana es viernes, a las 11 de la mañana tenías junta.
2: Dijiste que es la próxima semana, ¿no?
0: No, esta
2: que
0: semana. Mañana. Ayer te te acabo de decir ayer.
2: Vamos a ir con la siguiente llamada y ahorita tú y yo vamos a platicar.
0: Diablo, señorita. Te digo. Wow, viene bien agresiva. O sea, tómate el café mejor, ¿sabes qué? Se te va a subir el azúcar.
1: Sí,
2: se ya tengo diabetes, no hay problema.
0: Ya.
1: Te vas a desmayar ahí.
0: Sí, por favor.
1: Ahí.
2: Ya está, Tony. Cuídate mucho.
0: Híjole, ya ves, te digo, muy agresiva.
1: Uno se preocupa por ti. Quiere ver lo mejor.
2: Ya te saliste de topic. Se te pasó tu minuto.
0: Ahí estamos, Tony, antes de que me regañen, antes de que me peguen, cuídate. Sí,
1: antes de que me toque a mí, yo
2: sí, no, bájale el volumen.
0: Por sí, mira, hoy.
1: Cuídese.
0: Diablo, señorita.
1: Pobre del domado allá en la calle.
0: Si así nos trata a nosotros, ¿cómo tratará ya al tóxico, digo, a su pobre víctima?
2: Aquí quiere estar. Cada quien está donde quiere estar, se los he dicho.
1: Pero mucha gente está ahí a la fuerza.
2: Pregúntale. Pregúntale.
0: Ya. Ahora le voy a estar y cuídate.
2: ¿Por qué están tan sensibles el día de hoy?
0: La siguiente llamada. ¡Hola, buenos días!
3: Buenos días, Chilis, Miki.
2: Buenos días, Chilango, ¿cómo estás?
3: Aquí dándole lata.
0: ¿Por qué lata?
2: Sí.
3: Ese Tony, acuérdase que con una mujer nunca gana.
2: ¿Por qué?
3: Se empata o uno se va a penales, pero de ahí no pasa.
2: Ay, Chilango. A ver, cuéntanos, platica. No, yo por eso no te peleé, yo estoy consciente de lo que acabas de decir.
0: Nos vamos a penales, dice.
2: Nos vamos a penales, claro. Antes que nada, antes de irnos a la pregunta, por ahí escuché que este fin de semana, vas a trabajar de stripper.
3: No sé, voy a estar de incógnito, voy a poner un antifaz.
0: Para que no lo reconozcan.
2: Lo escuché el día de ayer.
3: Sí. Si me reconocen, me van a reconocer por el bikini de elefante. Nada más.
2: Bueno, ya esperemos el próximo martes. Yo les aviso qué es lo que pasa con mi compa Chilango. Pero bueno, Chilango, cuéntanos y platícanos. ¿Qué pasaría si tu mejor amigo se casa con tu mamá? ¿Qué harías?
3: Que sean felices y ya. Que le den duro y hasta ribota. Vámonos.
0: Okay. Pero si te exige que tú le llames papá.
3: Le diría como la chimboltrufa. Con todo respeto, no, mano. No.
2: Y bueno, yo sé que ya también es una diferencia ya cuando la persona está grande, pero imagínate que son criados de costumbres de antes donde dicen, no importa. No importa que tengas 60 años, es tu madre y te aguantas.
0: Ajá, exactamente.
2: Imagínate.
3: Es que a veces el cobra así como quien dice, el ¿cómo se pusieron? El tairo o lo que quieras tú, cómo ver a una persona se gana, no se exige.
2: Claro. Pero imagínate siendo tu, lo que fue tu mejor amigo.
3: Pues sigue siendo, una cosa es de que se coma mamá o que la amiga se coma papá, es muy diferente.
2: ¿Tú estás de acuerdo?
3: Yo sí, ¿por qué no? Está haciendo feliz al viejo, está haciendo feliz a la mamá, o sea, imagínate. Las chambotas que la ha de hacer, que hasta los ojos los hace como del exorcista.
2: Acabo de escuchar
3: todo. ¿O estás diciendo
2: todo algo
3: que no es cierto?
2: Yo no sé porque no conozco esta historia.
3: Ni modo que se pongan a agarrar de manita sudada y eso.
2: ¿Por qué no? ¿Se puede?
3: No, Chelis, es como las matemáticas. 20, ¿cuánto le cabe a 40? Y 40, ¿cuánto le cabe a 20? No se puede. Más bien los 20 le caben a los 40.
2: 40 y 20, ok.
3: Échale la matemática.
2: ¿Tú cómo ves, Miki?
0: Bueno, yo lo que todavía no entiendo es de que entonces sí le dirías papá.
3: No le diría, ¿qué onda, güey?
2: No le diría papá, pero dice que lo dejaría.
0: Pero pues el problema aquí es eso, que, o sea, que te están diciendo que si no le dices papá a tu compa, no vas a poder ver a tus hermanos y no vas a poder ver a tu mamá.
3: Uh-huh. En primera le diría, ¿sabes qué? No succiones, ya estamos grandecitos, ya estás con mi mamá o estás con mi papá. Y
0: pero el problema es de que te lo está exigiendo tu mamá.
3: No, pues que se voten mucho a chingados.
2: Ahí ya cambió la cosa.
0: Ahí está ya la respuesta, uh-huh. Entonces.
3: Como digo, una cosa es que exijan y otra cosa que se lo ganen.
0: Ajá. Nada. Pero si se lo ganara, ¿tú le dirías entonces, papá, a tu mejor amigo?
3: Yo le diría papá mejor amigo. ¿Qué tiene de malo?
2: Papá mejor amigo.
0: Papá mejor amigo. Uh-huh. Ok. Nuevo título. Okay. Ahí está.
2: Muy bien, Chilango.
0: Muchos thank yous.
3: Ya no quiero poner títulos porque luego salen las llamadas y me siento.
0: Las de la comunidad te están escuchando, ¿eh?
2: Sí, acuérdate. Por favor.
3: Un saludo para todas ellas. Y
0: Y no de la comunidad entendí, LGBT cumplas, ¿ok?
3: ¿Por qué lo hacen? No entendí.
2: Ok.
0: Todavía no lo entendió.
2: Bueno,
0: hasta
3: no,
0: ahorita.
3: No lo entendí. Soy güey, como dice la Zulema. Que aquí no entendí nada de lo que dijo, pero saludos
2: para
3: Zulema.
2: ¿Qué rodita vas a querer, Chilango?
3: Ay. ¿Cuál es? De Caifanes, si puedes.
2: Caifanes.
0: Algo de Caifanes.
2: Ándale, listo. Pues.
3: Oh, no, si no sabes cuál, la de una de los hombres que es la de Venecia.
2: Ya la había escrito, imagínate.
0: No. Okay.
3: La puedes borrar, Cheli. Malo que no tuvieras allí con que.
0: No tiene white out.
3: Ganas de pelear con todos.
2: Hoy, la neta, vengo desde la mañana que salí de la casa. Mickey me hizo encanejar. Y...
0: ahora resulta que yo.
3: Ahora sí amaneciste con alma llanera.
2: Ándale. Ya está, Chilango. Cuídate mucho. Ahorita va tu rolita, ¿ok?
3: Ya está, Cheli. No ya. Te vas a dar cuenta quién te va a bailar, pero en fin.
2: Ándale, pues. Yo voy a estar esperando el regalote para el fin de semana.
3: Órale, entonces.
2: Ya estás.
0: Cuídate. Ahora, ok. Vamos a una breve pausa comercial. Ya regresamos. 7:46. Ya están llegando muchas llamaditas, muchos mensajitos. Así es que repórtate, comunícate, identifícate, échanos señas de humo, pero déjanos saber qué opinas tú sobre ese topic. ¿Tú le dirías papá a tu compa si se llega a casar con tu mamá? ¿O al revés volteado? ¿Tú le dirías mamá a tu comadre si se llega a casar con tu papá? Platícanos, cuéntanos, dinos, cuéntalo.
2: ¿Sabes qué? Habría boda y entierro el mismo día. Exacto. Y hablo de ese entierro del oso.
0: ¡Aguas,
2: Sí,
0: aguas!
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2: Siete de la mañana con 53 minutos. Aguas, con esos disfraces que tengan cuernos. ¿Por qué te quedaste muy callada, Chelita, eh?
3: Porque me recuerda el día de San Valentín.
2: ¿Por qué?
3: Porque dicen, veo tanto cuerno y ni siquiera es Halloween, imagínate.
2: Oye, está bueno, eso lo vamos a poner bien para el...
3: Para
2: Thanksgiving, ¿eh?
3: Ay, espérame tantito. Ay, me dio uno yo también.
2: Aguas.
3: Mi cuerno se me atoró. Bueno, está bien, tengo los dos. Pero porque no me bautizaron y no me he hecho ni la... No te creas. Luego de mal pensar.
2: Sí. Uno como quiera, las criaturas.
3: Siempre le he dicho, mira, el día que Mike me ponga los cuernos, la gente me lo va a decir. Medio mundo lo conoce. Imagínate.
2: No, hombre.
3: Y luego yo ahorita, ay, canijo, pero...
2: Aguas, Chelita, aguas, ¿eh?
3: Pero bueno, nos vamos a ir con los mensajitos, porque eres así.
2: Yo no hice nada. Uh-huh. Es el ingenierio, acuérdate.
3: Buenos días, ¿qué rollo con el pollo? Dice Lázaro DJ. Saluditos, saluditos, colega.
2: ¿Qué rollo con el pollo? Ahora sí.
3: Nos vamos ahora sí con los mensajitos. Recuerde que puede mandar su mensaje a la línea del WhatsApp, 402-594-3955. Topic del día de hoy. ¿Qué harías si tu mejor amiga, tu mejor amigo, se casa con tu mamá o tu papá?
2: ¡Chample!
3: Si eres hombre, imagínate tu compa que le dices, ¿qué hubo, carnal? ¿Qué rollo? Y se casa con tu mamá. ¿Ahora es tu papá? Te faltó ese efecto de tururú, ¿no? Y así como preguntas, sin respuesta.
2: Ah, no. Bueno.
3: ¿Qué pasas, eh?
2: Ahí está, ya.
3: Ok. Vámonos con los mensajitos del WhatsApp. ¿Qué te parece si comenzamos con esos audios que ya llegaron?
2: Listo.
3: Dale.
2: Ok, vámonos. Púchale.
4: Buenos días, Miki.
2: Buenos días.
4: Ahí va una clave para poder pagar ese wifi. 275-5520, porque ayer los hiciste sufrir. No pudimos oír a la Chelis.
2: Oh, yo ahora resulta que me van a echar la culpa a mí. ¿Yo qué culpa tengo? Yo no tengo
3: nada. Muy bien, mi compadre. Muy bien, gracias por darle esa clave, porque sí, hasta yo sufrí. No te creas. No, fíjate que sabes también quién habló y me dijo, ¿qué rollo con el pollo?
2: ¿Quién?
3: Salvador. Salvador me habló a la tarde y me dijo, Graciela, ya le moviste a las antenas, y le dije, fui como en México, subí a la azotea, le moví a las antenitas y yo gritaba, ¡ey, ya se escucha! Nadie, no tenía aquí absolutamente a nadie que me dijera, así que lo siento mucho, pero miren, ya quedó todo arreglado. Miki en la mañana se levantó desde las 3 de la mañana para ir a mover la antena.
2: Desde anoche ando en friega.
3: Ah, no has dormido.
2: Ando, parezco como King Kong allá trepándome las antenas.
3: Cuatro
2: ahí, haciendo todo el despapalle, tratando de arreglar este desmaye, pero no,
3: pero
2: ni esto agradeces.
3: Gracias.
2: Ni esto agradeces. No, ya.
3: ¿Sabes qué? Vámonos con el siguiente audio.
2: Sí, mejor.
5: Buenos días, Miki.
2: Buenos días.
5: Ahorita se le pegaron las blanques.
3: Sí, porque como estamos en Estados Unidos, es the blankets, por favor. ¿Cómo te ha cambiado el norte?
2: Get it right,
3: ¿verdad?
2: Por favor, Chelita, ¿ok? Vamos a que sigue.
3: Dale.
6: Penélope siendo la menos rencorosa.
3: Mm-hmm. Ella no le importa. Ella...
2: ¿Le vale?
3: Le valió.
2: Sí.
3: Dice, por acá, buenos días, muchachones, Miki, Chelita. De acuerdo con Tony, ¿eh? Dice, una arrastrada y aquí se rompió una taza. Ya se la saben que si la vida les da la espalda, pues agarren en las nachas, ¿eh? Dale. Saludos para todos. Eso es todo. Saluditos para el pelón de Denison.
2: A la raza de Denison, Iowa, que por cierto, el fin de semana pasado, tuve una quinceañera allá en Denison, Iowa. Le mandamos un saludito por ahí para todos los de allá de Denison, que también nos escuchan, Chelita. Allá está un poquitito más difícil de agarrar la señal, porque obviamente está más retiradísimo, pero sí hay partes en Denison donde se escucha bien clarito, el cual te manda saludo a la gente de allá también, porque no me acuerdo el nombre de la señora, pero se acercó a saludarme y me dijo que nos escuchaba, que le encantaba los tres chiflados, dice, ustedes nos alegran el día, nos la pasamos muy bien en el trabajo, así que muchas gracias a toda la gente que nos escucha fuera de Omaha, los que nos escuchan a través de la aplicación, a través de su celulítico, de su computadora, pero muchas gracias.
3: Sí, también recuerden a la gente que viven en esas ciudades donde la señal, obviamente por lo mismo de que estamos muy retirados, alcanza muy poco la señal para allá. Recuerden que pueden descargar Telemundo Nebraska. Situaciones como la de ayer, donde hubo, si no me equivoco, fue como un cortocircuito o algo que pasó. que nosotros no tenemos control, pues obviamente pueden descargar la aplicación de Telemundo Nebraska y así no les falla la señal. Pero sí, esta semana ni modo nos pasó, pero la próxima semana esperamos que no. Saludos a la gente de Denison. Creo que se llama el compa José, que siempre me dice la voz angelical de la radio, y le digo que ese es Jorge Rosas. Así que saluditos a la raza de Denison. Gracias por siempre estar aquí con nosotros.
2: Se está tomando la chamba también este Sergio, que la otra vez escuché que alguien le dijo también la voz angelical.
3: Sergio, te vamos a mover de horario porque no podemos estar dos voces angelicales al mismo tiempo. No, saluditos también para Sergio. Saluditos, ya lleva dos semanas aquí casi, ve qué rápido.
2: Ya pasó la prueba.
3: Ya, vamos bien. Dice por acá, buenos días, muchachos. No, pues, sí. Si mi mejor amigo se casa con mi mamá, yo corto con el Santa. Dice, tocas a mi mamá, tocas el cielo, qué bien perro. Dice, y si aguanta la frutiza que le voy a dar, le diría, te olvidas de la feria que te debo, May, dice, bueno, Terian, ya te dije, mi compa amaneció con todo el día de hoy, Dice por acá, Chelita, traes puro sueño. Ese Mickey está enamorado.
2: ¡Ah, caray!
3: Bueno, sueño sí traigo, ¿verdad? No acostumbro a levantarme temprano, pero mi compa Miki enamorado, a ver, cuéntame, platícame, ¿qué
2: pasó? ¿Cuándo pasó eso?
3: Sí,
2: espérate, está escuchando, espérate. Sí, claro que sí estoy bien enamorado. I love my baby.
3: No, o sea, esa parte sí, pero ¿enamorado de qué o cómo sabe que descubriste esto? Es lo que yo quiero saber.
2: Eso sí. Bueno. Platícanos, cuéntanos. Sí. ¿Qué sigue?
3: Dice, ¿para qué? Buenos días, Valis. Yo diría, así como el de los envases, no, ni ahí está. Así que saluditos. Cuéntenos.
2: ¿Qué te saben, Miki? No, es que saben, pues yo siempre lo he dicho al aire.
3: Sí, por supuesto.
2: Siempre le mando saludos a mi baby, claro.
3: Así que bueno, ya lo sabe, cuéntenos, platíquenos la pregunta del día de hoy. Ajá. ¿Qué dice el Michael, Chelita?
2: Ah, tú, a ti.
3: Es que dice.
2: Dice, Chelita, traes puro sueño y ese Michael está enamorado. O sea,
3: dice Mickey. Yo dije, sí, pues. A ver, Mickey, ¿por qué señorita explícate, Laura, lo conocí en una pollada? sí, no, ese ni le digan, porque. Ya llegó a su límite del amor.
2: Ah, caray.
3: Sí, o sea, yo para mí ya estás completamente enamorado. Pero bueno. Ahí están los saluditos. Gracias, chicos. Recuerden la pregunta del día de hoy. ¿Qué harías si tu mejor amigo o tu mejor amiga se casa con tu mamá o tu papá? Cuéntenos, platícanos. ¿Tú apoyarías? ¿Y tú todavía le llamarías mamá o papá? Esa es la pregunta de hoy porque Penélope está pasando por esta situación con su ex o su mejor amiga Zaira y con su papá Raúl. Que ahora Raúl le exige que Penélope le diga mamá.
2: Raúl.
3: Pues no sé, yo le puse ahí Raúl. ¿No le pusimos Raúl?
2: No le pusimos nombre.
3: No le pusimos Raúl. Bueno, yo le puse Raúl. Es que yo conozco a Penélope. Penélope me dice. Bueno, ya ves, ¿ves lo que te digo?
2: Perdóname la vida.
3: Cortan el brillo a uno. A tu propia gente. No le corten el brillo. No le corten el brillo a Raúl. Raúl quiere ser un sugar daddy. Quiere que le digan mamá a su Zaira.
2: Ay.
3: Así que. Ya lo saben, ahí está la pregunta. Número en cabina 402-938-9797. Línea de WhatsApp paso 402-594-3955. Nos vamos a ir a identificar la estación y regresamos con sus respuestas. No le cambien.
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9: Le saluda Verónica Sandoval con la noticia de la hora. Las obras del sistema de tranvía en el centro de Omaha siguen generando complicaciones para automovilistas comerciales, con cierres viales programados hasta finales del año. Las calles Farnan y Harney, entre la 20ª y 24ª avenida, además de la calle 24, permanecen inhabilitadas por trabajos subterráneos. Comerciantes de la zona muestran gran preocupación al reportar caídas considerables en sus ingresos por los problemas de acceso. Residentes también han expresado su frustración por los retrasos en sus traslados diarios. Las autoridades municipales piden utilizar aplicaciones de navegación y anticipar tiempos de viaje, recordando que los trabajos principales concluirán gradualmente en las próximas semanas previas a las festividades. Para esta y más noticias, visita telemundonebraska.com.
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10: Cristiano Ronaldo no perdió la oportunidad de unirse a las felicitaciones que recibió Lionel Messi para la despedida de la selección argentina del martes pasado al responderle en una publicación en redes sociales. Leo, tantos años defendiendo a tu país y una historia que quedará para siempre. Todo mi respeto por lo que has logrado con Argentina. Un abrazo, escribió Cristiano Ronaldo en la publicación que hizo Messi en Instagram el día miércoles. En ella, Messi reflexiona tras recibir un sentido homenaje en su país tras vencer a Beijing 3-0 y despedirse definitivamente de su combinado nacional. Ayer fue mi último partido y ya extraño vestir la celeste y blanca. Sé que hoy estoy tomando la decisión correcta. Fue un camino increíble, lleno de alegrías y también de algunas tristezas, pero tengo claro que todo esto ha valido la pena. Yo soy Sebas El Parce con toda la información deportiva. Para más deportes, no ven visitar Lobo 97.7. Que tengan lindo día. Chao, chao.
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0: Bueno, pues ya son las 8 de la mañana con 14 minutitos. Muchas gracias por estar en la sintonía de la número 1, Lobo 97.7. Saluditos para toda la raza, para toda la bandera que sigue activa con nosotros ahí en el TikTok, a los que siguen con nosotros en su radio, en el Facebook, que ya se me había olvidado, ya se me andaba pasando. Sí le puse live stream, ¿verdad? Ah, sí, ok, ya. Ahora sí, sí. Chelita, el topic del día de hoy. Ahora sí, sí, yo quiero saber tu opinión en este topic, en este revoltijo que tenemos de Penélope, de Zaira y de Raúl. Resulta, resalta que Penélope y Zaira eran mejores amigas. Zaira se casó con el papá de Penélope y ahora Raúl y Penélope, digo, Raúl y Zaira exigen que se le dé su lugar a Zaira como la mamá de la mamá de la mamá de la mamá.
1: Sí.
0: Y ahora no va a poder ir a ninguno de los eventos sociales, eventos especiales de la familia. She's not welcome anymore. Porque no le da ese lugar que supuestamente Zaira se merece. Cuéntame, platícame. ¿Cuál es tu rabia? ¿Cuál es tu fuá? Por favor.
1: No tengo rabia, pero vamos a sacar el fuá. Mira, yo te voy a decir una cosa, le voy a dar mi consejo. Bueno, iba a esperar mi consejo hasta el final para decirle a Penélope, pero de una vez vamos a dárselo. Mira, yo para mí, sí, Penélope ya le dijeron, ¿sabes qué? Hasta que no recapacites y no cambies tu manera de ser y no le dices mamá a Zaira, no puedes venir, no puedes ver a tus hermanos, básicamente no puedes hacer nada.
0: No eres parte de la familia, básicamente.
1: Sí, te desheredaron.
0: Ajá.
1: Para mí está bien, yo me voy. A final de cuentas, yo no, o sea, voy a dejar que Raúl, o sea, mi papá, que Raúl y Zaira sean felices. Yo no me voy a entrometer, pero yo tampoco no voy a hacer la burla. Así que yo mejor me alejo. No voy a poder ver a mis hermanos, pero no quiere decir que nunca en la vida los voy a ver. Van a crecer, van a poder ellos también hacer su vida y yo voy a tener conexión. Voy a tener esa comunicación con mis hermanos. Pero a final de cuentas, para mí, yo los voy a dejar que sean felices, pero yo no me voy a meter ni que voy a dejar que me vean la cara de estupenda ahí diciendo, ay, me voy a rebajar a decir... No, la verdad no. Creo que estoy de acuerdo con el chilango. Ese respeto se gana.
0: Ajá.
1: No es algo de que, ay, porque firmé un papel, es ahora ella mi mamá. ¿Sí me entiendes? No, para mí no. Para mí todo ese respeto se gana. Alguien había dicho ahí en los comentarios a través de TikTok, encuentro ese comentario, pero nos dijeron que, dice, buenos días, yo tuve la dicha de tener madrastra y padrastro, es algo inexplicable. Y yo pregunté por qué, no nos ha dicho el cuas por qué, pero yo también te lo dije, tú lo sabes, yo tengo padrastro.
0: Uh-huh.
1: Y para mí ha sido de las personas más hermosas que han llegado a mi vida, nos ha apoyado demasiado. Ha venido también, no vino a quitarle el lugar a mi papá, porque también tenemos a mi papá y mi papá está muy presente, pero te digo, es una persona muy importante. Pero sí les dije, excepto cuando me dice, Chela, estás mal. Ahora no, ahora recapacita usted. Usted no es mi papá.
0: Solamente cuando te conviene.
1: Solamente cuando me conviene. No te creas, no. Él también
0: ocupo una feria.
1: Yo, pa. Pa. Pero si nunca me has dicho pa. Es que ya recapacité. Ya cambié mi manera de ser. Y me dice, no, pues ahora ve con tu papá a correrle. Pero si usted es mi papá. Ah, ahora ya no nos quiere. Ahora ya después de todo esto que hemos vivido, ya no. Y así recapacita. Ven, soy buena para eso. Pero no te creas.
0: No, tú. No. Ni cierto, Chelita.
1: No te creas. Fíjate que sí, no. Mi padrastro ha sido muy, muy buena persona con nosotros. Y gracias a Dios te digo, tengo la dicha de yo decir. Personalmente no estoy, para mí tengo dos papás en mi vida y estoy muy agradecida, así que
0: saludos.
1: Cada quien tiene su lugar. Sí, saluditos para mi papá Félix, aunque me diga que no soy su hija. Que recapacite yo también.
0: Recapacita tu brillo, por favor.
1: Pero bueno, pero no, como te digo, yo para mí me alejaría. En esta situación, así como está, yo me alejaría. A final de cuentas, te digo, yo sé que el cariño que Penélope tiene por sus hermanos, que es lo que más está peleando, a final de cuentas lo va a ver. También ellos van a tener palabra y van a querer algún día ver a Penélope y a lo mejor Raúl va a recapacitar. No lo sé.
0: Esperemos, sí.
1: Ojalá. Raúl, cambia.

0: por favor.
1: Échame un calendar, hablamos.
0: Hablamos, aquí ahorita te terapiamos.
1: Sí, vamos a la línea telefónica, Celita, a ver qué nos dicen.
0: Claro que sí.
1: Buenos días.
2: Hola.
1: Hola, muy buenos días, ¿cómo estamos?
2: Por ahí escuchando el despelote que se tienen.
1: Casi nada.
0: Ya, no te lo vas de todo tranquilo, aquí historias de la vida real.
2: Ah, eso sí es cierto.
0: Cuéntenos, platíquenos su opinión.
2: Pues fíjate que estoy un poco de acuerdo con lo que tú acabas de decir, ¿verdad? Es mejor alejarse, al fin y al cabo los hermanos de ella, si la quieren y le tienen aprecio, pues la van a llegar a buscar cuando ya estén más grandecitos y tengan uso de razón.
0: Claro.
2: Exigir a estas alturas en el siglo más del 21, yo creo que ya está pasado como de moda. Lamentablemente ya el señor como que el chip se le quedó atorado y no debería estar exigiendo que le digan mamá. Si la amiga, que al final yo no considero una amiga, para mí no es una amiga, una persona que se meta o que se involucre por mucho amor con alguien que es tu, bueno, en el caso del papá, ¿verdad? Porque un hermano vale tres palomas, pero para mí no es una amiga. Desde ahí comenzamos mal. Uh-huh. Yo me alejaría, daría el tiempo, que dé la razón y chao con vaya esa amistad, porque una amistad así no vale la pena.
0: Muy bien.
1: Muy bueno, ¿sí? ¿No? Sí, gracias por tu opinión, Eli.
2: Pues, ay, así me reconoció.
1: Claro.
2: No, ya voy a tener que tener miedo, voy a fingir la voz la próxima.
1: Sí. No, Eli.
2: No, mira, fíjate que yo la verdad soy muy explosiva y una amiga así le doy su coscorrón antes de irme.
0: Y dice, yo me voy, pero antes de eso, una vente para acá.
2: Aquí te dejo un recuerdito por bandida.
0: Sí, dijera mi mamá, hey, ahorita te voy a hacer una fiesta. Y yo, ándale, pues, y tómala. Ese tipo de fiestas, no, dile.
1: Ahí está.
2: Son raros los casos que pasa eso, ¿verdad? Pero sí existen.
0: Pero sí existen.
1: Claro.
2: Pero está cañón, como dicen, de que, o sea, enamorarse del papá de tu mejor amiga, como que, pues, puchica, le quiere ganas y tiene muchos ovarios y muchos que los te cuelgan, porque la verdad es que está feita la cosa. A mí no me ha pasado y primeramente Dios ya no me va a pasar porque mi papá pues ya no está, pero está fea.
0: Está, no, yo por eso cuando me dicen, ¿por qué eres tan celosa que está con tu papá? No, vaya a ser alguna lagartona que se diga amiga mía y que quiera quitarme a mi papá.
1: Hey, ¿por qué estás hablando de...
0: te voy a decir su nombre. Ay, no te creas.
1: La conocen varios. Está recorrida.
2: No, pues sí, pobrecita la muchacha, la verdad es muy difícil una decisión así, pero lo más recomendable es hacerse a un lado. Es lo más sano, más recomendable, la verdad, porque no vale la pena primero ponerse a su papá en contra, agarrar odio contra él, porque de tanta exigencia, pues uno hasta se molesta, ¿va?
1: Sí.
2: Y hasta le puede faltar el respeto a su papá, a ella. Y no vale la pena porque al final, Dios no lo permita, pero si esa muchacha, que es joven, el día de mañana deja al papá, imagínate, la hija le falta el respeto al papá, después la amiga ya no está con su papá y un solo alboroto, y entonces es mejor alejarse.
1: Ah, listo.
2: ¿Para qué?
0: Muy bien.
1: Gracias,
0: muy
1: Eli.
0: Muy bien, Eli, cuídate mucho, muchísimas gracias. Bye.
1: Gracias, bye. Cuídate, hasta luego. Bueno, vamos a la siguiente llamada, Chelita, a ver quién anda por acá.
0: Lobo, buenos días.
3: Buenos días, muchachos, ¿cómo estamos?
1: Comandante,
0: muy bien,
1: good
0: muy
1: morning.
0: Bien, aquí andamos, ¿cómo está usted?
3: Aquí, echándome una torta al estilo Chavo del Ocho.
0: Ah, ve nomás, Miki. Tú, y a ver, ¿por qué no le dices nada al comandante?
1: No, porque así me pone mis
0: manos. ¡Ándale! No, qué bueno que está aquí con nosotros. Cuéntenos.
1: Estoy buen, pero no endejo, mija.
0: Cuéntenos, platíquenos.
3: Está, no, pues, te daba esta dirección para ir a poner unos catorazos a las payasadas que andan haciendo aquí al lado. Primero le pongo tres plomazos ahí donde... a cada miembro de su familia ahí abajo.
1: Ándale.
3: Porque es hombre, ¿verdad? El muchacho dice que es hombre o es muchacha.
0: Bueno,
3: es
0: muchacha. Aquí es muchacha, es Penélope y su amiga Zaira. Zaira es la que se quedó con el papá de Penélope.
3: No seas mamila.
0: Imagínate.
3: No, pues.
1: El comandante.
3: No, pues, está, es Está cañón. No, aún así voy. Ahí tengo soldadas que le pueden poner una madrina. A mí
0: aquí resolvemos. Sí, comandante. Tenemos dos que tres casos aquí que no hemos sacado a la luz personales y que ocupamos su ayuda.
3: Nomás mi pío, yo canto donde quiera.
0: ¿Qué hubo, Ya ves, amigos como estos son los que se ocupan,
3: No. Soy tonto, yo voy a mandar, yo no mandaré.
0: Eso. ¿Por eso? No.
3: Oye, sí está muy feo eso, la verdad que falta de escrúpulos de, no tan solo de la amiga, sino de la persona mayor también.
0: Del papá.
3: Pues sí, ¿qué le pasa, viejo? Ah, ya sé que no me pone los plomazos al viejo ese para que se le quite los payasos. Y lo digo abiertamente, no tengo miedo. Bueno, mejor ni digo eso, ¿verdad?
0: Pero, ok, y por ejemplo, no estoy diciendo qué pasaría, pero vamos a ponernos en los zapatos de ellos. ¿Usted qué haría? Por ejemplo, vamos a ponerlo del lado de el hombre, un compa de usted, con todo respeto, anduviera con su mamá.
3: Le pongo a su madre y le pego.
0: Sí.
3: Y no lo dejo vivir. Yo sería. A mi mamá, pues. A mí me hubiera gustado saber cómo fuera ella. Yo la perdí muy joven. Ajá. Pero no sé, yo creo que mi mamá. Si alguien se la hubiera aventado, sí le corta los sesos, porque creo que ella ha sido. Ella es como de la escuela de antes, ¿no?
0: Claro.
3: No de la escuela de hoy.
0: Sí, no, yo por eso dije, con todo respeto, no sé la situación, pero igual nos ponemos en la situación de Penélope.
3: Ajá, no, pobrecita. Y el viejo ridículo ese, ya, o como dice la señora, espérate, todo lo que sube tiene que bajar. Y ese canijo ni siquiera va a alcanzar los 12,000 pies de altura, vas a ver. Viejo payaso. Vaya, hasta me haces enojar.
0: Se le va a Penélope, ¿por qué eres así? ¿Por qué? Si no, mire, comandante, yo le agradezco mucho que esté con nosotros y nuestra intención nunca fue que esa torta del chavo
1: se le vaya a atorar.
3: Estamos buscando aquí en mi lista de teléfonos, ¿quién le hablo? Nunca me habla con ella y que nos diga cuándo, cómo y dónde.
0: Eso, ya está. Bueno.
3: Pero mira, fíjate, tengo a mis hijastros, los tres de la flaca. Fue muy difícil al principio, ¿no? Pero yo nunca les exigí, bueno, a las dos más grandes nunca les exijo que me digan papá ni nada de eso. Ajá. De lo que yo me he enterado es que afuera cuando le preguntan quién es ese pelón, dice, no, es mi papá, al principio, ¿no? Después su papá de Venezuela llegó, no voy a tratarme como ayer, qué feo, es una lástima, Miki, discúlpame por el super mensaje que te mandé, ya estuvo bien baboso. Pero el más chico... no tuvo esa figura paterna, entonces me llama papá. Ajá. Un día íbamos en la camioneta y pues regañó a mis hijos y mi hija le dice a él, no, también está hablando, y dice, no, él no es mi papá. Entonces paré la camioneta y le dije, a ver, canijo, vamos a dejarnos de jaladas. Él tenía como en ese tiempo tal vez 8 o 9 años. Digo, ¿me vas a decir papá? Porque me dices papá cuando te conviene, cabrón. Bueno, canijo. Entonces, o me dices papá, o me dices Isidro, como tú quieras, pero de ahí en fuera no quiero que te deslingues de las reglas de la casa. Las reglas van así, ¿no? Pero lo que le está pasando a Penélope, primero los escrúpulos del señor, que bajo, qué manera tan vil de hacerle daño a los hijos de él. Y pues también a la muchacha, que no había más, o qué le da ese sugar daddy, qué bueno. No condeno a nadie, ¿verdad? Pero sí está muy mal. Pobrecita, es Penélope, ¿verdad?
1: Sí.
3: La detectaron. Bueno, Penélope, ahí están mis servicios. Son gratis, ¿eh? Se aguanta después de las 3 horas de tortura, ya te empieza a cobrar, pero no creo que casi nadie aguanta.
0: Diablos, ¿eh? Bueno, ahí está, muy bien. Muchísimas gracias, comandante, por su opinión. Como siempre, es un gustazo tenerlo aquí con nosotros.
3: Igualmente, hay una disculpa a todos los que escuchas por lo de ayer. Sí, me pasé 4,000, casi 5, qué bárbaro.
1: No pasa nada.
3: No, pero es que si luego me paso, no quiero pasarme de lanza. Bueno, ahí pórtense bien, un saludazo y que pasen un buen día.
0: Ya está, cuídense mucho.
1: ¿Qué dice? Ya se me pasó el minuto. Sí. Dice.
0: No, vamos. Pero ¿qué dice? Quiero pedir una disculpa en nombre de todos los comandantes del mundo.
1: Vamos a la siguiente llamada, Chelita.
0: Lobo, buenos días.
4: Hola, buenos días.
0: Buenos días, Zulemita, ¿cómo estás?
4: Bien, aquí ya vamos rumbo a la chamba.
0: Eso, muy bien. Vámonos a lo que te truje, porque yo sé que quiere ahorita decir, va a sacar el fuá. Cuéntanos acerca del topic del día de hoy.
1: Saca el veneno, tú.
0: Sácalo.
4: Bueno, el que estaba oyendo ¿se llama Lupita?
0: Se llama Penélope. Y su ex amiga Zaira, que se quedó con su papá.
4: Oh, ok. Es que la estaba escuchando. La pregunta creo que es, ¿qué haría si descubro que mi amiga anda con el papá?
0: Sí, y que te exigen, o sea, ya se casaron, y te exigen que ahora tú le digas mamá.
4: Ay, no manches.
0: Sí, que le digas mamá a la que era tu mejor amiga.
4: Pues, ¿por qué no le digo que se va a dar mucha chihuahua?
0: Ay, esa la sentí que hasta a mí me dijo. Yo apenas te estoy contando, Solomita, que te hice. Okay.
4: Sí, no, porque mira, mi amiga, ¿verdad? Probablemente es de mi edad, sí, la verdad.
1: Sí, sí, sí.
4: 2 años menos o 2 años más, pero es de mi edad. Entonces, mi papá, o sea, bueno, el señor, ¿verdad? Puede ser de 40, 50 para arriba. Ajá. Y eso a mí, a lo mejor si estoy morra, ¿verdad? No sé, ¿cuánto edad le echamos para esa situación? O sea, ¿qué edad te gusta? ¿A los 20? ¿Como para que el señor ande con mi amiga? ¿O cuántos años debería de tener mi amiga en esa situación?
0: No, pues, eso también tiene que mucho que ver, pero imagínate, vamos a suponer que es ahorita en el presente de esta edad.
4: No está bien, ¿eh? Y de todas maneras no está bien.
0: Uh-huh.
4: No, pues la neta, a lo mejor de morra, bueno, lo que iba, a lo mejor de morra me enojo con mi amiga porque me falta capacidad para pensar, ¿verdad? Todavía, pero en ese tiempo mucho más me falta. Entonces, ya de grande, es obvio que es algo que tendría que decir a fuerza, así que sí. Y va a ser problemas, obviamente. ¿Por qué? Porque de seguro el vato, si es mi papá, es una porquería de persona, la verdad. Entonces va a haber guamazos, va a haber cero relación, lo mismo, volvemos, y sabrá Dios qué más cosas le encuentre. Porque, okay. Pues, el de la culpa es él. ¿Por qué? Porque él ya tiene más años de ventaja, tiene dinero, tiene cómo insinuar cosas sin tener que decirlas directamente. Y las morras, la verdad, porque son jóvenes, no es porque sean convenencieras, no. Probablemente tienen una familia que no les presta atención o tanta atención, que probablemente no les da, no las consienten, no las premian cuando hacen cosas buenas, que no les dan nada. Entonces, ¿qué es lo que hace una joven? Pues sí, buscará trabajo, pero pues si le pagan poco, que casi siempre es el mismo caso, sueldo mínimo. Entonces, pues no las estoy justificando, igual pienso que están mal y que están, que no tienen moral tampoco, pero pues qué mala onda que desde morras se vaya perdiendo eso, ¿no? Por decisiones de adultos, porque pienso yo que los adultos somos los que tenemos que procurar a la juventud para que luego no anden así. Hasta incluso a mí me pasa, más que nada, yo lo digo con la facilidad, ¿verdad? Porque yo también andaba a meterme con un viejito, no nos vamos muy lejos. ¿Por qué? Por necesidad, porque no hallaba la puerta, porque pues X, ¿no? Entonces yo así lo veo, lo puedo ver así, ¿por qué? Porque a mí me pasó. Entonces las víctimas, la neta, a veces no tenemos conocimiento, pero sí podemos entender más rápido unas cosas que la gente ni en cuenta. Entonces yo no culpo a la joven, o culpo al señor que pues es el que se está teniendo ya de poder, de la ignorancia de todos, se está aprovechando de todo. Entonces, te digo, sería un tema que cuando ya crezca, lo tocaría, claro que sí, porque ¿cómo le haces eso a mi mamá? ¿Cómo la vas a dejar? Y con una amiga, o sea, que ¿cuánto no observas y cuánto no traes en tu mente cochina como para que te valga madre hasta tu hija? Ah, yo así lo vería.
0: ¿Ves?
1: Ya ves, te dije lo mismo.
0: Pero no me haces caso cuando yo te estoy contando la historia igual como Zulemita.
1: No.
0: Pero no. Muy bien, Zulemita. Muchísimas, muchísimas gracias.
1: No, ya.
4: Ya, bonito día, chicos.
1: Igualmente.
4: Saludos a todos.
0: Ya está, cuídate.
1: Hablaste bien bonito. La mera verdad.
0: Zulemita. No. Ahí guárdame ese audio, por favor, porque necesito
1: recapacitar. No, espérate, la regué, no estaba grabando todo.
0: Me gustó cuando dijo, ¿quieres que le dije? Y que todavía quiere que le diga a mamá. ¿Y qué tal si te da una chihuahua al mar? Ya, Chilemita.
1: Este hubiera estado bien.
0: Sentí que estaba hablando con esta hermana de Santa Fe Clan. Así que, así que bueno. ¿Qué te parece, Vicky, si nos vamos a una pausa comercial y regresamos? Porque ya tenemos también más mensajitos a través del WhatsAppazo, a través de TikTok. Y lo único que sí, voy a decir ahorita porque lo voy a decir.
1: Dale.
0: La gente del TikTok o la gente que manda mensajes también a través del WhatsAppazo, por favor, no sean culés. Así de agua, o sea, de como cool.
1: Kool-Aid.
0: Ajá. No sean mala onda, no sean así. Si van a, vamos a, aquí estamos para echar relajo, pero también no anden aquí tratando de insultar a la gente. Eso es lo único que les voy a decir, ¿eh? Porque a mí me encanta echarle relajo y yo le puedo echar tierra de relajo a la gente, como lo hacemos aquí siempre.
1: Sí.
0: Pero que por cierto, ahorita echando relajo me acordé. Imagínate vivir allá en Hawái y perdernos el segmento de Don Robert. ¡Don Robert! ¿Dónde está? Oye, hoy no nos ha hablado. Imagínense vivir en Alaska y perdernos a las historias de Zulemita. Alaska, Guama, sí quiero ir, ¿eh? ¿Y qué te parece si en lo que vamos por ellas vamos a Alaska?
1: Fuga. ¿Ya me rompiste mi mano? ¡Chelita!
0: Vamos a una pausa y regresamos.
1: Ahora sí, si estás despedida. Ya vete. Me rompió la mano.
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2: Y esa no, porque me voy del jale.
3: ¿Y por qué?
2: Yo no, dice mi compa Sam.
3: Ok. Como que le dio sed de la peligrosa, ¿verdad?
2: Pues es que, ¿qué te cuento? Que el día de hoy es jueves. Y ya casi, mira.
3: ¡Hoy se bebe!
2: ¡Hoy se bebe! ¡Hoy se gasta! No se gasta porque no nos han pagado. Pero si Dios lo permite, pronto.
3: Mañana.
2: Eso.
3: Mañana comenzamos la celebración de las festividades de las
2: Halloween.
3: 18 años. Son ya 21 primaveras de nuestra diva de las mezclas, DJ Chelita. Estaremos festejando a lo grande. Los invitamos, todos están cordialmente invitados. Sin regalo no pueden entrar, obviamente, claro, ¿verdad? Pero pues obvio. Bueno. Los invitamos el día de mañana para comenzar la parranda. El día de mañana nos vemos ahí en la L. DJ Chelita, un servidor. No la voy a dejar mezclar porque voy a querer que la pongan a bien fumigada. Que me la pongan como cucaracha recién fumigada, por favor.
2: Necesito que recapacites.
3: No, porque es tu birthday month. Tú tienes
2: sí,
3: que
2: yo
3: ir.
2: Les dije que yo celebro todo el mes, desde el primero hasta el 31, no importa que el último día me digan bruja.
3: Pero mañana es el primer día oficialmente de la primer parranda que vamos a tener de las dos.
2: Sí.
3: De tres, porque tú el domingo dices que te vas a ir a despeinar la cotorra.
2: El domingo es el día oficial, así que nos vamos a ir a celebrar todo el fin de semana, así que ya saben, el día de mañana. ¿Regalo de cuánto?
3: De cafecito para arriba. Porque,
2: y pues, no importa que sea sobrecito de café, mientras sea café para arriba, mira, nosotros agarramos.
3: Exactamente.
2: No, si todo el fin de semana vamos a andar celebrando, así que no olvides de seguirnos en las redes sociales para que sepan dónde andamos, porque luego hacemos de las nuestras. No. Y no, hombre, ni para qué les cuento. Así que ya lo saben, síganos en Lobo 97.7 FM en todas las redes sociales, redes sociales personales, Mickey.
3: DJ Mickey Omaha, DJMICKEY, Omaha. Mickey como Mickey Mouse.
2: Eso, sí, porque luego le ponen Mikey, luego le ponen Mike. No es Michael Myers, es Mickey como el ratón vaquero. ¿Okay?
3: Yes, please.
2: Así que también me siguen como DJ Chelita Oficial.
3: ¡Oh, no!
2: Quiero saber por qué el TikTok es así. ¿Por qué TikTok no recapacita en sus decisiones que hace? Pero hablando de redes sociales, no olviden de seguirnos. Síganos en las redes sociales personales, DJ Chelita Oficial, todo junto, y ahí nos siguen. Pero sí, no, muchas gracias, chicos. También quiero mandarle un saludo muy especial para el compa Joel Ábalos, que este fin de semana pasado estuvo con nosotros ahí con mi familia celebrando el cumpleaños de mi hermanito. Fíjate que mi hermano, el más pequeño, acaba de cumplir los 21 años y obviamente nos aventamos la pachanga y todo, y el compa Joel, que igual tú lo conoces, estuvo ahí con nosotros, así que me acaba de mandar un mensaje, dice que se la pasó muy chido ahí con la familia también, lo trataron muy bien, así que compa Joel, muchas gracias por sus felicitaciones, gracias por estar con nosotros allá también en la casa.
3: Ocupamos un toro mecánico este fin de semana, Chelita, imagínate.
2: Para eso fue a la casa, fíjate, le regalamos el toro mecánico a mi hermanito para su cumpleaños, de lo parrandero que andaba. Creo que fue el que más lo gozó, anduvo ahí una tras otra, tras otra. Imagínate, celebrando 21 años.
3: Güey, Beque, no, cállate los ojos, no.
2: Beque ya no es mi buckaroo, Beque ya no es mi niño.
3: Beque
2: ya es.
3: Ya 21 años.
2: Es un señor de 21 años, ya.
3: Don Beque ahora, no lo puedo creer, oye.
2: Sí, ya cumplió 21, así que por ahí estuvo, te digo, ahí estuvo el compa Joel con el toro mecánico, a todo. Así que saluditos, Joel, el tiempo pasa volando, dicen en inglés, el tiempo es de verdad un ladrón, pasa tan rápido y no se pasa. Yo me recuerdo igual como tus sobrinos, que siempre cuando empezamos nuestra amistad y que conocimos a tu familia, tú conociste a la mía, tú conociste a mis hermanos pequeños. Nunca se me va a olvidar la vez que fuimos al lago. te digo, muy buenas memorias que tuvimos, así que el tiempo sí de verdad es un ladrón siempre, así que disfruten de los pequeños, en especialmente Porque crecen demasiado rápido. Yo diera sí. lo que fuera porque ahora mis hermanos estuvieron más pequeños. Pero bueno, ni modo, así es la vida.
3: Skinny dipping or what? Skinny dipping or what? No, espérate. No,
2: pero bueno.
3: Eso fue después.
2: Sí, no, pero ahí está. Saluditos a toda la raza. Ya lo sabes, síguenos en las redes sociales. Y bueno, seguimos con los mensajitos que van llegando. Ahí le va el saludo. Bueno, antes que nada, una disculpa a la raza del TikTok. Ya saben cómo es TikTok. A veces le gusta desconectar.
3: Por su culpa nos desconectaron.
2: Así es.
3: Porque no le dieron tiki tiki.
2: Pero no, bueno. Dale
3: tiki tiki, ya ven.
2: Ya casi terminamos, Miki. Tú también no nos has dicho cuáles son tus palabras para Penélope.
3: Es que tenemos mucha gente todavía.
2: Ah, bueno. Acá, okay.
3: Vamos con la gente. Primero la opinión de la gente.
2: Dale.
4: Buenos días, muchachos. Aquí Gladys otra vez. Este no va a pasar el minuto. Si yo fui causa de que me pasé o le insulté a alguien, de antemano, pues nomás diga nada.
3: No, nada que ver.
4: Trabaje. No, nah. Todo lo que se comunica aquí es para darle más buena, pero a veces pues sí los temas son un poco difíciles de estar calmados. Pero bueno, sí fui yo. No. Les pido disculpas a ustedes, a la gente que expone sus casos, ¿no? Pues para eso los exponen, ¿no? Para tener opiniones. Pero ustedes son los dueños de...
2: Sí, córtale, mi chavo, córtale.
4: Son los que comandan este segmento. Entonces, como buen soldado, como buen militar, me pongo a tus servicios y fui yo. Me disculpa a ustedes. Y mira que a mí casi no se me da. Creo que es la disculpa número 6 de mi vida, para ser deshonestos.
3: No.
4: Y bueno. Es oficial, ¿eh? Cuando le pongo un número es oficial. Entonces dime si fui yo.
3: No.
4: Y pues yo le bajo.
3: No.
4: Y una.
2: Lo que usted no hizo.
4: Escuchas un saludo a mi compa de Pineda Painting que adora la selección mexicana y está en decaída. Bueno, pórtese bien, compa, échale ganas. Adiós.
3: No, comandante, espérate. No fue usted.
2: Lo único que usted no hizo fue darnos su número, entonces aquí le vamos a hablar de que llevemos con Penélope. No,
3: sí.
2: Espérate, Miki. Fíjate que sí les voy a decir qué fue lo que pasó, porque ya también tenemos otro mensajito que dice: si fui yo, una disculpa por igual. No, no. Les voy a decir qué fue lo que pasó. Tenemos una persona aquí en el TikTok que teníamos. Nunca. Sí, perdón, teníamos. Una persona aquí en el TikTok que yo nunca había visto el nombre. Casi regularmente ya conocemos la gente que nos acompaña, que de verdad muchísimas gracias y claro que todos son bienvenidos.
3: Sí.
2: Lo único que sí les pedimos mucho es, o sea, en general, pero también en especial en el TikTok porque el TikTok es muy sensible. Cuiden mucho las palabras que dicen. No es tanto de que, ay, no me gusta que hablen así mal o no. Más que nada, el respeto hacia la gente. A nosotros nos gusta echar relajo, despapalle, como ustedes quieran. Y si nos conocen en persona, no, hombre, dijeran, estos son así. Claro que sí, nos encanta el despapalle. Nos encanta echar el relajo y más con ustedes. Venimos a alegrarles el día. Más con los topics y luego cuando la gente viene y nos dice, ¿sabes qué? Tengo este caso, ¿puedes pasarlo? Claro que sí, estamos aquí para servirles. Pero hay veces gente que se pasa y quiere venir a insultar a la gente. Y no decimos un insulto de decir, ay, qué tonto eres, o ay, qué payaso. No, estamos hablando de palabras, ay, qué pensativo eres. Y insultan a la gente. Y eso, la verdad, no está bien.
3: No.
2: Entonces, una cosa es de echar el relajo y, claro, defender, opinar. Todo eso es bienvenido. Como les dije, a nosotros también nos gusta echar el relajo. Se los dije de Don Robert. No se me olvida eso, de que le decimos Don Robert. ¿Qué haría si yo viviera en México y me pierdo la sección de Don Robert?
3: Exactamente.
2: De la de Zulemita, la del comandante. Todo eso nos encanta, ya son parte sí. de nuestra familia. En ningún momento estas personas que acabo de mencionar han sido groseras, no han insultado a otras personas. Pero para que llegue la gente y nada más insulte, está mal.
3: Sí.
2: Así que la persona ya fue bloqueada. Si tú todavía puedes ver en vivo,
3: tú no
2: estás, tú no fuiste. No hay problema, no anden preguntando. Pero de verdad... Todo está bien, simplemente eso es lo único que les pedimos, no sean sí. así. Respeto.
3: Sí.
2: Digo, echen relajo, nos encanta, ¿saben qué es lo que más nos
3: aguantamos
2: nos gusta?
3: Vara.
2: Claro, o sea, que sí. Uy, y para nosotros, sí. mucho más. O sea,
3: claro.
2: A mí muy pocas personas que llegan a ofenderme, me entra por un oído y me sale por el otro y cuando echamos relajo, nomás agárrense porque... Especial si es Tony o Chilango.
3: Con ellos me desgreño.
2: Con ellos me desgreño. Ustedes ya saben cómo soy. Pero no, no se preocupen. No pasa nada, chicos. Simplemente respeto y hay que divertirnos. A eso venimos, ¿eh?
3: Exactly.
2: Vámonos, porque.
5: Decía, patrón, que me pegaste en mi cabeza.
2: ¿Ves? Man. ¿Ves? ¿Qué es lo que te estoy diciendo? Nos vamos a ir a la siguiente llamada porque ya. Tony.
5: ¡Ey!
2: ¡Ey! ¿Estás ahí?
5: Sí, no entiendo. Sí. Ah. Lobo, ¿estás ahí?
2: Chistosito. Aquí andamos, mira, echando el relajo. ¿Qué pasó?
5: Hey, les tengo una surprise. A ver si están contentos por mí, porque los considero mis amigos.
3: A ver. Platícanos, cuéntanos.
5: Ayer les mandé que te el Mickey no me atendió.
3: ¿Cómo de que no?
5: Un sobrecito, sí. Un sobrecito ahí que hacía, lo abría o me esperaba. Y pues ayer fue el ultrasound de a ver qué era, si teníamos niña o niña. Y hasta se me está aguadando el pecho porque.
2: ¿Por qué?
5: Porque gracias a Dios vamos a tener niño.
2: Muchas felicidades, Tony. Bravo. Muchas felicidades también para tu esposa. Felicidades para todos ustedes,
3: Congratulations, bro.
2: Quiere llorar.
3: Ya está chillando, tú qué lo que quiere. Ya,
2: perdón,
3: ya
2: estamos en Estados Unidos. He wants to cry. He wants to cry.
5: Es que el molestón de mi patrón no me deja en paz.
3: ¿Ya no es de tu chiquito bebé? ¿Tu jefecito?
5: No, ya me trae hasta la.
2: Sin insultar, estás viendo lo que estamos diciendo.
5: Mi terroncito de azúcar.
2: Qué besito.
5: No, pero ella, lo más bonito, les voy a mandar un video luego al rato, porque yo no sabía, pero mi wifi me dijo que Antonella, como Antonella va a una iglesia católica, ajá, a una escuela católica, que siempre decía la noche antes de dormir que she prays every night, ajá, to have a baby brother. Ayer salí tarde de trabajar y hasta ahora entró tarde porque yo le quería llegar a sorpresa a ella y como ya aprendió a leer mi niña,
2: ella lo leyó.
5: Lo leyó y lloró bien harto mi niñita.
2: Un abrazo para Antonella hermosa, gracias por compartir también tu la noticia con nosotros. Ya también por acá la gente en el TikTok dice, le podemos escoger el nombre aquí, Tony, si tú quieres.
5: No, ya lo tengo yo.
2: ¿Toñito?
5: No, bueno, estaba pensando ponerle en Antonio III, porque yo soy segundo.
2: The third.
5: Literal ponerle the third. Pero ahora me resultó, Antonella, ¿qué quiere que se llama? Máximo es Antonio.
3: I like that though.
2: Sí, fíjate, mi sobrinito se llama Maximiliano, entonces le pusimos Maquimalo. Así que.
5: Pero muchas gracias, muchachos.
3: Felicidades, Tony.
2: Felicidades, Tony, de verdad.
5: Enhorabuena. No saben qué tan contento ando. Nada más se me borra cuando aparece mi terroncito de azúcar.
2: No, qué chido, de verdad. Gracias por compartir. Gracias por compartir esa noticia con nosotros y. Solamente te tengo que decir que ya te saliste de topic y te pasaste el del minuto.
3: ¡Ay, pues! Aléjate tú con tus malas vibras, tú ya. Eres muy enojona.
2: Venga, nomás con Tony, acuérdate. Si no, se pierde la costumbre. No, muy bien, Tony. Muchas gracias por compartir,
5: ¿eh? Somos paisanos, si no.
2: Arriba Querétaro, claro que sí. No, cuídate mucho, de verdad. Gracias y felicidades para toda tu familia, ¿eh?
5: Gracias, yo no quería trabajar.
3: Te friegas, solo trabajar el triple.
5: Ya son cuatro, bro.
3: Por eso, pues ahora cuatro veces más vas a tener que trabajar.
2: Jefecito, sí. ¿Puedo meter overtime el día de hoy?
5: No, ahora ya ni el café me hace, ahora tengo que meterme una C4.
3: Ni modo.
5: Una C4 y café.
3: Ya ves, te dije, cómprate una televisión de 80 pulgadas, pero no.
2: Así es la gente de Querétaro, ¿qué te puedo decir?
5: ¿Qué ha de decir mi suegro?
2: Como quiero a mi yerno.
3: No, felicidades, Tony. Bye. Cuídate mucho. Un abrazo. Felicidades.
2: Igual.
3: Ahí está. Menos felicidades mal. A Tony y a toda su familia. Oye, es que.
2: Y mañana me imagino a Antonella. Sí. Chelita, como dice. Saluditos para toda su familia. Y bueno, enhorabuena. Que vengan tres más.
3: Pues ahí te va una triste. ¿Qué crees, Chelita?
2: Que Tony no nos va a invitar los puros ahora.
3: Tampoco. Pero se nos acabó el 20, desafortunadamente. El tiempo se acabó. Colorín colorado, el topic del día ha terminado.
2: Ay, ¿por qué eres así? Recapacita, por favor.
3: Porque tengo jefe también ahí.
2: También, el café.
3: No nos deja quedarnos más en el topic. Pero no, muchas gracias, familia de Lobo 97.7. Chelita, muchas gracias por estar aquí con nosotros. Y bueno, pues esperamos una vez más. El martes, oye.
2: El martes venimos con todo, pero no se preocupe, yo me voy, pero regreso más tarde en punto de las 5 de la tarde, porque recuerden que el día de hoy son viejitas pero bonitas, porque las viejitas, y no hablo la mamá de Penélope, también merecen cariño, ¿eh?
3: No, pero era el papá de Penélope.
2: Sí, pero es que su mamá se quedó sola, entonces
3: imagínate ahora... que ahora la mamá se junte con el hermano de la Penélope, de la esta,
2: de la Zaira.
3: De la Zaira.
2: Imagínate. Bueno, dale tú, antes de que yo me despida, tu opinión acerca de Penélope, ¿qué pues?
3: Mira, yo opino que yo estoy igual que tú, que se aleje, pero a la misma vez yo siento que a lo mejor no tanto alejarse de sus hermanos, que se aleje más de, obviamente, de la mala vibra de la Zaira y del rascuacho este, ¿cómo se llama?
2: De Raúl.
3: Pero de sus hermanos, que trate de ver la manera en la cual puede seguir hablándoles a ellos, porque pues obviamente celulítico, redes sociales. Igual no sé cuánto se da. Se puede comunicación. O que le diga al sobrino, al primo, alguien que le pueda tener comunicación con ellos, le diga, ¿sabes qué? Pues aquí estoy, lo que ocupes, whatever.
2: Llévale esta cartita a mis hermanos.
3: Llévale esta cartita a mis hermanos, exactamente. Si quiere darle el cold shoulder, como le dicen en inglés, al papá y a la madrastra en esta situación, pues adelante. Que sientan.
2: Muy bien.
3: Que sientan el desprecio. No el desprecio, ¿no? ¿Verdad? El alejamiento de Penélope. So, ese es mi consejo.
2: Muy bien. Sí, creo que ahí, no hombre, la humadera que ven aquí en el aquí por la 108 y la
3: no
2: L.
3: Son los defectos especiales.
2: No, es Mickey, que el día de hoy salió muy inspirado, ¿eh? Así que bueno, no es el humo de las antenas de ayer, que es Mickey el día de hoy, ¿eh? Pero bueno, de nuevo yo regreso más tarde en punto de las 4 de la tarde, de las 5 de la tarde, de las 5 de la tarde, en el Cotorreo Mix, Cotorreo Show y Noches de Rumba, ¿no? Se quedan en buenas manos con DJ Mickey más tarde. Jorge Rosas y también Sergio Robles. No se lo pueden perder. Bye, bye.
3: Gracias, Chelita. Gracias a todos ustedes. Nos vemos, nos vamos. Continuamos con más.
2: Hay que echarnos otra hora más y no les cuesta nada. ¿Y mi 20, Kike?
3: Que sientan a Penélope.
2: Muy distante. Raza,
3: te pasas, Nico.
2: Por
3: te
2: razones, por no. Esas, no nos dejan quedarnos una
3: Espérate,
2: hora más.
3: Espérate, ahorita que... Es más, voy a sacar el veneno ahorita, ya que estamos en esto.
2: Yo, identifica la estación y...
3: Espérate, espérate. Ahorita, antes de identificar la estación, no me voy a quedar con las ganas. Ángel hace un rato dijo que se mochen con las las micheladas.
2: Okay.
3: Ya lleva ¿cuántos años diciendo que nos va a traer micheladas? Mixes de micheladas.
2: Ya por eso le quitaron el título de Mickey Michelada, porque ya no tiene.
3: Sí, pues.
2: Ángel. Dale. Bueno, Ángel, sí voy a decir que una vez me dijo y sí se ofreció a ir a llevarme una ahí a donde vivo.
3: Pero
2: no
3: solamente
2: sé dónde.
3: Lo dijo.
2: No, es que ese día sí yo no pude, yo fui la que le quedé
3: es que
2: mal.
3: No estabas ahí,
2: pero
3: no
2: llevamos,
3: estabas ahí.
2: No estaba disponible.
3: Ah, andabas de gira artística.
2: dije, es que piensa que estoy aquí, yo estoy allá.
3: Ajá.
2: Y dije, lo siento mucho, Ángel, pero no, yo sé que pronto el compa Ángel nos vamos a tener que echar una michelada. También comprende, lo metió la pata 2 veces. Y mira, nos prometen, es pariente de mi tío Peña Nieto.
3: No, hombre, está peor. Está peor que el Peña Nieto.
2: Pero bueno,
3: ya que. Dice, fíjate, aunque sea una, yo sí le di una a Mickey. Sí, cierto, mi Tony, sí. Cierto, muy cierto.
2: Bueno, pregúntame si le vuelvo a contestar a Tony. Es más, bloqueado ahí en el TikTok.
3: No, yo te desbloqueo, bro, no worries. Vámonos ya, ahora sí, porque nos van a regañar.
2: Bye.
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6: Le saluda Verónica Sandoval con la noticia de la hora. En Grand Island, el proceso judicial contra un joven acusado de agresión física en un establecimiento nocturno de la calle Tercera fue turnado al Tribunal del Distrito del Condado de Hall. El imputado Rodney Aldanas Cárdenas, de 21 años, enfrenta cargos graves por agresión en segundo grado. Los hechos ocurrieron el 15 de agosto, cuando el sospechoso golpeó en la cabeza a la víctima con una botella de vidrio, causándole una lesión que requirió atención médica. Durante una audiencia el 30 de septiembre, el acusado renunció a su derecho a una audiencia preliminar. Cárdenas se encuentra en libertad provisional tras pagar una fianza de $750, pero podría enfrentar hasta 20 años de prisión si es hallado culpable en su audiencia el 20 de octubre. Para esa y más noticias, visite telemundonebraska.com.
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7: Aficionados de las selecciones de Chile y de México protagonizaron una pelea campal en el Memorial Stadium de Los Ángeles luego de la derrota del Tri 2-0, lo que provocó que varios seleccionados sudamericanos intervinieran para detener las agresiones a sus seguidores. En videos que circulan en redes sociales se observan los instantes finales del partido amistoso cuando varios sujetos con playeras de México agreden a un grupo de chilenos. Otros videos muestran cómo algunos seleccionados de Chile intervinieron desde la cancha al ver cómo los mexicanos acorralaban a los chilenos, quienes intentaban defenderse arrojándoles diversos objetos. Yo soy Sebas El Parce con toda la información deportiva. Para más deportes no duden visitar Lobo 97.7. Que tengan lindo día a todos. Chao, chao.
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1: De vez en cuando, pues, de vez en cuando escuchamos, juzgamos y hasta nos burlamos. Pero de vez en cuando, nada más. 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En la siguiente hora te regalo tus boletos, así es que quédate conmigo, no te despegues. Pero mientras nos vamos a ir a pagar unos biles, vamos a ir a la pausa comercial y ya regresamos con más aquí en la número 1, Lobo 97.7.
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1: Bueno, pues seguimos con más aquí en la número uno, Globo 97.7. 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No te lo puedes perder, que de hecho estuvieron el día de ayer en conexión con la comunidad. Si te lo perdiste, puedes ingresar en Facebook y está en el Facebook Live que hizo ayer mi compañero Don George junto con DJ Chelita. Así es que no se lo pueden perder. Esta obra de teatro que es sobre el Día de los Muertos lo puede llevar a los niños para que ellos aprendan de nuestras culturas y bueno, pues aprendan algo nuevecito. 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O está al pendiente también del Lobo 97.7, ya que también vamos a tener boletitos para regalar. Vamos a la pausa, regresamos con más. No se despegue.
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1: Le saluda Verónica Sandoval con la noticia de la hora. Ya tenemos una actualización sobre el hombre que agredió sexualmente a una alumna en el campus de la Universidad de Nebraska en Lincoln. La Fiscalía del Condado de Lancaster presentó cargos graves contra un ciudadano de Kansas que ya fue identificado como Joseph Fabata, de 32 años. Los hechos ocurrieron la madrugada del martes 29 de septiembre al interceptar a una estudiante cerca de las calles 16 y R. Las autoridades presumen que este delincuente podría estar oculto en Wichita, Kansas, por lo que colaboran con agencias de ese estado. Por supuesto, sus datos ya están en la base nacional criminal con cargos por intento de agresión sexual y privación ilegal de la libertad. Para esta y más noticias, visite telemundonebraska.com.
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2: Raúl Rangel volvió de la selección mexicana a Guadalajara para pensar en lo que será el regreso de la Liga MX con Chivas. A su llegada a la capital de Jalisco, el arquero seleccionado nacional dio su opinión sobre un par de errores en contra de Estados Unidos que desencadenó la derrota por goleada el sábado de la semana pasada. Esto fue lo que dijo: al fin de las cuentas, estoy tranquilo, es parte de una profesión y de la vida misma. Yo creo que se ha hecho mucho escándalo y más de lo que es. A todos nos pasa, todos nos hemos equivocado y simplemente quedarme con eso, dijo Raúl Rangel a su llegada al aeropuerto de Guadalajara, afirmando que todo es un proceso de aprendizaje. Yo soy Sebas El Parce con toda la información deportiva. Para más deportes, no olviden visitar Lobo 97.7. Que sigan teniendo un lindo día a todos. Chao, chao.
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1: Bueno, pues ya estamos en otra hora más de programación, una hora más, una hora menos, familia, 10:12 a.m. Muchas gracias por seguir en la sintonía, gracias por dejarnos entrar en su casa, en el carro, en el trabajo, donde quiera que nos estén escuchando, muchas gracias. Dice Miki, buenos días, dice, ¿cómo ves si me pones una rolita, por favor? Se llama El Avinero con Grupo Jalado. Ah, órale, claro, claro, que desde luego, que por supuesto que ya es en inglés, tacataca japonés, oui, oui en francés. Ah, ok, ya. No me apagues el micrófono tú. Es Avinero con Grupo Jalado. A ver. Ok, ya la tengo preparada. Con mucho gusto, ahorita te vamos a complacer. Saluditos para ti, muchas gracias por seguir con nosotros. Y bueno, pues rápidamente, no se les olvide que en esta hora les voy a regalar su boleto para que se vayan a el evento de Liberty First Arena, próximo viernes 16 de octubre. 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Ahora sí, sí. Ya la tienes lista la rola, Ingenierio. Muy bien, muy bien. ¿Qué? Abonero.

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7: Bueno, pues seguimos con más saluditos, seguimos con más buena música. Saludos por acá, dice, hola, hola, compa Miki. Saluditos a la compañía M2 Painting, los mejores pintores de Omaha. De parte de Paco Pérez, ponte una cumbiecita que se note que es jueves. ¡Órale! Vámonos con esto de Tigrillo, se llama La Ética, 10 de la mañana con 22 minutitos. Arriba.

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2: 10 de la mañana con 33 minutitos. Prepárate porque ya la siguiente entrada, cuando escuches una canción, ya sea de Código FN o de Conjunto Nuevo Amanecer, márcame al 402-938-9797 porque te voy a regalar tu boleto para el bailongo del próximo viernes 16 de octubre en el Liberty First Arena. 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Saludos para toda la raza que sigue correteando la Maruchan, que apenas van rumbo al trabajo, dice por acá. Dice Mickey, ponme una canción. Se llama... Dice, do you have la migra? No, sáquese a bañar por allá. Cruz, cruz, que se vaya el diablo, que regrese Jesús. No, no, no, no, no invoques esas cosas. No, no, no, no, no, espérate, estás... Oh, ah, el grupo. Ah, ya decía yo, dice, la canción de celos de ti. If not, thank you. Ay, mija, esas canciones son como para el doctor de las computadoras, para las horas doradas. Si las pongo ahorita, no, hombre, ¿para qué quieres? Me cuelgan aquí. Van a decir, está bien que están las viejitas, pero bonitas, pero tampoco te pases. Vámonos con más música, mejor. Ya, ya, deja de estar diciendo babosadas, Mickey. Vámonos con más música, nos vamos con esto de la banda Macho. Se llama La Culepa.

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1: Hola, ¿qué tal? Les saluda Nelly Hernández con el resumen del tiempo para este jueves 8 de octubre. Después de varios días soleados y cálidos, hoy continuaremos con este mismo ambiente agradable. Por la tarde seguiremos con bastante sol y máximas que nuevamente se estarán acercando a los 80 grados, así que las condiciones siguen siendo ideales para salir y disfrutar el día de hoy. Por la noche, como ya es de costumbre, el ambiente vuelve a refrescarse, así que no olvide preparar un suéter. Y también vaya preparando sus planes y actividades de fin de semana porque el calor regresa de forma muy notable. Desde el viernes y hasta el domingo tendremos bastante sol con máximas escalando hasta los 85 grados. Así que será un fin de semana cálido y perfecto para salir y disfrutar del clima, porque la próxima semana viene con un cambio completamente diferente. Que tenga un excelente jueves, siga disfrutando, les informa Nelly Hernández para Telemundo Nebraska.
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1: No, hombre, ahora sí, sí traen puro sueño. Oiga, ¿qué pasó? Les dije que pusieran atención cuando escucharan una canción, ya sea de Código FN, de Conjunto Nuevo Amanecer, que me llamaran. Pero oye, es que pues, ¿se les olvidó o qué rollo con el pollo? Traen puro sueño el día de hoy. ¿Qué pasó? ¿Qué pasó? ¡Aliviánense! Márqueme en ese momento, 402-938-9797. Me tengo que ir, me tengo que despedir, así es que márcame, no te voy a hacer ninguna pregunta, te voy a regalar tu boleto fácil, rápido y sencillo. Así es que marca ya, ¿quieres tu boleto para el bailongo de Zamora Live? Viernes 16 de octubre, Liberty First Arena. Recuerda que llega Conjunto Nuevo Amanecer, Código FN, Diferencia, El Frisian, Banda, La Misma Escuela y Pandemia. Todos ellos en el mismo lugar, viernes 16 de octubre. Nos vemos en el Liberty First Arena. Vamos a la línea telefónica de voladita. La primera llamada de volada, ya no tengo tiempo casi. Luego, buenos días.
2: Buenos días.
1: Muy buenos días, ¿con quién tengo el gustazo?
2: Con Cauris.
1: ¿Con quién, perdón?
2: Cauris.
1: Cauris. Oye, la primera vez que escucho ese nombre, tu mami no te quería, ¿verdad? No, no es cierto. Takura, Takura, ¿qué significa tu nombre, oye?
2: Bueno, pues no sé exactamente, pero cuando estaba pequeña mi papá veía un show colombiano, una novela para ser exacta, y ahí estaba una policía que se llamaba Cauris y por eso me pusieron así.
1: Ah, ok, muy bien, muy bien, Luis. No, buen hombre, muy bien. Cauris, ¿y hablabas para el boleto de Liberty First Arena?
2: Sí.
1: Ah, bueno, perfecto. Entonces no me vayas a colgar, te voy a tomar tu información fuera del aire. Felicidades, ya tienes tu boleto. No es necesario que me digas ninguna circo, maroma y teatro, nada que ver el día de hoy. Te lo voy a regalar así de voladita porque tengo el tiempo encima. Así es que no me cuelgues, te tomo tu información fuera del aire, ¿sale?
2: Ok, sí, gracias.
1: Muchas gracias y gracias a toda la gente que estuvo aquí con nosotros el día de hoy. Muchas gracias por participar. Gracias a todos los que estuvieron aquí desde el topic del día, desde los que amanecieron tempranito a las 6:30 de la mañana con nosotros, desde los que están desde tempranito con el hermano de la luz, con la Xochitl. Y bueno, pues luego con nosotros aquí echando a perder la radio, ya saben. Muchas gracias, nos vemos, nos vamos. Pórtese mal, que se siente bien chido, y se porta mal, pues a mí echan un cable. Los dejo con la buena música a las, creo que a lo mejor, y creo que sí, el día de hoy va a haber radio noticias, y si no, pues entonces hasta mañana. Lo que pasa es de que tenemos, como les estábamos diciendo, se había inundado aquí, tenemos abanicos por todos lados, están tratando de secar los estudios. Y bueno, pues en uno de los estudios no podemos apagar los abanicos, ya que pues obviamente está muy, muy dañada la alfombra. Pero bueno, si no, mañana ya será otro día. A la una llega mi compañero, el señor Jorge Rosas. Jorge con la comunidad, Don George, no se lo puede perder. Es de 1 a 4 de la tarde. Y a las 4 de la tarde tenemos a Sergio Robles. El tapatío llega a las 4 de la tarde, de 4 a 5. Y a las 5 el cotorreo mix con DJ Chelita, la diva de las mezclas. Así que no se lo pueden perder. Nos vemos. Gracias. Pórtese mal, que se siente bien chido. Bye.

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7: Le saluda Verónica Sandoval con la noticia de la hora. Esta semana el presidente Donald Trump visitó a Nebraska, firmando una orden ejecutiva para enfrentar el alza del diésel durante el mitin en Grand Island. De acuerdo con el mandatario, esto ayudará a mitigar el impacto del incremento histórico en los precios del combustible. La medida federal autoriza temporalmente el uso de diésel con tinte rojo en carreteras y difiere el impuesto federal especial, buscando dar un respiro al sector agropecuario. El gobernador Jim Phelan y el candidato independiente al Senado, Dan Osborne, respaldaron totalmente la iniciativa. Esta situación inflacionaria responde a los máximos históricos de septiembre, impulsados por el conflicto bélico en Irán y las restricciones en el estrecho de Hormuz vigentes desde febrero. 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
8: En un extenso comunicado publicó este martes, Cristiano Ronaldo habló sobre la polémica salida de la selección de Portugal la semana pasada y lanzó fuertes ataques contra el entrenador Jorge Jesús. Según CR7, el entrenador rompió su palabra en dos ocasiones. Primero, al prometer que jugaría 30 minutos contra Noruega en Oslo, y luego al asegurar que leería una especie de disculpa en una rueda de prensa tras no haber puesto a la estrella en el campo ni un solo minuto del partido, a pesar de que habría realizado un largo calentamiento. Decidí abandonar el campo de entrenamiento sin esperar más promesas incumplidas. Para mí la verdad sigue siendo lo más importante en las relaciones interpersonales. Por mucho que duela, pero quiero que digan siempre la verdad, escribió CR7. Además, jamás en ningún momento he interferido en ninguna decisión técnica o táctica de ningún entrenador o seleccionador nacional en mis casi 25 años de carrera. Acepto para bien o para mal lo que proponen, respeto mi decisión, y la cual no cumplen su palabra no tienen ningún respeto para mí. Yo soy Sebas El Parce con toda la información deportiva. Para más deportes, no olviden visitar Lobo 97.7. Que tengan lindo día. Chao, chao.
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1: Hola, ¿qué tal? Les saluda Nelly Hernández con el resumen del tiempo para este jueves 8 de octubre. Después de varios días soleados y cálidos, hoy continuaremos con este mismo ambiente agradable. Por la tarde seguiremos con bastante sol y máximas que nuevamente se estarán acercando a los 80 grados, así que las condiciones siguen siendo ideales para salir y disfrutar el día de hoy. Por la noche, como ya es de costumbre, el ambiente vuelve a refrescarse, así que no olvide preparar un suéter. Y también vaya preparando sus planes y actividades de fin de semana porque el calor regresa de forma muy notable. Desde el viernes y hasta el domingo tendremos bastante sol con máximas escalando hasta los 85 grados. Así que será un fin de semana cálido y perfecto para salir y disfrutar del clima, porque la próxima semana viene con un cambio completamente diferente. Que tenga un excelente jueves, siga disfrutando, les informa Nelly Hernández para Telemundo Nebraska.
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3: Es momento del resumen noticioso del mediodía. Desde Telemundo Nebraska te saluda Oswel Reza con los acontecimientos que marcan la agenda informativa en lo que va de este jueves 8 de octubre. Comenzamos. Iniciamos en el oeste de Omaha, donde al menos una persona fue hospitalizada tras un fuerte accidente múltiple registrado la noche del miércoles. De acuerdo con la policía local, el choque ocurrió cerca de las intersecciones de las calles 192 y Pacific alrededor de las 7:30 de la tarde, y en él se vieron involucrados 3 vehículos. Los reportes iniciales del servicio de emergencias indican que una persona fue trasladada a un centro médico con heridas de consideración. La investigación continúa. Por otro lado, los equipos de emergencia respondieron anoche a un incendio registrado cerca de North Omaha y Carter Lake. Según el Departamento de Bomberos, las unidades fueron despegadas a la calle 11 y Locust alrededor de las 7:42. El lugar fue descrito como un área de depósito de ramas y árboles, donde la mayor parte del fuego fue controlada. Algunas cuadrillas permanecen en el sitio monitoreando la zona y las autoridades confirmaron que no existe ningún peligro para la comunidad ni se han reportado personas lesionadas. En el ámbito aeroportuario, American Airlines anunció que cancelará su servicio entre Lincoln y Chicago. Los últimos vuelos saldrán de la terminal de LNK en abril del próximo año. La vocera del aeropuerto de Lincoln señaló mediante un comunicado que la aerolínea sigue comprometida con la comunidad y que los pasajeros con viajes confirmados a partir del 6 de abril del año próximo recibirán arreglos alternativos o un reembolso. Cabe destacar que se mantendrá la ruta hacia Dallas, Fort Worth, y se abrirá un nuevo servicio estacional a Phoenix desde el 17 de diciembre. Esta baja forma parte de 8 rutas suspendidas a nivel nacional. En los tribunales del condado, el terapeuta de masaje Roland Nieves regresó este miércoles para enfrentar 7 nuevos cargos de agresión sexual sin consentimiento. Tras su arresto inicial en septiembre, otras 18 mujeres se presentaron ante las autoridades. Los fiscales señalaron que este problema habría comenzado hace al menos un año y solicitaron una fianza elevada debido al riesgo de fuga, mientras la defensa argumentó que no tiene antecedentes. El juez fijó una fianza en el 10% de $100,000, con órdenes de mantenerse alejado de las víctimas y portar grillete GPS. Su licencia estatal sigue activa, aunque no ha estado trabajando. Un hombre identificado como Santiago Palacios Roque fue arrestado tras presuntamente atacar a 2 personas con un machete en un callejón de Lincoln, provocando una severa lesión de los tendones en el brazo de una de las víctimas. El violento altercado ocurrió a finales de agosto cerca de las calles 17 y A, luego de que se iniciara una discusión por un vehículo que bloqueaba el paso. Durante la pelea, Roque sacó un machete de 24 pulgadas y lanzó múltiples ataques. La policía logró su captura esta semana tras revisar cámaras de vigilancia y testimonios. El juez le impuso una fianza de $100,000 y su próxima audiencia será en noviembre. En el condado de Lancaster, un hombre de 60 años identificado como Timmy Lee Topil fue arrestado bajo cargos graves de posesión de material de abuso sexual infantil. La detención ocurrió este martes luego de que su esposa encontrara archivos sospechosos almacenados en una memoria USB, así como una tableta dentro de una mochila en el interior de un remolque cerca del lago Branch Oak. Las autoridades informaron que el sospechoso había estado viviendo separado de su pareja y que presuntamente descargó el contenido de Internet. El hombre se encuentra recluido en el centro de detención, enfrentando un delito grave de clase 2A, que conlleva penas de hasta 20 años de prisión. Como sabemos, el pasado lunes Nebraska puso sus ojos en Grand Island por la visita del presidente Donald Trump. Verónica Sandoval nos presenta un resumen de lo ocurrido en el meeting político de cara a las próximas elecciones.
4: Miles de personas se congregaron el lunes en Grand Island para escuchar al presidente Donald Trump durante un acto de campaña en apoyo a candidatos republicanos y de promoción de las políticas de su administración. Les muestro los detalles. Muchos de los asistentes viajaron largas distancias y esperaron muchas horas para poder entrar y ver al presidente.
5: I'd sleep out here if I had to.
4: Dormiría aquí si lo necesito. Sinceramente, si alguna vez conociera a Trump en persona, si estuviera sentado justo ahí y fuera a estrecharme la mano, primero rompería a llorar y luego me desmayaría, perdería el conocimiento. Dios mío, adoro a ese hombre, mencionó esta simpatizante. Trump hizo campaña a favor del senador republicano Pete Ricketts y del gobernador republicano Jim Pillen al tiempo que firmaba una orden ejecutiva destinada a reducir los precios del diésel. La orden permite temporalmente el uso en carretera de diésel teñido de rojo destinado normalmente a vehículos fuera de carretera. Es exactamente igual al diésel convencional, pero se vende libre de impuestos para vehículos todoterreno y camiones grandes, dijo Trump. Asimismo, afirmó que la medida beneficiaría a los votantes de Nebraska y bromeó diciendo que ayudaría a Ricketts y Biden a lograr la reelección.
6: This should absolutely assure your election, I guarantee you.
4: Trump también invitó a Jacqueline Medina a subir al escenario. Su hija, Lisbeth Medina, creció en Grand Island antes de ser asesinada en Texas.
7: I moved to Edna, Texas.
4: Me mudé a Edna, Texas, donde mi hija fue brutalmente apuñalada hasta la muerte. La encontré en la bañera, un lugar donde debería haber estado segura en nuestro propio hogar, dijo Jacqueline. Además de la inmigración y la seguridad fronteriza, Trump habló sobre la economía y la guerra en Irán, lo que acaparó los titulares a nivel nacional e internacional.
8: It's a small price to pay for keeping the world safe, keeping our country safe. They can take out a city. Let them take out Los Angeles. Let them take out San Diego.
4: Es un precio pequeño a pagar para mantener seguros al mundo y a nuestro país. Podrían destruir una ciudad, que destruyan Los Ángeles, que destruyan San Diego, dijo Trump. A lo que el gobernador de California respondió diciendo en una publicación que Trump está trastornado y es peligroso. Mientras tanto, en las afueras del meeting, una protesta en su contra se llevó a cabo, donde decenas de personas se reunieron para alzar la voz.
9: We are tired of this and...
4: Estamos cansados de esto y queremos cambios. No somos multimillonarios. Que yo sepa, aquí en Nebraska solo hay uno o dos y nosotros no estamos recibiendo los recortes de impuestos. A las minorías no se les trata bien, las mujeres, a los LGBTQ, los niños no están recibiendo alimentación adecuada, los beneficios de SNAP, todas esas cosas están desapareciendo, dijo esta protestante. En una entrevista exclusiva realizada por nuestra cadena hermana News Channel Nebraska, el presidente Trump mencionó que él ha sido el mejor para los rancheros. Los ganaderos y los agricultores han ganado más dinero con Trump en el cargo que con cualquier otro presidente en la historia. Nunca ha habido un mejor presidente para los ganaderos y agricultores, mencionó Trump. El discurso del presidente ha generado una ola de comentarios y reacciones, algunas a favor y otras en contra. En Omaha, Verónica Sandoval, Telemundo, Nebraska.
3: Muchas gracias, Vero, por esta completa información. A propósito de la visita del mandatario, la polémica se encendió con sus fuertes declaraciones a nivel nacional e internacional, tachando sus comentarios de peligrosos. En el estado, el candidato al Senado por Nebraska, Dan Osborne, también rechazó tajantemente las declaraciones, afirmando que no le pareció nada gracioso bromear sobre bombardear ciudades estadounidenses. Escuchemos.
10: I'm quick to laugh at a joke when it's funny.
11: Soy de los que se ríe rápidamente cuando un chiste es gracioso, incluso algunas veces cuando es de mal gusto. Pero no me pareció gracioso hacer bromas sobre bombardear ciudades estadounidenses sin importar quiénes sean, dónde estén o qué piensen de ellas. Creo que fue de muy mal gusto y sí, no me causó ninguna gracia.
3: Este debate surge mientras Osborne continúa sumando apoyos clave de organizaciones de veteranos ante su candidatura al Senado para las elecciones del mes de noviembre. Un trágico accidente ferroviario ocurrido el mes pasado en el condado de Cass vuelve a generar polémica tras revelarse documentos oficiales. El siniestro, donde un abuelo y su nieto perdieron la vida cuando su camioneta chocó contra un tren cerca de Plattsmouth, pudo haberse evitado. Los documentos muestran que el Departamento de Transporte contaba con fondos federales completos desde diciembre del 2023 para mejorar la seguridad del cruce Church Road. Aunque se recomendaron señales de alto y despejar la vegetación, un contrato enviado a Union Pacific sigue sin firmarse. La familia ya cuenta con representación legal en este doloroso proceso. Un adolescente de 19 años resultó con heridas graves tras chocar su camioneta contra un camión de carga en la carretera 280 de la calle Wood River, cerca de Grand Island. El accidente ocurrió la tarde del martes cuando el camión intentaba girar y colisionó con la camioneta que circulaba en dirección contraria. El joven conductor fue llevado de urgencia a un centro médico, mientras que su acompañante de 18 años sufrió lesiones menores. Las autoridades confirmaron que el adolescente portaba su cinturón de seguridad y que el alcohol no estuvo involucrado en ese aparatoso incidente que continúa bajo investigación. Atención conductores en Kearney. La ciudad anunció el cierre temporal de la avenida H entre las calles 13 y 14 debido a trabajos de emergencia en una tubería principal de agua. Una vez concluidas las reparaciones, la vialidad será reabierta habilitando únicamente un carril para la circulación, por lo que se pedirá a los automovilistas ceder el paso a los vehículos en sentido contrario. Las autoridades estiman que los trabajos y la normalización parcial del tránsito queden completamente concluidos antes de las 5 de la tarde del miércoles 21 de octubre. Tome precauciones en sus rutas diarias. En noticias nacionales, el huracán Isaías avanza hacia la costa estadounidense del Golfo de México como el primer sistema de la temporada atlántica, provocando evacuaciones obligatorias, cierres de escuelas y suspensión de oficinas gubernamentales en Florida y estados vecinos. Con vientos máximos sostenidos de 129 kilómetros por hora, se espera que toque tierra entre el viernes y el sábado, dejando fuertes lluvias, marejadas ciclónicas de hasta 2 metros y riesgo de inundaciones severas e incluso tornados. Los gobernadores de Florida y Alabama declararon estado de emergencia, mientras la población acelera los preparativos ante posibles apagones prolongados en la región sur del país. Finalmente, un informe publicado este lunes por la Sociedad Estadounidense contra el Cáncer revela que este padecimiento es la principal causa de muerte entre los hispanos en Estados Unidos, destacando una mayor incidencia en tipos prevenibles como el cáncer de cuello uterino, hígado y estómago. Se estima que más de 229 mil hispanos recibirán un diagnóstico este año. El estudio señala que la falta de seguro médico, que afecta al 25% de los adultos latinos, representa un obstáculo crítico para la detección temprana. Especialistas subrayaron la urgencia de ampliar el acceso a servicios preventivos, especialmente en comunidades vulnerables y en Puerto Rico. Hasta aquí mi reporte. 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Mi nombre es Oswell Reza y ha sido un gusto poder informarte. Buenas tardes y buen provecho.

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1: Hola, ¿qué tal? Les saluda Nelly Hernández con el resumen del tiempo para este jueves 8 de octubre. Después de varios días soleados y cálidos, hoy continuaremos con este mismo ambiente agradable. Por la tarde seguiremos con bastante sol y máximas que nuevamente se estarán acercando a los 80 grados, así que las condiciones siguen siendo ideales para salir y disfrutar el día de hoy. Por la noche, como ya es de costumbre, el ambiente vuelve a refrescarse, así que no olvide preparar un suéter. Y también vaya preparando sus planes y actividades de fin de semana porque el calor regresa de forma muy notable. Desde el viernes y hasta el domingo tendremos bastante sol con máximas escalando hasta los 85 grados. Así que será un fin de semana cálido y perfecto para salir y disfrutar del clima, porque la próxima semana viene con un cambio completamente diferente. Que tenga un excelente jueves, siga disfrutando, les informa Nelly Hernández para Telemundo Nebraska.
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3: Le saluda Verónica Sandoval con la noticia de la hora. En Grand Island, el proceso judicial contra un joven acusado de agresión física en un establecimiento nocturno de la calle Tercera fue turnado al Tribunal del Distrito del Condado de Hall. El imputado Rodney Aldanas Cárdenas, de 21 años, enfrenta cargos graves por agresión en segundo grado. Los hechos ocurrieron el 15 de agosto cuando el sospechoso golpeó en la cabeza a la víctima con una botella de vidrio, causándole una lesión que requirió atención médica. Durante una audiencia el 30 de septiembre, el acusado renunció a su derecho a una audiencia preliminar. Cárdenas se encuentra en libertad provisional tras pagar una fianza de $750, pero podría enfrentar hasta 20 años de prisión si es hallado culpable en su audiencia el 20 de octubre. Para esa y más noticias, visite telemundonebraska.com.
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4: Aficionados de las selecciones de Chile y de México protagonizaron una pelea campal en el Memorial Stadium de Los Ángeles luego de la derrota del Tri 2-0, lo que provocó que varios seleccionados sudamericanos intervinieran para detener las agresiones a sus seguidores. En videos que circulan en redes sociales se observan los instantes finales del partido amistoso cuando varios sujetos con playeras de México agreden a un grupo de chilenos. Otros videos muestran cómo algunos seleccionados de Chile intervinieron desde la cancha al ver cómo los mexicanos acorralaban a los chilenos, quienes intentaban defenderse arrojándoles diversos objetos. Yo soy Sebas El Parce con toda la información deportiva. Para más deportes no duden visitar Lobo 97.7. Que tengan lindo día todos. Chao, chao.
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Muy buen provecho y muy buenas tardes para todos ustedes, para nuestra gran familia Lobo 97.7 FM. Les acompaña de lunes a viernes de 1 a 4 de la tarde su amigo y servidor Jorge Rosas Flores de Puebla para el mundo, disfrutando, familia, de una temperatura súper agradable, disfrutando del otoño, disfrutando del hecho de estar vivos y agradeciendo, obviamente, por ello. ¿Cómo se está comportando nuestra madre naturaleza en este momento? Bueno, tenemos una sensación térmica de 78 y el termómetro registrando 77. Está prácticamente a la par. En este instante, tenemos 0% de precipitación pluvial. Tenemos un cielo, pues prácticamente así como que medio nublado, pero que el astro rey hace perfectamente su trabajo. Para el día de mañana, viernes, sábado y domingo, que es el fin de semana, ¿sabe qué? Haga planes. Y le voy a comentar por qué. Aparentemente, vamos a tener días soleados completamente, viernes, sábado, domingo y el lunes, pero hablemos de fin de semana, con temperaturas que van a estar oscilando alrededor de los 85 y probablemente un poquito más arriba. Así es que si tiene alguna fiestecita, si tiene algún un proyecto en casa que implique estar afuera, este es el momento perfecto. Tenemos un factor de viento en este momento de 6 millas por hora, una humedad en el 43% y la calidad del aire nos dicen que es moderada. Lo que quiere decir que si usted sufre alergias típicas de esta temporada, pues bueno, haga lo posible por tener su medicamento o cualquier cosa que le ayude a contrarrestar los síntomas de esa alergia. Por lo pronto, familia, vamos a hacer lo que mejor sabemos hacer. Vamos a apostarle a que nuestro día va a estar bien. Vamos a apostarle a que las malas experiencias solo sean una enseñanza y no sean un obstáculo para terminar bien nuestro día. Y lo más importante, vamos a seguirle inyectando energía, pero sobre todo, lo que hace la diferencia. Vamos a seguirle inyectando actitud.

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1: De los temas románticos para todos ustedes. A ver, deme tono ahí, viejo.

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1: Le saluda Verónica Sandoval con la noticia de la hora. Para muchas familias, recuperar algo que perteneció a un ser querido puede significar mucho más que encontrar un objeto. Después de más de un año de espera, familiares de personas sepultadas en cementerios de Omaha y Council Bluff podrán recuperar los jarrones que fueron robados de las lápidas de sus seres queridos. La policía de Council Bluff recuperó 843 jarrones de bronce y otros metales que habían sido llevados a un depósito de chatarra. 9 personas se declararon culpables por los robos. Ahora 115 familiares podrán buscar entre los objetos recuperados para identificar los que pertenecían a sus seres queridos. Para esta y más noticias, visite telemundonebraska.com.
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2: Raúl Rangel volvió de la selección mexicana a Guadalajara para pensar en lo que será el regreso de la Liga MX con Chivas. A su llegada a la capital de Jalisco, el arquero seleccionado nacional dio su opinión sobre un par de errores en contra de Estados Unidos que desencadenó la derrota por goleada el sábado de la semana pasada. Esto fue lo que dijo: al fin de las cuentas, estoy tranquilo, es parte de una profesión y de la vida misma. Yo creo que se ha hecho mucho escándalo y más de lo que es. A todos nos pasa, todos nos hemos equivocado y simplemente quedarme con eso, dijo Raúl Rangel a su llegada al aeropuerto de Guadalajara, afirmando que todo es un proceso de aprendizaje. Yo soy Sebas El Parce con toda la información deportiva. Para más deportes, no olviden visitar Lobo 97.7. Que sigan teniendo un lindo día a todos. Chao, chao.
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0: Y así es como seguimos disfrutando de este maravilloso jueves previo al fin de semana, haciendo la invitación para que acompañe a nuestro parce este sábado 10 de octubre de 12 a 2 de la tarde con mis amigos de Grena Auto Outlet, 12190 Sur, 216 Plaza Allá, en Grena Familia, para que vaya y elija el vehículo que más le guste. 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Y el parce, en este horario de 10 a 12, también le lleva a la pizarra Plinko de la Lotería de Nebraska. Les saluda, les acompaña su amigo y servidor, Jorge Rosas Flores, en esta segunda hora de Puebla para el Mundo.
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0: Y bueno, familia, de las cosas que tenemos que gritar fuerte son aquellas que nos perjudican, aquellas que nos hacen daño. Y siempre hay que exponerlo como tal, porque así es como debe y tiene que ser. Y precisamente en esta hora vamos a hablar de lo que es la seguridad en casa, que es lo mínimo que deberíamos de tener para que nuestro hogar sea seguro. De eso hablamos más adelante.

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2: Hola, ¿qué tal? Les saluda Nelly Hernández con el resumen del tiempo para este jueves 8 de octubre. Después de varios días soleados y cálidos, hoy continuaremos con este mismo ambiente agradable. Por la tarde seguiremos con bastante sol y máximas que nuevamente se estarán acercando a los 80 grados, así que las condiciones siguen siendo ideales para salir y disfrutar el día de hoy. Por la noche, como ya es de costumbre, el ambiente vuelve a refrescarse, así que no olvide preparar un suéter. Y también vaya preparando sus planes y actividades de fin de semana porque el calor regresa de forma muy notable. Desde el viernes y hasta el domingo tendremos bastante sol con máximas escalando hasta los 85 grados. Así que será un fin de semana cálido y perfecto para salir y disfrutar del clima, porque la próxima semana viene con un cambio completamente diferente. Que tenga un excelente jueves, siga disfrutando, les informa Nelly Hernández para Telemundo Nebraska.
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1: Y bueno, familia, de las cosas que tenemos que gritar fuerte es la seguridad en casa. Punto número uno, la delincuencia sigue creciendo y crece a pasos agigantados. Por lo tanto, recuerde que tenemos que utilizar la tecnología a nuestro favor. ¿Qué quiero decir con esto? Que podemos instalar cámaras y sistemas de seguridad que obviamente le hagan más difícil el trabajo a los amantes de lo ajeno. Otra de las cosas que debemos implementar en casa y que a veces no tenemos conciencia sobre ello es en un plan de emergencia. ¿Qué debemos hacer en caso de que tengamos que salir corriendo de nuestro hogar? ¿Cuál es el punto de reunión? ¿Cuáles son las posibles salidas de emergencia? Muchas de las veces no hacemos conciencia sobre ello, familia, pero es un factor que puede ser la diferencia entre la vida y la muerte. Aunado a eso, revise sus detectores, sus alarmas de humo, si tiene usted de monóxido de carbono por igual, revise que estén funcionando. Y eso debe de estar basado en su plan de contingencia en su hogar. Ahora, también nosotros podemos identificar cuáles son los probables o las zonas de riesgo que tenemos en nuestra casa. Porque recuerde que muchas de las veces tenemos accidentes en nuestro domicilio. Ya que estamos hablando también de tecnología, recuerde que mayormente siempre hay que tener nuestros teléfonos celulares cargados. Porque hoy por hoy la mayor parte de las personas ya no utilizan la línea telefónica común en la casa. Hoy por hoy las personas usamos la telefonía celular. Asegúrese de que su celular tenga volumen. Asegúrese de que su celular tenga carga. Porque muchas de las veces suele pasar que cuando tenemos la verdadera emergencia, el celular no está con nosotros en nuestras manos. Y es que el celular nos da esa flexibilidad de poderlo traer por donde sea. ¿Qué tal el apoyo vecinal, la vigilancia vecinal? ¿Cómo nos llevamos con nuestros vecinos? Eso también es un sistema de seguridad para nosotros. En casa siempre podemos identificar muchas cosas que nos pueden llevar a tener, pues obviamente, mejores condiciones de seguridad. Pero solo es cuestión que también nosotros decidamos emplearlas. Revisemos, por lo menos, 2 veces por año, cómo están nuestras instalaciones eléctricas, cómo están nuestras instalaciones de gas. Identifiquemos zonas de riesgo. Yo sé que no somos los especialistas, pero hay zonas de riesgo que son bastante evidentes y que eso nos puede llevar a prevenir una mala situación. Recuerde que la educación empieza en casa. Recuerde que el sentido de seguridad y responsabilidad, obviamente somos nosotros como padres los que tenemos que hacérselos sentir a nuestros hijos. Y como siempre, ser vigilantes, ser maliciosos, porque estamos también muy expuestos a lo que es el fraude, y el fraude nos desbasta económicamente. Eso es algo que también tenemos que hablar en casa, porque es parte de nuestra seguridad. Hablemos de temas que honestamente nos pueden ayudar en demasía para nuestro futuro, pero sobre todo para nuestra seguridad.

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1: Le saluda Verónica Sandoval con la noticia de la hora. El conductor de un tráiler fue rescatado segundos antes de que el vehículo quedara completamente envuelto en llamas tras un accidente en la Interestatal 80 cerca de Gothenburg. Un patrullero estatal, dos trabajadores del Departamento de Transporte y varios testigos lograron sacar al hombre de la cabina. El conductor sufrió varias heridas graves y fue trasladado a un hospital. El patrullero también le aplicó varios torniquetes mientras llegaban los equipos de emergencia. Para esta y más noticias, visite telemundonebraska.com.
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2: Cristiano Ronaldo no perdió la oportunidad de unirse a las felicitaciones que recibió Lionel Messi para la despedida de la selección argentina del martes pasado al responderle en una publicación en redes sociales. Leo, tantos años defendiendo a tu país y una historia que quedará para siempre. Todo mi respeto por lo que has logrado con Argentina. Un abrazo, escribió Cristiano Ronaldo en la publicación que hizo Messi en Instagram el día miércoles. En ella Messi reflexiona tras recibir un sentido homenaje en su país tras vencer a Beijing 3 cero y despedirse definitivamente de su combinado nacional. Ayer fue mi último partido y ya extraño vestir la celeste y blanca. Sé que hoy estoy tomando la decisión correcta, fue un camino increíble, lleno de alegrías y también de algunas tristezas, pero tengo claro que todo esto ha valido la pena. Yo soy Sebas El Parce con toda la información deportiva. Para más deportes, no olviden visitar Lobo 97.7. Que tengan lindo día. Chao, chao.
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0: así es como seguimos disfrutando de este jueves previo al fin de semana, 8 de octubre del 2026. Les saluda en esta última hora su amigo y servidor Jorge Rosas Flores de Puebla para el Mundo. Como siempre, haciéndole la invitación para que usted se beneficie de todas las cosas buenas que la vida nos ofrece en el día a día. 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
0: Todos los días escuchamos que deberíamos de agradecer. De agradecer por lo mucho o lo que tenemos en nuestras manos. Pero honestamente, ¿realmente nosotros empleamos la gratitud como debe de ser? Y es que tenemos que preguntárnoslo porque es la única manera en la que hacemos conciencia sobre las cosas. Es más, la gratitud debería de ser uno de los valores más grandes del ser humano. La gratitud es uno de los sentimientos más hermosos que podemos conservar en la vida. La gratitud significa eso, agradecer. Y es que todos los días podemos expresarla de las mil y un maneras. Podemos expresarla hacia nosotros mismos y podemos expresarla hacia los demás. Las personas a veces le pedimos a la vida, o los que tienen espiritualidad le piden a su fe. Pero, ¿por qué solamente nos basamos en pedir? ¿Por qué no basamos nuestra vida en reconocer que hay muchas cosas alrededor nuestro de las cuales vale la pena agradecer? Y mejor aún, cuando usted es una persona agradecida y tiene hijos, de alguna u otra manera les va usted vendiendo esa ideología a sus hijos. De alguna u otra manera, esto se vuelve una herencia familiar. Así es que hay muchas ventajas de ser agradecidos. Porque solo imagine lo siguiente: que sea usted una persona que por todo reniegue, que sea usted una persona muy negativa, y a través de sus palabras, con sus hijos, con su propia familia, usted le va enseñando que la negatividad está por encima de lo bueno que podemos tener. Así es que hay que tener mucho cuidado con este tipo de educación hacia nuestras nuevas generaciones. Porque la gratitud es algo que se enseña, pero al mismo tiempo, familia, es algo que se infunde a través de nuestras acciones, a través de nuestras palabras. Así es que hagamos de la gratitud nuestro valor número uno. Y créamelo, cuando la gente es agradecida, a las personas que son así, siempre, sin temor a equivocarme, siempre les va magníficamente bien.

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2: Hola, ¿qué tal? Les saluda Nelly Hernández con el resumen del tiempo para este jueves 8 de octubre. Después de varios días soleados y cálidos, hoy continuaremos con este mismo ambiente agradable. Por la tarde seguiremos con bastante sol y máximas que nuevamente se estarán acercando a los 80 grados, así que las condiciones siguen siendo ideales para salir y disfrutar el día de hoy. Por la noche, como ya es de costumbre, el ambiente vuelve a refrescarse, así que no olvide preparar un suéter. Y también vaya preparando sus planes y actividades de fin de semana porque el calor regresa de forma muy notable. Desde el viernes y hasta el domingo tendremos bastante sol con máximas escalando hasta los 85 grados. Así que será un fin de semana cálido y perfecto para salir y disfrutar del clima, porque la próxima semana viene con un cambio completamente diferente. Que tenga un excelente jueves, siga disfrutando, les informa Nelly Hernández para Telemundo Nebraska.
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1: Y seguimos con esta enorme campaña de motivación para aquellos que son ciudadanos y que pueden ejercer su voto para este próximo martes 3 de noviembre. Una fecha que ya está a la vuelta de la esquina, una fecha que debería ser muy representativa para todos nosotros, una fecha que nos debería de motivar a hacer un cambio hacia nuestra comunidad hispana. Tenemos que demostrar de qué estamos hechos, pero para eso tenemos que apostarle a la prevención. Tenemos que prestarle atención a cómo podemos hacer las cosas para que el día de las elecciones nuestro voto cuente. Le quiero comentar lo siguiente. ¿Usted sabe dónde puede entregar su boleta? Si vota anticipadamente por correo, tienes varias opciones para devolver tu boleta. Primero que nada, puedes enviarla por el mismo correo, puedes entregarla personalmente en la oficina electoral de tu condado o utilizar un buzón seguro para boletas cuando esté disponible. Nebraska cuenta con un localizador oficial de buzones seguros. Hay al menos uno en cada condado. Y si lo utilizas, asegúrate de que todo esté bien bajo indicaciones de lo que tienes que rellenar y tienes que poner en tu boleta y además identificar plenamente dónde está ese buzón. Antes de entregar tu boleta, tienes que revisar que el sobre esté perfectamente sellado y firmado. Recuerda una regla fundamental: la boleta debe llegar antes del cierre de las urnas del día de la elección. No espere hasta el último minuto para enviarla porque lleva el riesgo de que su voto no contabilice y no cuente. Si decide votar anticipadamente, haga que la anticipación sea parte del proceso. Solicite, complete y devuelva la boleta a tiempo, porque honestamente estamos buscando a todos aquellos ciudadanos responsables que nos pueden representar como comunidad hispana. Así es que tenemos motivos suficientes para ejercer ese voto. Vamos a hacer la enorme diferencia.

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Y llegó el momento, familia, de despedirme, el momento de dejarlo con la grata compañía del señorón don Sergio Robles, el tapatío. Recuerde que durante su horario usted va a poder disfrutar de banda, acordeón y mariachi. En pocas palabras, puros trancazos musicales. Se queda usted con esa grata compañía del señor Sergio Robles. Más tarde llega mi compañera, la DJ Chelita, la voz que enamora, la diva de las mezclas, la muchas veces imitada y jamás igualada, para regresarlo a casa con una muy buena actitud. Se despide de todos ustedes, su amigo y servidor Jorge Rosas Flores, como siempre agradeciendo que sea usted parte de esta familia. Gracias por estar siempre con nosotros y gracias por recibirnos donde quiera que usted nos lleve. Le recuerdo a todos los conductores, ya que estamos hablando de ir, pues cuando va usted de regreso a casa o si va usted a alguna dirección y está detrás del volante, tenga presente que es ilegal manejar bajo el efecto de las drogas o bajo el efecto del alcohol. Además de eso, sea muy precavido. Recuerde manejar con prudencia, respetar para que lo respeten, manejar a la defensiva, utilizar el cinturón de seguridad y no distraerse con el teléfono celular. Créamelo, no vale la pena. Así es que, familia, vamos a hacer de este jueves el mejor jueves de su vida. Y por supuesto, tenemos que apostarle, como siempre, a la felicidad, porque la felicidad es un estado mental, lo que quiere decir que la felicidad depende de todos

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1: Le saluda Verónica Sandoval con la noticia de la hora. Para muchas familias, recuperar algo que perteneció a un ser querido puede significar mucho más que encontrar un objeto. Después de más de un año de espera, familiares de personas sepultadas en cementerios de Omaha y Castle Bluff podrán recuperar los jarrones que fueron robados de las lápidas de sus seres queridos. La policía de Castle Bluff recuperó 843 jarrones de bronce y otros metales que habían sido llevados a un depósito de chatarra. 9 personas se declararon culpables por los robos. Ahora 115 familiares podrán buscar entre los objetos recuperados para identificar los que pertenecían a sus seres queridos. Para esta y más noticias, visite telemundonebraska.com.
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2: Aficionados de las selecciones de Chile y de México protagonizaron una pelea campal en el Memorial Stadium de Los Ángeles luego de la derrota del Tri 2-0, lo que provocó que varios seleccionados sudamericanos intervinieran para detener las agresiones a sus seguidores. En videos que circulan en redes sociales se observan los instantes finales del partido amistoso cuando varios sujetos con playeras de México agreden a un grupo de chilenos. Otros videos muestran cómo algunos seleccionados de Chile intervinieron desde la cancha al ver cómo los mexicanos acorralaban a los chilenos, quienes intentaban defenderse arrojándoles diversos objetos. Yo soy Sebas El Parce con toda la información deportiva. Para más deportes, no duden visitar Lobo 97.7. Que tengan lindo día a todos. Chao, chao.
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Los huracanados, ¿qué tal? Muy, pero muy buenas tardes. Aquí estamos, echándole ganas. Te saluda con mucho gusto tu compa, servidor, amigo Sergio el Tapatío. Muy, pero muy buenas tardes. Good afternoon, how are you? Eso. Oye, te doy la más cordial bienvenida, a través de las ondas sonoras. Y aquí en Lobo 97.7 FM, poniéndonos las pilas, agradeciendo tu amable compañía. Y bueno, pues, qué padre que te dejes acompañar con buena música. Te traemos la invitación a algunos eventos este próximo sábado, el 10 de octubre. Y también, bueno, pues te hago la invitación para que estés preparado, preparada para ganar boletos. ¿Sale? Ahora, hay que poner atención. Ya jueves, saludos especiales, octubre 8. Saludamos a los cumpleañeros y cumpleañeras y happy birthday to yours. A todos los que están de manteles largos, cortos, anchos y delgados y de todos colores. Con mucho gusto, la temperatura está chida. Chiroguán, muy agradable el tiempo, 82 grados se presenta aquí en el termómetro y una mínima de 48 para esta noche. El día de mañana también parcialmente soleado. Para más de los detalles, ya sabe, escuche y también, bueno, pues dele un vistazo a Telemundo Nebraska. Así es de que, a tus órdenes, el número directo en cabina 402-938-9797, 402-938-9797, en la línea de WhatsApp 402-594-3955. Agárrese, y esta es para bailar así, de cinturita de un lado para otro, deslizándose y sacándole brillo a las suelas. Si ya no te vuelvo a ver, son los norteños. ¿De dónde? Del merito Jinagua. Échele pues. Saludos, raza. A tus órdenes.

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buenas, puros trancazos. A través del Lobo 97.7 llegó la invitación para que te reportes, ¿eh? Te quiero invitar este sábado al gran evento de Arriba la Sierra. Y para que te vayas sábado 10 de octubre, los amigos de la Sierra, los avioneros, los del Nuevo Delito y Nuevo Estilo, en el Bellevue Event Center. Allá en el 1308 del Procure Road en Bellevue. Si es de qué, repórtate, llama 402-938-9797 y echa.

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0: y disfrutar el día de hoy. Por la noche, como ya es de costumbre, el ambiente vuelve a refrescarse, así que no olvide preparar un suéter. Y también vaya preparando sus planes y actividades de fin de semana, porque el calor regresa de forma muy notable. Desde el viernes y hasta el domingo tendremos bastante sol con máximas escalando hasta los 85 grados. Así que será un fin de semana cálido y perfecto para salir y disfrutar del clima, porque la próxima semana viene con un cambio completamente diferente. Que tenga un excelente jueves, siga disfrutando, les informa Nelly Hernández para Telemundo Nebraska.
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El reloj nos marca ya las 4:23, monitos. Vamos a saludar a la raza que se está reportando a través del 402-938-9797 y vamos a seguir con mucho gusto atendiendo la línea telefónica, así como también atendemos la línea del WhatsApp. Así es de que un saludo muy especial para Suki, que estuvo de cumpleañera el día de ayer y ya nos invitó a la pachanga, también para Zenobio y Jesús, Saludamos a nuestra amiga Karina Jacobo, a la gente de Sinaloa, del Merito Culichi. Órale, un saludo también para Erika, para Karen. Saludos especiales para Jimena, para Giovanni, que están en sintonía, en contacto directo. Y nos vamos saludando, dice por acá, a toda la

Ranch. A la gente de Ayutla, Jalisco. Eso. A la gente de por allá de Tenamaztlán, Miraplanes, Juanacatlán y sus alrededores. Ay, los de la Manzanilla de la Paz y sus alrededores. Aquí está don Antonio Aguilar. Esta carta que fue bien jugada.

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1: Pura llegadora, puros trancazos y pura música. Y tú me ayudas, obviamente, a programar esta hora, ¿eh? Así es de que el saludo dice para todos los de La Chiripa, a todos los de León, para el amigo Samuel, para todos los de Dolores, para todos los del Tacuán. Échenle.

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Vamos a enviar el saludo cordial para toda la gente, dice, de Dolores Hidalgo, Guanajuato, todos los guanajuatenses, la gente de Silao, de León, de Irapuato, a Carlitos, hasta West Point, que se está reportando por acá a través del WhatsApp. A la gente en Lincoln, saludos. También para la gente Fremont, un saludo para las Halloweenas. Órale, y se vale, ¿eh? Ya estamos en el mes de los brujitos y las brujitas. Así es de que, con mucho gusto, le hago la invitación para que se reporten, para que me marquen. Ya, dicen los argentinos, ya. 402-938-9797. Hay que manejar con cuidado, recuerde, ahorita es la hora del tráfico. Para todos aquellos que están levantando a los nenes, a las nenas de la escuela, hágalo con precaución. Nos vamos con esta romanticona y declaración de amor, una que también es llegadora, ¿eh? Es la banda Carnaval, y cómo no adorarla. Hoy nomás, échese un grito. ¿Hasta dónde? Hasta donde le alcance. 402-938-9797. Te hago la invitación para que te reportes si quieres ir a ver al conjunto Nuevo Amanecer, Código FN, La Diferencia, El Frisian y mucho más.

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Cordial saludo para todos los mariacheros aquí en la ciudad de Omaha y en sus alrededores. El saludo especial para toda la gente de Guerrero, para nuestra amiga Ruth, la gente de Ixtapa. Órale, qué bonito, Ixtapa Zihuatanejo, la gente de la Costa Grande guerrerense. Así también para la Costa Chica, para la gente, dice, de Xichihualco, Guerrero, la tierra de los balones, la tierra de los tlacololeros. Saludos especiales para todos los tlacololeros que también se reportan a través del 402-938-9797. Oye, qué bonitos guaraches artesanales hacen allá en Xichihualco, ¿eh? También dice por acá para Jessica, la gente de Valle Santiago. Se está reportando mucho a la gente de Guanajuato en este día. Sí, también saludamos a toda la gente de Aguascalientes, a todos los hidrocálidos, a la gente de San Luis Potosí. Dice por acá, a todos los de Ciudad Valles, Tamazunchale. Órale, qué bonito esa área, ¿eh? Las Huastecas. Saludos para la gente de Hidalgo, dice, a la gente de Sonora, con mucho gusto, a la gente de Sinaloa. Para mi compa el Gordito Álvarez, que en este momento también se encuentra en contacto directo, en sintonía. Para ir para toda su familia, para la raza de los Mochis. Eso, la gente de Centro y de Sudamérica. Oye, para mi compadre Sergio, dice, para toda la gente de Xela, el saludo especial para toda la gente Chapín. ¿Así es de qué? Oye, se me fue el tiempo de bolón ping-pong y se va rápido cuando estás haciendo lo que te guste. Deseándote lo máximo hoy y siempre, y los dejo con esta buena rola para todos los enamorados y para todos aquellos que aprecian, admiran a la mujer. Un exitazo de Banda El Recodo, Mujer, Mujer. Quédese a continuación con la diva de las mezclas, la mera mera petatera, la DJ Xelita en las mañanas, el Morning Show, DJ Mickey, el Sebas, Xelita, Jorge Rosas también de 1 a 4, deseándole lo máximo, saludos cordiales, ¿eh? Maneja con precaución, muy importante, ya faltan 5 minutitos para las 5, échale pues.

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1: Le saluda Verónica Sandoval con la noticia de la hora. Un terapeuta de masajes de Omaha regresó a corte ahora enfrentando 7 nuevos cargos de agresión sexual sin consentimiento. Se trata de Roland Nieves, de 68 años, quien fue arrestado por primera vez en septiembre tras una acusación de agresión sexual por parte de una clienta. Según la policía, después de ese arresto, 18 mujeres más se acercaron a las autoridades con relatos similares. El miércoles, el juez fijó su fianza en $100,000 con un pago del 10%. Nieves deberá mantenerse alejado de las presuntas víctimas, usar monitoreo GPS y participar en un programa de libertad previa al juicio. Él se ha declarado no culpable del primer cargo. Para esta y más noticias, visite telemundonebraska.com.
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2: En un extenso comunicado publicó este martes, Cristiano Ronaldo habló sobre la polémica salida de la selección de Portugal la semana pasada y lanzó fuertes ataques contra el entrenador Jorge Jesús. Según CR7, el entrenador rompió su palabra en dos ocasiones. Primero, al prometer que jugaría 30 minutos contra Noruega en Oslo, y luego al asegurar que leería una especie de disculpa en una rueda de prensa tras no haber puesto a la estrella en el campo ni un solo minuto del partido, a pesar de que habría realizado un largo calentamiento. Decidí abandonar el campo de entrenamiento sin esperar más promesas incumplidas. Para mí la verdad sigue siendo lo más importante en las relaciones interpersonales. Por mucho que duela, pero quiero que digan siempre la verdad, escribió CR7. Además, jamás en ningún momento he interferido en ninguna decisión técnica o táctica de ningún entrenador o seleccionador nacional en mis casi 25 años de carrera. Acepto para bien o para mal lo que proponen, respeto mi decisión, y la cual no cumplen su palabra no tienen ningún respeto para mí. Yo soy Sebas El Parce con toda la información deportiva. Para más deportes, no olviden visitar Lobo 97.7. Que tengan lindo día. Chao, chao.
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saluditos a toda la raza que ya está conectada con nosotros, Dice por aquí, ¿puedes poner la rola de Negra Ronnie Velas, por favor? Claro que sí, Queda un poquito en la...

0: Charquis, para saludar a toda la gente de Guerrero, de la Costa Chica. ¡Hey! ¡Saludos, gente de Guerrero! ¡Ánimo! Ya vamos saliendo para la casa aquí del trabajo. Ya andamos en la 222 de lejos. Aquí vamos muy prendidos de Red Lobo. ¡Saludos, Chelita! ¡Hey!
1: Claro que sí, le va el saludo para mi compa el Bigotes. Gracias por estar aquí con nosotros. Y déjame ver qué puedo encontrar. Algo de los Carquis. Pero si no, como siempre, saluditos para la raza de Guerrero. Gracias por todos estar aquí con nosotros. También el saludo va para mi compa Trapitos, ¿eh? Dice algo de Aarón y su grupo Ilusión. Claro que sí, vamos a ver. Vamos a meter poquito de esas dos rolas antes de irnos a la pausa. Saludos también para DJ Palmita. Gracias por tus regalitos. Así que tenemos otro audio. Vámonos a ver quién anda por acá. Adelante.
2: Chelita, buenas tardes. ¿Cómo andamos? Manda un saludito ahí para esa racita de Santiago Tulantepec, de Lugo Guerrero Hidalgo, de parte de acá del Coco Colombiano. Y también un saludo ahí para los hermanos Macana, que son para el Chame, y para el Miki, que son de Querétaro. Y son bien chemos porque le van al Cruz Azul. ¿Y qué culpa tiene este jueves de no ser viernes? Vámonos por las Kawasaki, Chelita.
1: Vámonos por las Kawasaki porque ya casi es viernes, ¿eh? Saluditos ahí para mis paisanos de Querétaro. Saluditos, gracias a toda la raza que anda aquí con nosotros. Saluditos para Vicky. Vicky, gracias por estar aquí. Vámonos a otro audio.
3: Buenas tardes, Chelita. Ya es jueves, ya casi viernes, chelero.
1: Ya casi.
3: Ahora sí, para sacar las Kawasaki. Sé si nos puedes poner una combisita de las que estás poniendo ahorita. Saludos para el Junior, para el Hueve, para mí, para todo en construcción, para la raza de Aguascalientes, de Pabellón de Arteaga. Que se reporte la gente de Pabellón de Arteaga aquí en Radio Lobo. Saludos para ti.
1: Eso es todo, mi compa Whatever. Saluditos para ti, para toda la raza que trabaja en Owens Construction. La raza de GTO presente, como siempre, puro Guanajuato, ¿eh? Súbele que está en el 1977.

0: Saludazos aquí reportándome. Saludazos a mi compa Mickey Micheladas también. Y te iba a decir, ayer regresé bien triste a la casa.
1: Cuéntame por qué.
0: No se escuchaba el radio. Y sí, los vi por el teléfono, pero en el radio acá en el carro le sube uno todo y hasta las tiemblas, las...
1: ¿La que
0: todo? Hasta las puertas tiemblan, Chelita. A mí se me hace que más se falta caguamón para esa trabadera que traigo. No, Chelita, saludos y bonita tarde.
1: Ahí te va el saludito para ti, don Gerardo. Fíjate que me estaba acordando de ti apenas hoy en la mañana, porque todavía tengo tu audio de felicitación de cumpleaños del año pasado. Y bien que me acuerdo que me dijiste que era plan con maña porque cayó en fin de semana, ¿eh? Este año vuelve a pasar lo mismo, fin de semana de Huacahuasakis, ¿eh? Así que te voy a mandar una también para que el carro truene cuando le subes al Lobo 97.7, ¿ok? Vamos a seguir con más música. Saluditos, Guille. Chilango dice a Wiwi, esto es music, esto es todo. Súbele, súbele.

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0: falta un día más, ¿eh? Ale, el saludito para DJ Edgar. Saluditos a la señora Londra también que está con nosotros. Saluditos al Alconde de Sierra, ¿eh? Dice, para todos los cocineros del restaurante mexicano Los Cabos de Lincoln. La raza de Lincoln, abrazo como siempre al millonazo, chicos. Gracias. Ahí queremos un algo grupero. Vamos a una pausa y regresamos con más aquí en Lobo 97.7, la número uno en éxitos.
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0: Y desde no, porque apenas es jueves, chicos. Vámonos con algo de los Tucanes de Tijuana. ¡Súbele!

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Hoy nomás. Hoy nomás, qué rolitas, ¿eh? Dice por acá la señora Alondra. Dice, ay, Chelita, me recordaste a mi papá. Con mucho respeto, le mando un saludazo para usted, señora Alondra. Le mando un abrazo, ¿eh? Gracias por estar aquí, Renatita. Gracias por esos regalos. Ahí quedamos con algo. Una mezcla de los Tucanes de Tijuana. Por acá tenemos otros saluditos. Vamos a ver quién anda por acá. Dice, hola, Chelita, salud para la raza de Guanajuato, también a la raza de On Construction, y un saludo para ti, Chelita. Muchísimas gracias, Héctor, gracias por esos saluditos. Por supuesto, ya lo saben, saludos para toda la raza de Guanajuato y la raza de Owens Construction. Dice por acá, saludos, DJ Chelita, dice a todos y toda la familia de Lobo y Telemundo, Nebraska. A ver si me puedes complacer con una rola de los Tucanes de Tijuana. Una que dice, las viejas que no bailen, yo las pongo a bailar, dice, para mi compa que me mandó este mensajito. El día de hoy eran viejitas pero bonitas, así que puse una mezcla de los Tucanes de Tijuana. Pero en esta próxima hora se viene esa rolita también para ustedes, ¿eh? Así que no se me preocupe. En este momento también te voy a dar la clave para que te lleves tus boletos para este baile de Zamora Live. En la palabra clave o las palabras claves, claves es me gustas mucho. Esa es la palabra para que tú te puedas ganar esos boletitos más adelante, ¿ok? Ándale, pues, eso pon atención más adelantito. En este momento también quiero mandar otro saludito que dice por acá. Dice Renata, te quiero mucho, Chelita. Yo también, Renatita, muchas gracias por estar aquí. Te mando un abrazo muy fuerte para ti. Espero que te encuentres muy bien. También el saludo para la raza de Durango que está conectada con nosotros. Saluditos para todos ustedes. Vámonos con esta última rolita antes de irnos. Súbele.

bueno, con este rolito nosotros nos pasamos a despedir del Cotorreo Mix. Pero no olvides que todavía yo te acompaño hasta las 9 de la noche. ¿Y qué te parece si en este momento me llamas al 402-938-9797? Porque recuerda que yo traigo tus boletos para que te vayas. Ojo, este es para otro evento totalmente diferente. La clave es para más adelante. Esto es para que te vayas a este gran evento de Arriba la Sierra en Bellevue Event Center, Todo eso, recuerda, el día de hoy yo te traigo tus boletitos, así que en este momento te invito a que me llames 402-938-9797, porque recuerda que este sábado tienes opciones, pero Arriba la Sierra solo hay uno. 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
6: Les saluda Verónica Sandoval con la noticia de la hora. Buenas noticias para los habitantes de Omaha, ya que varios proyectos de construcción del tranvía están cerca de terminar. La ciudad espera retirar a finales de este mes las barreras alrededor de Jean Leahy Mall, lo que permitiría recuperar espacios de estacionamiento antes del Festival de Luces en The Riverfront. En Midtown, las obras de la vía en dirección oeste están casi terminadas y pronto comenzarán los trabajos en dirección este. Las autoridades del tranvía esperan completar esa fase también antes de que termine octubre. 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
7: Raúl Rangel volvió de la selección mexicana a Guadalajara para pensar en lo que será el regreso de la Liga MX con Chivas. A su llegada a la capital de Jalisco, el arquero seleccionado nacional dio su opinión sobre un par de errores en contra de Estados Unidos que desencadenó la derrota por goleada el sábado de la semana pasada. Esto fue lo que dijo: al fin de las cuentas, estoy tranquilo, es parte de una profesión y de la vida misma. Yo creo que se ha hecho mucho escándalo y más de lo que es. A todos nos pasa, todos nos hemos equivocado y simplemente quedarme con eso, dijo Raúl Rangel a su llegada al aeropuerto de Guadalajara, afirmando que todo es un proceso de aprendizaje. Yo soy Sebas El Parce con toda la información deportiva. Para más deportes, no olviden visitar Lobo 97.7. Que sigan teniendo un lindo día a todos. Chao, chao.
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8: Hola, ¿qué tal? Les saluda Nelly Hernández con el resumen del tiempo para este jueves 8 de octubre. Después de varios días soleados y cálidos, hoy continuaremos con este mismo ambiente agradable. Por la tarde seguiremos con bastante sol y máximas que nuevamente se estarán acercando a los 80 grados, así que las condiciones siguen siendo ideales para salir y disfrutar el día de hoy. Por la noche, como ya es de costumbre, el ambiente vuelve a refrescarse, así que no olvide preparar un suéter. Y también vaya preparando sus planes y actividades de fin de semana porque el calor regresa de forma muy notable. Desde el viernes y hasta el domingo tendremos bastante sol con máximas escalando hasta los 85 grados. Así que será un fin de semana cálido y perfecto para salir y disfrutar del clima, porque la próxima semana viene con un cambio completamente diferente. Que tenga un excelente jueves, siga disfrutando, les informa Nelly Hernández para Telemundo Nebraska.
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gracias por seguir con nosotros aquí en Lobo 97.7. Recuerda, ya te mando un saludito. Aquí estamos totalmente en vivo en el Cotorreo Show traído a ti por Época Cantina. 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Y gracias a ustedes por seguir aquí con nosotros ya en este jueves 8 de octubre. 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En este momento nos vamos a ir con más música aquí en Lobo 97.7, la número 1 en éxitos.

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0: 977. Si ha llegado el momento de que me llames, número en cabina 402-938-9797. 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Y el día de hoy déjame te cuento que tengo dos boletitos para regalar, ¿eh? Así que recuerda, si escuchas que la primera persona gana, no me vayas a colgar porque tengo un boleto extra el día de hoy con una pregunta totalmente diferente, ¿ok? Así que nos vamos a ir a la línea telefónica. Vamos a ver la primera persona que tenga la clave, ¿ok? Lobo, buenas tardes. Lobo, buenas tardes.
1: Buenas tardes.
0: Muy buenas tardes, ¿con quién tengo el gusto?
1: Con Manuela.
0: Manuela, nada más le pido por favor que le baje a su radio porque por acá escucho mi eco. A ver, cuénteme, platíqueme, ¿para qué soy buena el día de hoy?
1: Ah, me quiero ganar el boleto.
0: Ah, ¿se sabe la clave?
1: Ah, me gustas mucho.
0: Ándele, pues, usted sí estaba escuchando. Así que no me vaya a colgar, voy a tomar sus datos fuera del aire, ¿ok? Y bueno, nos vamos a ir con la que sigue. Tengo otro boletito extra. Vamos a ver quién está en la línea. Lobo, buenas tardes.
2: Hola.
0: Buenas tardes, ¿con quién tengo el gusto?
2: Con Mari.
0: Mari, cuénteme, platíqueme. ¿Llamaba para el boletito?
2: Claro.
0: Ándele, pues, Mari. Solamente le tengo una pregunta. Y no va a ser la clave. A lo mejor usted se sabe la clave.
2: Ya
0: se la sabía, pero bueno.
2: ¿Sí?
0: ¿Qué le parece si se la pongo más fácil? Solamente quiero que me diga cuál es la estación que la lleva a estos grandes eventos.
2: Pues a
0: 97.7. Ahí está. No me vaya a colgar. Voy a tomar sus datos fuera del aire. Y así de sencillo, te llevas tus boletos. Así que nos vamos a ir a una pequeña pausa, pero no le cambies porque vengo con más música. Y recuerda que de 7 a 9 vengo con Noches de Rumba, lo mejor de la música urbana y tropical en un solo lugar. Así que súbele.
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1: Y claro que sí, vámonos con más música. No sin antes mandar un saludo para el cuadrillón de la precisión, para el Monkey.

0: Gracias por seguir con nosotros aquí en Lobo 97.7, tu amiga Día Chelita acompañándote. Y bueno, en este momento te quiero hacer la invitación. 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Nos vamos a ir con más música, no le cambies, estás en Lobo 97.7, la número uno en éxitos.
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